0: y pues puedan seguir haciendo canciones, ¿no?
1: Eso es muy muy chulo, muy chulo, ¿no? Que ese espíritu de grupo, de equipo, de nunca dejar atrás al amigo, ¿no? Eso está, es muy interesante.
0: Sí, porque por ejemplo, los enemigos los fundaron Artemio, Fino y él, y Artemio desapareció del grupo porque también quería hacer sus cosas en solitario. Luego entró Chema Aníbal Pérez, ¿no? Que es el batería por excelencia de los enemigos. Pero luego con Artemio pues han tenido buenísima amistad, es decir, que la separación no fue así. Y ese núcleo de los tres, de Chema, Fino y José, les ha ido manteniendo hasta el final, con algunos añadidos, ¿no? De pues, otro guitarrista que entró, que acabaron fatal, y cuenta también la historia muy muy graciosa, ¿no? De todo lo que pasaba con él. Bueno, graciosa o no tan graciosa, ¿no? Porque a José le afectaba muchísimo.
1: Claro.
0: Y bueno, y a día de hoy pues está tocando David Crae con ellos y bueno, pues con ganas de seguir rock and rollando, como dice él. Y bueno, otra cosa también es su etapa en solitario, ¿no? Es decir, él cuando empezó a hacer discos en solitario, los enemigos se reunieron, hicieron algún disco juntos, él seguía con su etapa en solitario, ¿no? Y en esa etapa en solitario es cuando él se fue recomponiendo un poco de todas las adicciones que tuvo y que sigue teniendo, ¿no? Y bueno, pues poco a poco se casó, se estableció aquí en Barcelona y bueno, relata un poco su historia, ¿no? Sin mucho aspaviento. Y además con un lenguaje muy muy natural, porque él es muy cheli, ¿no? Diría yo, es un tipo de Madrid que habla muy de la calle, muy normal, para nada, que creo que tiene una frase en el libro que dice: los enemigos cero glamour, ¿no? Que es decir, que para ellos el tema de... O sea, una cosa muy curiosa lo que decía del otro personaje que estuvo tocando con los enemigos, que se ve que se presentaba al principio de los conciertos con pantalones de cuero, chupa de cuero y tachuelas, ¿no?
1: Sí.
0: Y eso a él le repateaba, porque decía: los enemigos no somos esto, ¿sabes? Es decir, tú quieres salir así al escenario, no nos representas, ¿no? Y esa fue de las primeras veces, ¿no?, que empezó a cogerle tirria, ¿no?, a este guitarrista que les acompañó muchos años.
1: Sí.
0: Y bueno, el resumen, que es una persona muy normal, ¿no?, que se vio pues metido en el Malasaña de las peores épocas y cayó en las garras de la heroína, y fue lo que le marcó la vida, ¿no? Y se lee muy bien el libro así.
1: Como tanta gente que desgraciadamente pues algunos han podido...
0: Se han quedado por el camino.
1: Efectivamente, algunos han quedado por el camino y otros afortunadamente pues han sabido tener esos apoyos, ayudas, fuerza de voluntad, como se llame. No puedo hablar porque no tengo experiencia en este mundo, pero al menos nadie les ha dejado tirados, ¿no? Y han podido salir.
0: Sí, sí, así es. Y bueno, pues si te parece, rematamos con
1: claro
0: la canción que he elegido para terminar, que es una canción en solitario de José L. Santiago, de su primer disco, Las golondrinas, etcétera, que me parece un disco muy, muy bueno. Y la canción que he elegido es Mi prima y sus pinceles.

0: Bueno, pues ya no sé si decir lo que significa la letra, porque además las letras de José individualmente son mucho más interpretables, ¿no? Pero aquí puede ser que haya algún tipo de relación con la droga, ¿no?
1: Totalmente, esta sí que se ve claramente y así es y lo explica el libro.
0: Bueno, pues al menos no he metido el 50% de meter la pata. Solo eso. Muy bien, Sergio, pues no sé si quieres contar algo más. Hoy tenemos una edición así express por distintos motivos, tanto tuyos como míos.
1: Pues no, hacemos un resumen.
0: Sí,
1: Pues
0: sí,
1: el
0: sí.
1: libro está editado por Contradicciones y es desde el jergón de José L. Santiago. Muy recomendable, la verdad, porque es un personaje que merece la pena, ¿no? Leer sus andanzas y cómo están contadas tan amenas, ¿no? Y se lee enseguida este libro.
0: Se lee enseguida, pues ahí está la recomendación. Y luego, pues si alguien quiere repasar la discografía de tanto Los Enemigos como José L. Santiago, pues tiene multitud de lugares para poderla escuchar. O si alguno ya comprar, no sé. Los Enemigos debe ser difícil comprar un disco. Pero bueno.
1: Sí, bueno, supongo que los vinilos estarán cotizados ahora, me
0: Estarán
1: imagino,
0: cotizando, sí.
1: en el mercado de segunda mano, sí.
0: Sí. Pues nada, Sergio, que vaya muy bien. Que todo vaya perfectamente y a ver si el mes que viene nos podemos escuchar o no. Ya lo
1: Pues sí, ¿no?
0: desvelaremos si hay que desvelar algo, ¿vale?
1: Exactamente.
0: Un abrazo muy grande.
1: Un abrazo para todos.
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Son escasos los artistas nacidos en Alaska que pisan nuestro programa. Si la memoria pues no me falla, que es lo habitual, estaría Jewel, Kevin Johansen y el cantante de la banda portuguesa Portugal, The Men. Habría que sumar a esta corta nómina a Yasin, que ya sonó como emergente en 2022 aquí en el programa y que ahora vuelve con este segundo trabajo titulado Stand on My Shoulders, algo así como De pie sobre mis hombros, concepto que siempre nos ha gustado porque la cultura, la ciencia, la historia y más campos siempre están apoyados en hombros de gente gigante en la cual tú te has apoyado también y crecido para seguir haciéndonos crecer a todos los demás. Es por eso por lo que en estas canciones es lógico que se hable de la cultura indígena, del amor y de las relaciones humanas. Hemos seleccionado Digital Winter, el es Yasin.

Me ha sorprendido mucho el nuevo trabajo del dúo granadino Bisagra. Los conocemos bien, los hemos entrevistado en el programa. Y este Tiempo Muerto, su tercer LP, tiene un giro estilístico muy interesante. Además, han tomado las riendas de todo el proceso, desde la parte creativa, la parte técnica y musical, haciéndose un Juan Palomo de manual. No quiero decir más, prefiero que los escuches sin más información por nuestra parte. Fase Oscura sería donde se concentra todo lo que el disco es y no es. Grandes los Bisagra.

Ya están aquí de nuevo los Ladytron, después de unos 3 años de silencio. Su octavo álbum, que es doble, se titula Paradise, y lo que más destaca es el número de sus canciones y su minutaje. Los de Liverpool están muy generosos en sus 70 minutos, en sus 16 cortes, pero ya se sabe que en este programa no nos gusta valorar los temas por la cantidad, sino por la calidad. Y avanzamos, que es una de nuestras bandas favoritas, lo digo para que sepáis con las cartas con las que jugamos. A pesar de eso, hemos de decir que sin ser malos, yo creo que le sobran 4 o 6 temas. Han hecho el esfuerzo de ser menos oscuros, más accesibles e incluso incluir estilos distintos a los habituales que a veces les hacen ser más blanditos, pero aún así, hemos de decir que hay 3-4 temas marca de la casa que nos siguen emocionando. No estamos hablando de un sobresaliente, pero sí de notable, casi casi alto. Temazo el que abre el disco, In Believe You, Ladytron.

Pues ya le queda poquito a esta sintonía que nos introduce a los emergentes, porque le quedan este programa y el siguiente. Y ya sabéis que este año, en una decisión salomónica, dijimos que habría dos sintonías de entrada, mitad de temporada de una y mitad de temporada de otra. Esta de Ídolos del Parque, pues le queda este programa y el siguiente, por eso le hemos puesto un poquito más. ¿Qué son los emergentes? Te preguntarás si nos oyes por primera vez, si nos escuchas por primera vez. Pues es el espacio que le dedicamos desde hace ya muchos años. El otro día dije desde el 16, no, es mucho más. Es casi 16 años, 17, 16 años, no desde el 16. Que le estamos dando aquí oportunidad a las bandas, que a los artistas solistas que por ahí no les dan muchas oportunidades, o a veces se las dan pero tienen que pagar, pues aquí se las damos totalmente gratis. ¿Qué cómo se hace? Pues si eres una banda, eres un artista solista, nos puedes mandar tu maqueta, demo, EP, primer EP al correo elcuartelillo.emergentes@gmail.com. repito, elcuartelillo.emergentes@gmail.com, y lo recogemos ahí, lo escuchamos con todo nuestro cariño. Siempre intentamos pediros una nota de voz para el programa. Hay gente que la puede hacer, hay otras personas que no pueden, por las circunstancias que sean. Eso no nos importa, porque si nos lo mandáis, y pues siempre solemos pinchar. Creo que en todos estos años no hemos dejado de pinchar a nadie, y si no le hemos pinchado, pues habrá sido por un despiste o porque una vez nos ha pasado que nos mandaron un primer disco y nos dijeron que no lo podíamos pinchar porque habían llegado a un desacuerdo con la discográfica y se bloqueó. No sé por qué os cuento esto, pero es así. Con todos esos trabajos que recibimos, pues luego intentamos que nos ayudéis a elegir a los que consideráis que ha de ser la sintonía de los emergentes. Así que eso es lo que hemos hecho durante todos estos años, y la verdad que nos habéis dado bastante apoyo. Este último año ha sido el más flojo, pero no tenemos ninguna queja. Muchas gracias. No os avanzo cuál será el próximo, porque aún nos queda esta semana y la que viene, así que ya lo veréis, aunque si miráis el blog es muy muy fácil de saber. Nos iremos a Mallorca. Esa es la única pista que os doy. Bueno, y esto que os acabo de explicar, con tanto rollo que me he alargado un par de la cuenta, pues es lo que han hecho los tres emergentes de esta semana. Vamos a empezar con Chiva Flor, desde Alcora, Castellón, que es una provincia que es vecina a la nuestra. Y Dani nos presenta de manera perfecta su disco. Muchas gracias, Dani, por tus palabras y el cariño que nos dedicas a nosotros. Chiva Flor.

0: lo que quieran.
1: Hola Santi, hola oyentes del Cuartelillo. Me presento, soy Dani, de Alcora, de Castellón, de La Plana. Escribo canciones en una banda que se llama Chiva Flor. Acabamos de presentar nuestro primer disco, que se llama Queremos Decir Tanto. Es un disco que hemos cocinado a fuego muy lento durante mucho tiempo. La canción que vais a escuchar se llama Crónicas Marcianas. Es una de las realidades del disco, porque nos gusta decir entre nosotros que el disco tiene muchas realidades, muchos pequeños planetas, digamos. Crónicas Marcianas pues es uno de estos, pero hay otros bastante diferentes que de alguna forma, no sé muy bien cómo, conviven girando alrededor de unas canciones que son las que al final mandan las historias, pero digamos que esto es lo que nos caracteriza, sin haberlo pensado mucho. Es esto, el buscar arreglos diferentes que nos diviertan para cada canción. Cuando escribí estas canciones estaba muy influenciado por la música, por el folk rock anglosajón, música como la de Mac DeMarco, de Vendra Banhart, Adam Green, y justamente lo que me gustaba de ellos era esto, esa forma de adornar de diferente forma las canciones, y quería hacer algo así en castellano, y así nació este disco, con la ayuda de mis dos amigos Juan Ferragut y Víctor Puig. Vamos a estar presentando el disco en formato acústico, que es un formato nuevo, el 5 de junio en Castellón de la Plana, en el Pati del Museo Etnològic, y el 12 de junio en el Casal Popular de Alcora, también de Castellón. También decir que podéis escuchar un directo y ver que acabamos de publicar en YouTube, que se llama Queremos Decir Tanto al Aire Libre. Es un directo con 7 canciones del álbum. Ahí podéis ver pues cómo defendemos estas canciones en directo, que es diferente a cómo están en el disco. Y a ver si os hace ganas de venir a vernos, ya sea en la fecha de Castellón o en otra. Muchas gracias, Santi, de corazón, por darnos un espacio, por escucharte nuestro disco con tanta atención. Y un abrazo para toda la gente del Cuartelillo. Muchas gracias, chao.

cariño, ya volvemos a casa. Las luces en el cielo nos dicen que algo pasa. Han venido a vernos, curiosidad le llama. Yo creo que es Narciso.

Y después de escuchar este estupendo tema, ahora vamos con los Freedivers de Barcelona, que suenan por primera vez en Los Emergentes, como casi todo el mundo, claro. Y atentos porque tienen concierto en Zaragoza, así que emisoras de Zaragoza, que tenemos tres, atentos si os interesa esta banda, porque van a estar ellos mismos los días.

Hola a todos, me llamo Jordi, soy el baterista de la banda barcelonesa Free Divers, por si nos buscáis en redes. Somos una banda de rock alternativo con claras influencias del sonido de Seattle de los años 90. Nos encantan bandas como Nirvana, Pearl Jam, Soundgarden, y en nuestros temas se puede notar estas influencias, aunque le damos, como digo yo, nuestro toque mediterráneo. La banda fue fundada a finales del 2020, hemos lanzado varios singles y un EP. Os invito a que nos busquéis en redes sociales y escuchéis nuestros temas. La canción que estáis escuchando se llama Adolescence. La letra va de ese difícil paso que significa el dejar la niñez y pasar a la seriedad del mundo adulto. Este sábado 23 estaremos en la sala Creedence de Zaragoza y posteriormente tenemos programados varios conciertos por Barcelona y alrededores. Creemos que es importante apoyar la música en directo y devolverle al rock los buenos momentos que nos ha regalado y que espero nos los siga ofreciendo por muchos, muchos años. Por eso os animamos a que el próximo sábado os paséis por la sala Creedence, os toméis unas birras mientras escucháis nuestra música, que espero que os guste. Gracias compañeros y mucha salud para todos.

Y después de escuchar este tema, que la verdad que están trabajando nuevos temas, nuevas canciones, ya es de un EP que se ha quedado, pues eso, desde hace ya un tiempo, vamos a acabar en Albacete con los Fuyu. Ellos dicen que hacen punk rock melódico. Y yo añadiría que cañero, muy cañero. Reparten estopa a diestro y siniestro. Escúchalos, Fuyu, desde Albacete.

Muy buenas a toda la gente del Cuartelillo. Soy Javi, vocalista de Fuyu, una banda de punk rock melódico de Albacete, de España. Y nada, veníamos a hablaros un poquito de lo que es nuestra banda, de lo que es el disco que acabamos de sacar y nada, pues un poquito lo que es la historia nuestra. En primer lugar, bueno, Fuyu es una banda que nació en 2024. Varios músicos de la ciudad pues venimos de formaciones distintas, como por ejemplo era Drollery, Insaniam o Gerba Monkey, y decidimos unirnos y hacer una banda de punk rock melódico pues con influencias como Desacato, Rise Against, Malos Vicios, algo de Berricharrack también, Kamikazes, ¿vale? Cogíamos Millencolin, Pennywise, cogimos un poquito de referencias de estas bandas para poder desarrollar un poquito la música. Y bueno, al final con este disco, que es un disco de 9 temas, pues hemos encontrado un poquito un sonido propio, pero bueno, en principio esa era la intención. Y nada, pues en ese proceso de 2 años hasta ahora, pues ha sido la composición del disco. Ahora viene un poquito lo que es la difusión y demás, y llegará el primer bolo en este mes de mayo, si no pasa nada, en la Plaza de Toros de Albacete, si las interferencias meteorológicas lo permiten. Y nada, pues es la vez que vamos a debutar. Somos una banda con una historia un poco cortita en este caso, pero bueno, venimos ya con experiencias previas, venimos con muchas ganas. Y nada, para contaros un poquito cómo va el tema, pues a ver, Fuyu somos una banda que hacemos un punk rock, en este caso, diría combativo, pero no es combativo la palabra, es, digamos, un punk rock social. Son letras que pues hablan un poquito de las injusticias que hay en el mundo. Pues por ejemplo tenemos temas, el incendio, por ejemplo, que se queda en el que da nombre al disco, habla de la especulación inmobiliaria, cuenta la historia de un lobo que tiene que huir de su hogar, él vive en un bosque y porque se prende fuego y al poco tiempo empieza a ver maquinaria pesada construyendo en el terreno. Entonces pues habla un poquito de eso, cuenta la historia pues desde una perspectiva un poco distinta a lo habitual. Ese es un ejemplo. Luego ahí tocamos temas como la adicción, tocamos temas como en este caso la soledad, hablamos de varias temáticas que van un poquito en la línea de las injusticias y un poquito de la lucha social. Entonces, poquito más os tengo que contar. Si no os queréis perder las novedades de la banda, estamos en redes en @fuyu.rock, estamos pues tanto en YouTube como en Spotify, como en Facebook, como en Instagram. Nos busquéis en redes con el arroba que os he dicho, @fuyu.rock, y por ahí estaremos. Entonces, pues nada, lo dicho, muchísimas gracias al Cuartelillo por dejarnos un poquito de huequecete para presentar nuestra propuesta. Y nada, lo dicho, esperemos que os guste. Y aquí tenéis el incendio. Muchas gracias.

Cuartelilleras, cuartelilleros, hasta aquí una nueva edición del Cuartelillo. Sabes que puedes escuchar y descargar el programa tantas veces como quieras en el cuartelillo.lacotorra.org. Hoy hemos realizado este programa de urgencia los chicos de La Fosa Común, Ginés, Jonathan, Carlos. Nuestro puto amo ha sido el gran Sergio Grau. Y en la parte técnica, el guión, la realización, la producción, la locución y la selección musical y el destrozo del inglés, querido amigo. Creo que somos el programa que más destroza la lengua inglesa de todos los que se emiten en el mundo mundial. Si no pasa nada raro, os esperamos la semana que viene. Mientras tanto, recordándonos...

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desde el Estado español solo sirven para destruir países y matar a hombres, mujeres y niños. Mando de la OTAN verifica en Viatón las capacidades de la Legión. ¿Capacidades para qué? Para matar. Los daños colaterales afectan tristemente a la población civil. Tanques en Viatón. ¿Sabes cuántos niños, hombres y mujeres han sido aplastados por tanques como esos? Más gastos militares. Se transporta material bélico desde el puerto de Almería en barco, haciéndonos creer que van a países en guerra como nación de paz, con el consiguiente despilfarro económico de un país necesitado de ayudas sociales, en sanidad, educación, etc. Los entrenamientos ponen en peligro a la población almeriense, ya que muchas veces suelen terminar en accidentes. En el 80 una casa explotó porque soldados manipularon explosivos sacados de la base y otros 6 fallecieron por una granada enterrada en el campo de tiro. Decimos no a la base de Viator. Pedimos su desmantelamiento ya que por su situación geográfica es considerada de interés estratégico por parte del alto mando de la OTAN.

Al principio, la fe movía montañas, solo cuando era absolutamente necesario, con lo que el paisaje permanecía igual a sí mismo durante milenios. Pero cuando la fe comenzó a propagarse y a la gente le pareció divertida la idea de mover montañas, éstas no hacían sino cambiar de sitio. Y cada vez era más difícil encontrarlas en el lugar que uno las había dejado la noche anterior, cosa que, por supuesto, creaba más dificultades de las que resolvía. La buena gente prefirió entonces abandonar la fe, y ahora las montañas permanecen por lo general en su sitio. Cuando en la carretera se produce un derrumbe bajo el cual mueren varios viajeros, es que alguien muy lejano o inmediato tuvo un ligerísimo atisbo de fe. La fe y las montañas, microrrelato de Augusto Monterroso.

Bienvenidos, pececicos. Con el temor de dejar las ondas arrasadas por el pesimismo existencial, acometo el abordaje al tema de hoy, la catástrofe. Un tópico al que, lo digo desde ya, me ha sido difícil sacar punta optimista. Tiempos aciagos, ruinas, calamidades y deflagraciones varias van a hacer de esta radio zambullida un camino escorado hacia lo apocalíptico. Así que preparaos para entonar un mea culpa y lanzar unas cuantas maldiciones conmigo. Pero primero pongámonos etimológicas y partamos de Grecia, cuando catástrofe se usaba en el contexto teatral y hacía referencia al vuelco dramático que ponía final fatídico a la tragedia. Hasta el siglo XVIII, la catástrofe no saltó de los escenarios al mundo real, pero el cambio semántico se propagó rápido y muy pronto se extendió al orden natural y el social. Hoy la catástrofe es el suceso infausto que acaba con el orden regular de las cosas y puede reventar tu familia, tu pareja, las nubes, el suelo, la ciudad o los campos. Están las vertientes naturales, la hidrometeorológica y la geofísica, que me he informado y esas son las dos categorías formales principales, si hablamos de debacle natural. Pero la catastrofía también puede ser intrínsecamente humana. La amenaza cataclísmica, pececicos, se cierne sobre nosotras, queridas. Calentamiento global, terremotos, erupciones volcánicas, colapsos económicos, guerras, corrupción sistémica, desastres industriales, crisis migratorias, agotamiento, crisis existenciales. Y por supuesto, el derrumbe sentimental. Hoy no nos vamos a detener demasiado en él, pero sí le dedicamos un capítulo musical. Esto es Cataclismo, rola popularizada por Javier Solís en 1965, aunque yo prefiero la versión de la mexicana María Elena Sandoval, quien la grabó un par de años antes. Así suena.

Después de cada guerra, alguien tiene que limpiar. No se van a ordenar solas las cosas, digo yo. Alguien debe echar los escombros a la cuneta para que puedan pasar los carros llenos de cadáveres. Alguien debe meterse entre el barro, las cenizas, los muelles de los sofás, las astillas de cristal y los trapos sangrientos. Alguien tiene que arrastrar una viga para apuntalar un muro y poner la puerta en sus goznes. Eso de fotogénico tiene poco y requiere años. Todas las cámaras se han ido ya a otra guerra. Alguien con la escoba en las manos recordará todavía cómo fue. Todavía habrá quien a veces encuentre entre hierbajos argumentos mordidos por la herrumbre y los lleve al montón de la basura. Aquellos que sabían de qué iba aquí la cosa tendrán que dejar su lugar a los que saben poco, y menos que poco, e incluso prácticamente nada. En la hierba que cubra causas y consecuencias, seguro que habrá alguien tumbado con una espiga entre los dientes, mirando las nubes. Fin y principio. Poema de Wisława Szymborska.

¿Cuál es la diferencia entre una catástrofe y un cataclismo? El dinero. Si la cantidad de dólares perdidos en un evento dramático es mayor de 25 millones, es una catástrofe. Pero si esta cantidad asciende a los 5.000 millones, se convertirá en cataclismo. En este baile de cifras, pececicos, asoma el doble sentido de la pérdida y de la ganancia. Pues huracanes, sequías, lluvias torrenciales y demás fenómenos derivados del clima son un gran negocio. Una verdad horrible, pero no nueva, la de especular con la naturaleza. Hace poco leía un artículo muy recomendable de Genoveva López para El Salto titulado ¿Quién se forra con el cambio climático? Es un texto de 2023 y la situación se ha extremado, pero es una perspectiva bastante completa sobre los instrumentos financieros que son producto y causa de tasar la naturaleza y de situarla como un bien de mercado. Me refiero a los famosos green bonds, los bonos verdes, a la deuda emitida para financiar proyectos con supuestos beneficios ambientales, como por ejemplo las energías renovables o los derivados climáticos, cláusulas al valor que dependen de las variables meteorológicas, usadas para cubrir riesgos relacionados con el clima. El año de inflexión fue 2009, cuando en Copenhague, en la celebración de la COP15, la 15ª cumbre climática en el marco de las Naciones Unidas, se redacta un documento con la expresión «soluciones basadas en la naturaleza». El reverso de ese sintagma no era el cuidado medioambiental, sino los pagos por el mismo, transformándolo en un servicio y en un beneficio ecosistémico. En este escenario, como ejemplifica Genoveva, el valor de un río es medido por sus posibilidades para la pesca recreativa, por supuesto. Y en este escenario también una multinacional se jacta de reducir sus emisiones en un territorio plantando algunos arbolitos de cualquier manera, manteniendo, mientras tanto, sus emisiones en otro lugar. Medidas pseudocompensatorias que solo persiguen mantener un status quo destructor. Como dice Nele Marien en La naturaleza en venta, mecanismos para poder seguir haciendo lo que siempre han hecho.

Suena aún en La Pecera, Cosa Rara de Lucrecia Dalt. Su LP, A Danger to Ourselves, y gran parte de su producción, bandas sonoras incluidas, encarzan a las mil maravillas con la conversación apocalíptica, pececicos. Antes de Lucrecia Dalt, por cierto, hemos escuchado No Past, No Future, el single del álbum de debut de Space Moth, el proyecto de la afgano-americana Marianne Kudus, compositora, intérprete y productora de su polilla espacial, la traducción de Space Moth. Desde su pop etéreo y vanguardista, aterrizamos en un espacio mucho más terrenal, pero aún ligado a los cielos, pues viajamos ahora a uno de los mayores cruces de continentes para miles de aves. Hacia el 2000 a.C., un tsunami transforma completamente el estuario del Guadalquivir y lo llena de marismas, dunas móviles, playas vírgenes, bosques y matorral mediterráneo. Es Doña Ana, pececicos. Desde entonces, el antiguo coto de Doña Ana, que es de donde viene el nombre, de Doña Ana de Silva y Mendoza, mujer del séptimo duque de Medina Sidonia, propietario hace siglos, desde entonces Doña Ana ha sufrido de lo lindo. El vertido tóxico de la mina de Aznalcóllar en 1998, el incendio de las Peñuelas en 2017, la sobreexplotación de sus acuíferos. En este sentido, sorprende la capacidad predictiva de la próxima rola, Doñana, incluida en el álbum de 1980, El Eslabón Perdido, de Carmen Santoja y Gloria Aersen, mis queridas Vainica Doble. Hace ya 50 años anticipaban y denunciaban la hecatombe ecológica de uno de los espacios naturales más hermosos y diversos de nuestro estado, una predicción tornada hoy certificado de defunción.

Bienvenidos, pececicos, al gusano, la sección más animal de Aleta Dorsal. Hoy nos acercamos a unas estructuras gigantescas a las que probablemente nunca nos subiremos, las plataformas petrolíferas. Esos esqueletos industriales mastodónticos, insomnes explotadores de la memoria oceánica, generadores de alteraciones sobre los ecosistemas marinos. Por ello, en la comunidad científica, sorprendió mucho el resultado de un estudio realizado durante 15 años por un equipo de científicos de varias universidades estadounidenses, analizando la población piscícola de 16 plataformas petrolíferas de California y 7 arrecifes rocosos. Publicado en la revista biomédica estadounidense Más de Cana, según sus observaciones, el número de peces que vive bajo las estructuras es 10 veces mayor que el de los ecosistemas naturales como arrecifes de coral y estuarios. Su hipótesis explica que los pilares y recovecos de las plataformas serían ideales para albergar invertebrados y microorganismos flotantes, el alimento predilecto de los peces. Y así se ha difundido la noticia en muchos medios, pero hay que poner una lupa en sus líneas. Ese 10 veces más que todos los ecosistemas naturales es muy cuestionable, pues los sesgos potenciales son muchos. Por ejemplo, ¿eran arrecifes equivalentes en profundidad, temperatura y corrientes? ¿Estaban igual de protegidos de la pesca? ¿Podemos extrapolar resultados locales en California al océano global? Igualmente, más peces no significa más biodiversidad, pues la concentración puede provenir de la agregación y no de la producción. El ecosistema no tiene por qué estar creando más vida, sino concentrando peces provenientes de otros lugares, simplificando redes tróficas y generando un hábitat que altera patrones migratorios naturales. Si no se demuestra que aumenta la reproducción o la supervivencia a escala regional, el beneficio ecológico es más que discutible. E incluso podríamos estar delante de lo que se conoce como trampa ecológica, un entorno que parece favorable, pero no lo es a largo plazo. Ninguno de los artículos consultados alude a estos factores de impacto ambiental, ni tampoco a que las plataformas suelen tener restricciones de pesca y de navegación alrededor. Sacad conclusiones respecto a posibles beneficios industriales y económicos mientras os mece la danza del petrolero de los mirlos, voces de la cumbia peruana más psicodélica.

Los hombres se consideran los campeones de la creación y de la destrucción, así que está bastante bien que la naturaleza les recuerde quién estaba allí primero y lo que le hemos hecho.

0: Nuestra cultura, la cultura occidental, tiene una especie de pecado original cultural. Y es que es una de las únicas culturas del mundo que ha establecido una especie de abismo entre la humanidad y la cultura y el resto del mundo vivo, la naturaleza, ¿no? Eso que llamamos naturaleza, que en realidad no es más que una trama compleja que se autoorganiza y a la que pertenecemos y la cual no podemos vivir, ¿no? En esa ruptura se produce una colocación de lo que llamamos político y de lo que llamamos económico en un espacio, el único visible, que es el que tiene reflejo en las cuentas económicas del sistema, que es el que tiene reflejo en los debates que se dan en los parlamentos, y deja orillado, deja oscurecido, pues cosas básicas como la fotosíntesis, como el ciclo del agua, como la composición de la atmósfera, que son cuestiones centrales para poder sostener la vida y que no son ni fabricadas ni controladas a voluntad por los seres humanos, ¿no? Tenemos modelos económicos que no razonan desde el punto de vista de las necesidades que hay que satisfacer y desde el punto de vista del bienestar, sino que razonan desde el punto de vista de cuánto crece la economía. Cuando nos queremos plantear cómo construir la vida en común y cómo colocarnos de aquí al futuro, claro, hace falta, en mi opinión, el relato distópico, porque si no somos conscientes de aquellos elementos que se nos llevan por delante, es difícil actuar, y por otro lado necesitamos un relato utópico, que no es un relato fantasioso, sino que es un relato de imaginación que nos permite tratar de visualizar horizontes de deseo que sean compatibles con lo que somos materialmente, cuerpos y seres insertos en la Tierra, ¿no?
1: El decrecimiento. Yayo Herrero es antropóloga, ingeniera, profesora e investigadora, además de un gran referente ecofeminista, pececicos. Y a ella pertenece la voz serena pero enérgica que denunciaba la sobreexplotación de la naturaleza y de la crisis ecosocial que sufrimos. Aprecio mucho su calma y su precisión intelectuales, así que he intentado que estuviese bien rodeada a título musical. La ha precedido una banda recién descubierta, Galaxy 500, unas luminarias del shoegaze que dieron a luz a tres discos entre 1987 y 1991, de los cuales os recomiendo especialmente el segundo, On Fire, editado por Rough Trade Records en 1989. Estos pionerísimos del Dream Pop son los autores de la hiperatmosférica Decomposing Trees, árboles en descomposición.

Fue entonces cuando se popularizaron las crónicas musicales sobre desastres naturales, grabando muchos cantantes discos de 78 revoluciones por minuto sobre dicha temática. Usados hasta los años 40, delicadísimos y con un máximo de 3 minutos de duración por cara, durante bastantes años estos discos albergaron en sus surcos los acontecimientos que más impacto colectivo causaban. Su función era más informativa que artística, y entre esta especie de noticieros cantados ganaban por goleada emocional los desastres naturales. El terremoto de San Francisco de 1906, la gran inundación del río Mississippi en 1927, el hundimiento del Titanic en 1912, el tono dramático contenido en los relatos de la catástrofe a menudo iba acompañado de moralina religiosa. Pero lo que destacaba era su enorme carga descriptiva, porque, pececicos, el dramático contenido estaba en los gramófonos y en estos discos, que fueron una encrucijada entre cultura, tecnología y memoria colectiva. Es decir, una auténtica revolución de la transmisión cultural, identitaria y de la información.

Escuchamos a una Bessie Smith cantando en Backwater Blues, un tema sobre inundaciones escrito y grabado por Smith en 1927 para Columbia Records, una de las primeras discográficas de la historia. Al igual que ella, las voces de músicos y cantantes como Ernest Stoneman, Charlie Patton, Alfred Reed y Bob Miller navegan por el blues, el folk y el country en su protoversión más cruda, repetitiva y visual. Sin embargo, la mayor parte de los trovadores del desastre son anónimos, y de ellos hoy solo conservamos el nombre, debido a la falta de archivos y también a su itinerancia, raigambre local, clase social o directamente su etnia. En esta ocasión no exploraremos esta última cuestión, pero sería realmente interesante adentrarse en la narrativa del desastre que recoge el blues más tempranero, cómo representa y documenta la experiencia afroamericana en esos años, así como la de otras comunidades marginadas. La canción con la que vamos a cerrar esta sección, Atomic Nightmare, de los Talbot Brothers, ya no se grabó en disco de 78 revoluciones por minuto, ni hace referencia a una hecatombe concreta, pero sí puede interpretarse como una prolongación tardía del imaginario de las Disaster Songs. Sus autores, los Talbot Brothers, fueron un grupo de calipso originario de Bermudas, muy popular en los años 50, y para introducirse en el mercado americano dedicaron esta rola a la Guerra Fría y a la destrucción nuclear como posibilidad abstracta y global. Así suena Atomic Nightmare.

0: El fin de semana celebraremos nuestros juegos de guerra. Homer Simpson, debido a sus muchos años como técnico en una central, le voy a destinar a un submarino nuclear.
1: Nucelar. La palabra es nucelar.
2: Dice Ana Teixeira Pinto, en Quien teme a la ideología, que en Mad Max el mundo se acaba, pero la masculinidad perdura. Y en esa misma ideología, que ha catalizado el colapso de la civilización, sobrevive a ella. No resulta difícil dar con ejemplos de estos a menudo peligrosos supervivientes en cuya figura se entremezclan épica, villanía y, para algunos, entre los que no me cuento, ciertas trazas pseudoheroicas. Son los supervivencialistas o preppers. Este segundo término, por cierto, aparece a finales de los 90. Individuos alejados del humanismo que se preparan para sobrevivir en el colapso y el estado de excepción,

0: pionera en abordar eso del estar preparado para el desastre. En sus páginas, Franklin Horne, un hombre de mediana edad, presiente que se avecina una hecatombe e intenta convencer a su mujer y seres queridos para levantar un fortín. Como no le hacen ni caso, él sigue adelante con su plan, pero este se verá frustrado y comprenderá que la soledad, el apocalipsis y el miedo no son buenos compañeros, regresando finalmente a la ciudad y a la sociedad. Supongo que los preppers obviaron esta última parte, pues se quedaron con la vibra sensacionalista que recorría Estados Unidos en los años 70, una época en la que la inflación y el índice de criminalidad aumentaban mes a mes, dando alas al sueño conservador y ciertamente misántropo de la autosuficiencia.
1: A ver, hagamos cálculos. La misión en la superficie iba a durar 31 soles. Por seguridad mandaron comida para 68 soles y 6 personas. Así que como estoy solo, me va a durar 300 soles, aunque podrían ser incluso 400 si la raciono. Así que he de pensar la manera de cultivar alimento para 3 años en un planeta donde no crece nada. Por suerte, soy botánico. Marte, prepárate para temer mis poderes botánicos.

Así hablaba un supervivencialista en los años 70. Me entusiasma bastante la perspectiva de que la civilización termine. Es una aventura y una gran criba que tiene que llegar.

Una pizca de entusiasmo libertario y genocida hay aquí, ¿no creéis, pececicos? A mí me es imposible entender al prepper, a quien diferencio del superviviente. El primer término es una etiqueta identitaria y voluntaria, y el segundo, una condición no elegida, que además no tiene nada que ver con el aislamiento o la anticipación de la destrucción. Resulta especialmente interesante, en este sentido, el libro del sociólogo Richard H. Mitchell, Bailando en el Armagedón, del año 2002, que es fruto de más de una década charlando con preppers. Mitchell revela su sentimiento de ninguneo cotidiano y cómo trataban la impotencia derivada replanteando su identidad a través de la clave supervivencialista, pues le permitía convertirse en protagonistas empoderados de su propio relato, autoengrandeciéndose en una realidad hipotética en la que no habría estado de derecho. Debo añadir que hoy los preppers se centran un poco más en los aspectos prácticos de la supervivencia y un poquito menos en la milicia, aunque en alguno que otro persiste la fantasía catastrofista. El caso es que seguimos fascinados por el relato del que sobrevive incansable en un entorno hostil. Yo misma, por ejemplo, adoro la novela y la adaptación fílmica de La Carretera, el libro sobre civilización y barbarie que escribió Cormac McCarthy en 2006. Pero claro, digo esto siendo consciente de que los protagonistas de esta ficción son supervivientes agotados y sin nombre, no preppers acorazados que anhelan tener un refugio antinuclear. Y ahora me dirijo a vosotras. ¿Creéis que sobreviviríais a la asfixia del desastre? Es más, ¿querríais hacerlo?

¿Qué nos convenció de que las cosas más familiares serían las más extrañas después de la catástrofe? ¿Que el fósforo descendería en la tabla periódica y se convertiría en azufre? ¿Que lo que pareciese un metal resultaría otra cosa con propiedades completamente distintas? ¿Que las piedras ya no serían piedras y el aire ya no sería aire? ¿Y que la transformación de una persona en estatua de sal dejaría de ser una fábula? ¿Creeríamos que encontraríamos la mesa de madera convertida en una masa esponjosa y la superficie del espejo en una luz fluorescente impalpable? ¿Nos imaginábamos que el pomo de la puerta se pulverizaría cuando lo tocásemos y que los cristales de la ventana se harían añicos como un montón de sílice ardiente, que la tela se volvería inquebrantable como el acero y que la fruta se rompería como la porcelana cuando la cogiéramos? ¿Esperábamos que las moléculas del aire cortaran como cuchillos y que nuestra propia piel fuera una masa oscura vidriada que no tendría nada que ver con nosotros? ¿No pensábamos que la transformación del mundo fuera tan despiadada? Pero quizás uno de los motivos de nuestra impotencia sea que las cosas han conservado su apariencia inicial, ahora que ha sucedido la catástrofe. Sin saberlo, nos habíamos encomendado a ella. Creíamos que redimiría nuestros miedos mediante imágenes tan potentes como las que antes solo era capaz de concebir nuestra fantasía.

No quiero dejarme canciones, así que si antes han sonado en la pecera los Oasis con Gone of Catastrophe, un poco rebajada de ritmo, debo decir, ahora acabamos de escuchar 500 muertos de Juanita y los Feos, incluida en su segundo disco, Pesadilla Adulta, lanzado en 2011 con Monster Records. De su calvario radiactivo viajamos a otros lares, concretamente a Akron, ciudad de Ohio. Fuertemente industrializada en su momento, a Akron se la conocía como la capital del caucho, The Rubber Capital of the World. Pero hoy la presencia de fábricas de neumáticos es casi inexistente debido a la deslocalización. La urbe es además la cuna de la canica, de Alcohólicos Anónimos, y desde 1973 es también la ciudad natal de la banda Devo. Muchas lo sabréis, pero no está de más recordarlo. Devo es resultado de contraer el término devolution, desevolución, que es el motor del grupo. Sus letras satíricas, estética y filosofía siempre se han centrado en señalar que la sociedad no da pasos hacia algo mejor, sino que hace lo contrario, volviéndose cada vez más mecánica, absurda e irracional. Probablemente la historia industrial de Akron haya impulsado, al menos en parte, este imaginario humorístico catastrófico, pero la ciudad aprecia la sorna crítica de sus hijos musicales y en 2021 los quiso celebrar con el Devo Day. Eso sí, cuando me puse a investigar, ya que quería saber qué actos les habían dedicado, pronto descubrí que la meta Pecédicos era apoyar la entrada de la banda en algo bastante espeluznante para mí, el Rock and Roll Hall of Fame, y los eventos eran algo cutres y escasos. Esta motivación ciertamente demoníaca me lleva a preferir el Devotional, una convención anual de fans de Devo, nacida en el año 2000, con 25 ediciones organizadas entre Kiffman y Akron, mucho más musical, ocurrente y satírica que el supuesto Devo Day. En consonancia con el espíritu de la banda y con su crítica a la sociedad industrial, vamos a escuchar a continuación Machine Land, un tema de Upwards, grupo de Hamburgo que me tiene un poco sorbido el seso. La rola pertenece a su disco de debut Amok Coma, lanzado en el año 81, claro exponente del post-punk alemán que más me gusta.

Dice Irene Vallejo que los libros han sido uno de los mayores triunfos en nuestra tenaz lucha contra la autodestrucción. Pero yo no estoy tan segura y confío cada vez menos en la producción cultural. Cada año que pasa me alineo más con el pesimismo anónimo de quien dijo que no hacía falta recordar a los dinosaurios porque el meteorito somos nosotros. O con el cósmico Carl Sagan, cuando señalaba que no hay indicio alguno de que nadie vaya a venir a salvarnos de nosotros mismos. Siento el pesimismo, pececicos, pero en este presente tan absurdo me refugio en versos certeros, oscuros y afilados, como cuando Aviador Drone canta lo de derribar para construir, destruir para edificar. Supongo que como hija de los años 80, me resulta difícil cerrar el periódico de la desconfianza, aunque veo que el desánimo cunde en otras muchas generaciones. Hace poco leía lo siguiente en una entrevista a una autora de fantasía. Nos enfrentamos a una realidad tan horrible que es imposible representarla directamente. Y por ello muchos artistas se están orientando hacia la ficción especulativa para llegar a la esencia de lo que necesitan expresar. No es necesidad de escapismo, sino todo lo contrario. En la misma revista, Pececicos, y antes de que me ponga apocalíptica perdida, encuentro un extracto de un ensayo que Toni Morrison escribió para The Nation en 2015. Ha pasado más de una década y Toni falleció en el 2019, pero su llamada a la acción artística en tiempos de catástrofe social enciende una vela entre la negrura actual. Este es precisamente el momento en el que los artistas se ponen a trabajar. No hay tiempo para la desesperanza, no hay lugar para la autocompasión, no hay necesidad de silencio, no hay lugar para el miedo. Hablamos, escribimos, creamos lenguaje. Así es como sanan las civilizaciones. Yo, a veces, sí que necesito esa tirita, pececicos. Eso y escuchar Utopia de Giorgio Moroder.

Espero que hayáis aguantado el chaparrón narrativo, informativo y musical de esta entrega, pececicos, porque los relatos y canciones que transitan la catástrofe están hechos de piel dura y piedra afilada. Fuera de partitura y escena han quedado los 500 bikinis ardiendo en la playa de Javier Corcovado, una lista de cines sobre desastres y criaturas postnucleares que espero compartir con vosotras en redes, cómics tan importantes como El Eternauta de Oesterheld, La crisis del agua de Flint y un largo puñado de etcéteras que navegan entre distopías reales e imaginarias. Frente a ellas y dando el último giro de timón, clausuramos musicalmente la pecera con la llave luminosa del electropop de los americanos Judge, porque esto también se llama Utopia, y fue lanzada en el 2011 esta canción. Su vibra dance y poppy no impide apreciar el fondo amenazante de una rola que no en vano pertenece a un álbum titulado The Earth is on Fire. Con ella se despide Blanca Squalo. Buenas noches, pececicos.

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0: con la tradición literaria portuguesa. Su hilo es su impulso.
1: Y en cada cor brilhou, voltou o sonho então.
0: Escribe novelas y escribe cuentos. En 1956 se publica por primera vez la traducción de un libro suyo, De cerca del corazón salvaje, con portada de Matisse. Y escribe La hora de la estrella y escribe Un soplo de vida, Revelación de un mundo. Y en el libro La pasión según G.H. escribe sobre la experiencia de una mujer que se come una cucaracha. Escritura verdad hiriente, escritura que va destruyéndose al hacer.

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1: Hola, ¿estudias o trabajas? ¿Te matas a pajas? 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Siento como si ya te conociese. 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

0: También estamos viendo estos días cómo baja el foco hacia Palestina en los medios de comunicación. Seguimos con atención lo que está pasando en la Franja de Gaza, pero no podemos caer en la fragmentación del relato. Es toda Palestina la que está siendo atacada y desde luego no debemos creer que todo ha terminado, porque ahora más que nunca tenemos que apoyar al pueblo palestino en su lucha por la liberación y seguir denunciando la nueva operación fascista que se cierne sobre Palestina.
1: Oh, you foolish little Zionists, with your utopian mentality, you'd better go down.
0: Por todo ello, seguimos exigiendo al gobierno de España y a todas las instituciones que rompan todo tipo de relaciones con Israel, que le apliquen las sanciones pertinentes y que aplique un embargo de armas integral al Estado genocida. Solo con hechos, el gobierno español podrá demostrar que se opone al nuevo plan trumpista de limpieza étnica. Mientras sigan los crímenes de Israel y no se haya rendido cuentas por estos, siguen más vigentes que nunca los motivos para un embargo integral de armas y el fin de todas las relaciones con Israel.
2: Лупенькие сионисты, вы такие утописты, вы бы лучше шли...
0: Desde RESCOP queremos una vez más reiterar que no dejaremos de movilizarnos para acabar con toda la complicidad del Estado español, con el régimen del apartheid israelí y hasta que Palestina sea libre del río hasta el mar. Debemos exigir la reconstrucción de toda la destrucción causada por Israel. Animamos a toda la sociedad civil con conciencia y corazón a que continúe inundando las calles con su solidaridad y organizándose efectivamente para acabar con la complicidad de nuestros gobiernos, exigiendo justicia para el pueblo palestino con la imposición del fin del colonialismo, el genocidio, el apartheid y la ocupación israelí sobre Palestina.

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2: Esta ciudad es un desastre, voy a poner orden.

0: horas. Fuera de este supuesto, no hay más excepciones. En 1992, la antigua Ley de Seguridad Ciudadana, o Ley Corcuera, autorizaba a la policía a entrar sin orden judicial en domicilios donde creyera que se estaba cometiendo un delito relacionado con el tráfico de drogas. Es por esto que se la apodó la Ley de la Patada en la Puerta. Sin embargo, un año después, el Tribunal Constitucional anuló este artículo por no respetar el derecho a la inviolabilidad del domicilio y el ministro Corcuera tuvo que dimitir.
1: ¿Y cómo se define domicilio? Si, por ejemplo, estoy de vacaciones en una casa rural o en un camping, ¿qué pasa?
0: Domicilio se debe entender en sentido amplio. No hace falta que sea la casa donde vives, habitualmente, ni mucho menos necesita ser el propietario. También valdría una casa rural, una habitación de hotel, un piso de alquiler turístico, una pensión, una tienda de campaña, una autocaravana.
1: Durante el confinamiento hubo policías que tiraron la puerta de viviendas donde se estaba celebrando fiestas. Estas personas estaban infringiendo las medidas sanitarias. ¿Eso fue flagrante delito entonces? ¿Tenían derecho a entrar los policías?
0: En realidad, no. Por un lado, infringir las medidas sanitarias, aunque sea irresponsable e insolidario, no es un delito. De hecho, infringir estas medidas en sí mismo no estaba recogido como delito ni como infracción administrativa en ninguna ley. Por eso se ha utilizado la ley Mordaza para multar a las personas que no las cumplían, mediante infracciones administrativas poco definidas como desobediencia a la autoridad, donde cabe prácticamente cualquier cosa.
1: Los policías decían que las personas se habían negado a identificarse y que por eso fue el flagrante delito, un delito de desobediencia grave.
0: Claro, pero es que resulta que negarte a identificarte ante la policía tampoco es un delito. Es una infracción administrativa que esta vez sí que está recogida en la ley Mordaza, en su artículo 36.6. Así que eso tampoco les daba derecho a entrar por la fuerza en un domicilio.
1: ¿Y los policías están cometiendo ellos un delito si me tiran la puerta abajo y entran en mi casa sin mi consentimiento y sin orden judicial?
0: Pues sí. Esto podría suponer un delito de allanamiento de morada. De hecho, actualmente hay 18 policías que están siendo investigados en 2 juzgados de Madrid por hechos como estos.
1: Entonces, si se diera el caso, ¿podría denunciar?
0: Sí, podrías. Por eso es muy recomendable que si la policía llama a tu puerta, aunque les vayas a dejar entrar, lo grabes todo por si acaso se produjera algún problema. Por supuesto, del modo más discreto y disimulado posible. Y esta recomendación es extensible a cualquier actuación policial, porque por desgracia ya sabemos que para un juez su palabra va a tener mayor credibilidad que la tuya. Así que cuantas más pruebas reúnas, mejor.

0: Rafa Rius, ¿qué hay? Buenos días.
1: Hola, Manolo y nuestros oyentes. Buenos días.
0: Pues vamos a darle a eso de a ver lo que hay por ahí. Y para empezar, tú nos propones un tema cuyo titular es Nuevos tiempos en Irlanda del Norte. ¿Qué es que sé?
1: ¿Qué es que se merde? Bueno, pues eso, que hay algunos elementos de novedad, porque Irlanda del Norte siempre ha sido un problema desde los tiempos del Brexit, ¿no? Era una zona conflictiva y de hecho muchas de las conversaciones que se mantuvieron con la Unión Europea y el Reino Unido para la separación de este en el Brexit tenían que ver con Irlanda del Norte y sobre todo con las fronteras de Irlanda del Norte con sus vecinos de la República de Irlanda, ¿no? Entonces, en estos momentos, el IRA es a Irlanda del Norte como la ETA es en Euskadi. Es decir, es un fantasma del pasado que mucho tiempo después, pues sigue apareciendo en los lugares oportunos. Según ciertos intereses coyunturales, ¿no? Entonces, bueno, en el titular hablaba de nuevos tiempos. Sí que es cierto que hay elementos importantes de cambio, pero nuevos, nuevos, bueno, yo no diría tanto, ¿no? Hace ya bastantes años que no voy por allí. He estado un par de veces en Belfast, hace ya 12, 13 años quizá. Y bueno, en Belfast es un lugar bastante peculiar. De hecho, incluso, aunque la ciudad no es bastante fea, por cierto, pero tiene algunas cosas interesantes. La última vez que estuve me contaron que a las afueras de la ciudad hay una colina, la colina de Cave Hill, que al norte de la ciudad, que parece un gigante, el rostro de un gigante dormido. Y cuentan que la leyenda de que fue lo que inspiró a Jonathan Swift el personaje de Gulliver, que luego aquí en Valencia lo adoptaron y lo trasladaron al cauce del viejo Turia, ¿no?
0: Ajá, para que los nanos jugaran.
1: Exactamente. Bueno, pues es muy curioso porque lo más sorprendente, yo ya digo que hace tiempo que no estoy por allí, pero al pie de esa montaña hay una reserva natural, Waterworks, que en tiempos de los llamados Troubles, problemas, era un eufemismo, es decir, del conflicto norirlandés del 68 al 98, es decir, duró 30 años, que se dice pronto, pues estaba todo desierto, incluso este parque solo lo disfrutaban los cisnes y otras aves zancudas, ¿no? Y flamencos y demás. Porque lo más sorprendente era que las calles de Belfast aparecían desiertas, ¿no? Tanto en los barrios católicos como en los anglicanos, ¿no? O en los protestantes. Solo se veían tanquetas militares fuertemente armadas recorriendo sus calles. Unas calles frecuentemente cortadas por en medio de la calle por barreras de control, como si fuera un paso a nivel, que cortaban la calle y te controlaban la documentación. Hoy en día, bueno, según cuentan los que han estado por allí, porque ya digo que yo en estos nuevos tiempos de los que hablaba todavía no los he conocido. Pero ahora ya parece ser que al menos montones de paseantes y aficionados al running, pues recorren el parque, los pubs están llenos, las calles también, porque ya te digo, yo recuerdo que iba un poco acongojado por allí, ¿no? Recuerdo que alquilé un coche y iba por las calles de Belfast y cuando menos te descuidabas, mirabas por el retrovisor y te veías pegado a la parte de atrás una tanqueta con soldados armados de metralletas en orden de uso, ¿no? Entonces, bueno, cerca de 30, eso ya hace, bueno, fue en el 5, pues 26, pues cerca de 30 años después, del acuerdo de paz, el acuerdo que se llamó del Viernes Santo, porque ellos son muy religiosos y fue el día que se firmó, pues todavía persisten los muros que separan sectores católicos y protestantes. Incluso parten en dos algunos barrios, ¿no? Y estos muros son del 69, es decir, que tienen ya 56 años. Recordemos que sería pues, como dos veces la edad del muro de Berlín cuando fue demolido en el 89, o sea que es una situación anómala que dura ya, pues eso, 56 años. Y que los residentes a los dos lados de esto que llaman de manera totalmente eufemística peace walls, es decir, muros de la paz, no sé qué paz, pero bueno, pues justifican su permanencia valiéndose poco más o menos de las mismas palabras unos y otros, ¿no? Pues bueno, es mejor así, es forma de evitarse conflictos, mejor para todos, tal. Pero hay dos barrios, en Belfast Oeste sobre todo, que están separados por una altísima verja de 4 metros y que separa los barrios de Fort Road, que es el barrio republicano, es decir, el barrio católico, por entendernos, y Shankill Road, que es el barrio que ellos llaman lealista, es decir, leales a la corona británica, ¿no? Y aunque hay accesos que permiten circular de un sector al otro, pues bueno, durante la noche, hoy en día, todavía permanecen cerrados, ¿no? Es decir, que hay una calma tensa, aunque, como digo, hay algunos factores que demuestran que la situación se ha relajado bastante, pero el conflicto es muy visible. Por ejemplo, hay un detalle muy llamativo, y es que la ciudad está llena de pinturas murales que cubren los flancos de muchas casas, no tanto de unos como de otros. Algunas muy bonitas, muy artísticas, digamos, ¿no? Los de un lado, pues eso, son glorificando al IRA, y los del otro glorificando a los voluntarios del Ulster, que son los británicos, por decirlo así. Entonces, bueno, tanto estos murales como muchísimas pegatinas, grafitis y demás, pues defienden dos imaginarios totalmente opuestos. Por un lado, Falls Road, que bueno, que homenajea incluso a personajes internacionales, ¿no? Más bien de izquierdas, por entendernos con comillas, ¿no? Por ejemplo, hay un mural muy bonito que pude ver dedicado a Nelson Mandela. Muestras de apoyo a kurdos y palestinos, eslóganes antirracistas, y del otro lado, del lado de Shankill Road, pues retratos de la familia Windsor, homenajes al ejército británico, incluso, eso ya no lo llegó a ver, pero parece ser que ahora se pueden ver murales con muestras de apoyo a Israel y a Netanyahu, ¿no? Y bueno, pintadas xenófobas, etcétera, ¿no? Entonces, bueno, como digo, a pesar de esto, pues según cuentan, algunos detalles apuntan a un apaciguamiento tanto en una zona como en la otra, ¿no? Y eso se nota especialmente en una de las catedrales de la convivencia, tanto en el Reino Unido como en Irlanda, ¿no? ¡Ay, perdón! Que son los pubs. Los pubs ahí es donde se reúne la gente, se socializa, y hay un detalle curioso, y es que tanto en una zona como en la otra, en la zona británica, por entendernos, parece ser que un pub que yo estuve allí viéndolo y un poco, como digo, acongojado, es el Rex Bar, dispone de terrazas, que eso era algo que ni se conocía allí, ¿no? Cuando llega el buen tiempo ahora, pues empiezan a aparecer ya terrazas. Antes nadie, no, bueno, ya digo, aparte de que las calles estaban desiertas, ibas por allí y cosa curiosa, no se veía ni una terraza. Anteriormente había viajado a través de la República de Irlanda y allí sí, allí todos los pubs tenían, incluso aunque lloviera algo, porque allí la lluvia es tan habitual que la gente no se inmuta, pues tenía sus terracitas con sus mesitas y tal. Recuerdo una que estaba en Valencia. Valencia es una isla que lleva el nombre de nuestra querida ciudad y comunidad, que es una islita en el sur de Irlanda, que se llama Valencia, que tenía hasta una señera allí, ondeando en el puerto.
0: Joder.
1: Bueno, pues allí, estuvimos tomándonos unas pintas y tenía su terracita. Bueno, pues en Irlanda del Norte ahora empiezan a aparecer las primeras terracitas, en los pubs, ¿no? Entonces, bueno, hay señales de este tipo que demuestran que empieza a relajarse un poco la tensión, porque antes, en una terraza estabas expuesto a que apareciera, un militante del IRA y ametrallara a todos los británicos que hubiera por allí, etcétera, ¿no? Entonces, bueno, parece ser que esa sensación de luto, permanente, porque los asesinatos mutuos eran constantes. Recuerdo otra anécdota, si me lo permites. Estaba yo en un mercadillo, en Belfast, y, el coche que había alquilado lo dejé en un aparcamiento de estos que hay en altura, que tienen distintos pisos, va subiendo, y bueno, en uno de esos pisos dejamos el coche, ¿no? Dimos una vuelta por el mercadito y cuando acabamos de curiosear aquello, nos fuimos por el coche, bajamos a la calle, salimos, pasamos una barrera que había en medio de la calle y nos fuimos, no recuerdo dónde. Y al cabo del rato, durante la comida, nos enteramos que, el aparcamiento donde habíamos dejado el coche unas horas antes había volado por los aires porque el IRA había puesto una bomba. O sea que nos libramos, pero por los pelos. Quiero decir que el clima de violencia era totalmente presente en la vida cotidiana y, pues eso, calles cortadas por barreras, tanquetas militares circulando continuamente, en fin, era, bastante desagradable desde ese punto de vista, ¿no? Entonces, bueno, por lo menos, los barrios populares ya no se ven recorridos por vehículos blindados, sino ya empiezan a verse turistas que vienen a fotografiar los murales, grupos con guías, que en ocasiones incluso hay antiguos paramilitares que, al quedarse sin trabajo se han dedicado a hacer de guías, y de paso les cuentan a los visitantes su visión del conflicto, en fin. Como digo, se ha relajado bastante. Y ahora, la cuestión está en la relación con el Reino Unido, ¿no? Porque hay una cosa y es que en Irlanda del Norte se produjo, una victoria, cuando el referéndum sobre el Brexit se produjo una victoria de los que estaban por continuar unidos a Europa. Y entonces hay un clima desde el punto de vista estético y, perdón, estético, económico e incluso, sobre todo político, y es que, hay una mayoría que siguen estando a favor de estar en Europa. De hecho, están al lado de Irlanda, que, como todos sabemos, Irlanda está integrada totalmente en la Unión Europea. Y bueno, y tiene una enorme frontera de 500 kilómetros de frontera entre Irlanda del Norte y el resto de la República de Irlanda, ¿no? Entonces, parece ser que, la población católica, desde un punto de vista demográfico, ha crecido mucho más. Hay un montón de migrantes, cosa que en la época del conflicto, la época más dura, a finales del siglo pasado, no había prácticamente migración, porque claro, ¿quién se iba a emigrar a un sitio donde las bombas estaban a la orden del día, ¿no? Entonces ahora ha aumentado mucho en migrantes, sobre todo procedentes del antiguo imperio británico, ¿no? Es decir, hindúes, africanos de la zona anglo-africana, de cuando las colonias, etcétera, ¿no? Entonces, entre que esta población migrante es bastante más fértil, tiene más hijos por familia y que está teniendo un declive demográfico bastante importante de la población protestante, pues ahora se ha reavivado bastante el conflicto entre los que quieren replantear el Brexit. De hecho, en el último acuerdo ya ha habido una cuestión curiosa, y es que de todas las autonomías, entre comillas, británicas, es decir, de Inglaterra, Gales, Escocia e Irlanda del Norte, solo Irlanda del Norte tiene una especie de tratado especial con la Unión Europea que hace que muchos aranceles no existan, que haya una comunicación fluida con la Unión Europea, etcétera. Mientras que, claro, el problema es que, como digo, la frontera entre las dos Irlandas prácticamente no existe. Tú cruzas el límite entre las dos Irlandas y ni te enteras que estás. Lo único que te enteras es cuando tienes que sacar el dinero, porque todavía tienes que cambiar en libras, mientras que en el resto de Irlanda se paga en euros como el resto de la Unión, ¿no? Pero excepto detalles de ese tipo, ¿no? De que tienes que cambiar en libras y demás, el resto no hay, no se nota, bueno, no hay ninguna diferencia, no hay puestos fronterizos, etcétera. Entonces, claro, eso crea muchos conflictos, porque por un lado, como digo, en la Irlanda del Norte, que todavía formalmente forma parte del Reino Unido, y la Irlanda del Sur, que es independiente y de la Unión Europea, pues hay muchas diferencias de todo tipo, incluso de índice de precios al consumo, etcétera, ¿no? Y digamos, es el punto más conflictivo que hay actualmente en la relación entre tanto entre las dos Irlandas como entre el Reino Unido y la República de Irlanda, ¿no? Entonces, bueno, ahora hay ya bastante gente que, por una parte, la minoría de unionistas, es decir, de añoran el Imperio Británico, sienten nostalgia de su antigua situación más cerca de Inglaterra, pero la otra parte, es decir, tanto los católicos como los emigrantes, el porcentaje de emigrantes que supera el 10% actualmente, pues también preferirían estar en Europa, ¿no? Con lo cual, la discusión en este momento era el replantearse únicamente para Irlanda del Norte la cuestión del Brexit, ¿no? Entonces, bueno, no sabía muy bien lo que hacían, porque incluso en el Reino Unido hay muchos que se están arrepintiendo, porque simplemente algunos votaron a favor del Brexit, pues solo por fastidiar, ¿no? Solo porque, como el Sinn Féin, es decir, el partido irlandés, estaba, digamos, en contra del Brexit, pues bueno, como mis enemigos están en contra, pues yo estoy a favor. Pero luego, sí, bueno, para hacer la puñeta, vamos,
0: Que
1: lo de
0: sí, que
1: siempre.
0: votaron contra,
1: Pero
0: no votaron por convicción, sino contra,
1: no, no,
0: a la contra.
1: ellos en el fondo les daba igual, hombre. Sí. Los ingleses, sobre todo, más que los galeses o los escoceses, siempre han sido muy suyos. Es decir, la Union Jack, la banderita esa famosa que se parece a la de Euskadi, la famosa Union Jack, pues por delante siempre, ellos muy nacionalistas, muy suyos, muy el té a las 5 y todas esas tonterías. Pero ahora se están dando cuenta, después de 2 décadas casi, que fue una mala jugada, es decir, que económicamente les ha ido bastante, bastante mal desde que se separaron. Entonces, bueno, pues más o menos así están las cosas. Continúa la situación complicada, porque hay muchos problemas, sobre todo con el comercio. Se tienen que estar firmando y refirmando acuerdos sectoriales continuamente. Por ejemplo, hace 5 años se firmó uno para la cuestión marítima de los pueblos, de los puertos de Belfast y de Larne, porque hay mucho tráfico entre Irlanda del Norte y la isla de Inglaterra, vamos, del Reino Unido. Y bueno, la cuestión está muy complicada. Había personal aduanero en el puerto que recibieron incluso amenazas de muerte. En fin, que hay problemas continuamente y cuando se resuelve uno aparece otro. La burocracia también causa muchos problemas. Incluso hay casos curiosos, por ejemplo, la exportación de la isla de Gran Bretaña a Irlanda del Norte, los productos que exportan a Irlanda del Norte tienen obligatoriamente que llevar una etiqueta que diga Not for European Union, ¿no? O sea, que se venden solamente en Irlanda del Norte. Está prohibido exportarlos, que como digo, no hay fronteras reales, ¿no? Pero está prohibido venderlos, luego pasará lo que pasará. Pero no se pueden vender en el resto de Irlanda, ¿no? Es decir, que hay una serie de tonterías que, bueno, ha llegado hasta un punto en que, según comentan algunos, a un exportador inglés le resulta más fácil colocar sus productos en Australia que en Belfast. Es decir, que sobre todo desde el punto de vista económico, pues está la cosa muy complicada. Y sobre todo porque se han extremado, ¿no? Es decir, se han polarizado las posturas y en estos momentos los unionistas, es decir, los que están a favor de la reunificación con el Reino Unido, y que apoyaron, como digo, el Brexit, pues ya se han situado de manera clara en la extrema derecha. Es decir, todos sus mítines y sus artículos de prensa, etcétera, pues están llenos de racismo, de xenofobia, muy ultrarreligiosos, ¿eh? Es decir, siempre están con el tema de la Biblia para arriba y la Biblia para abajo, y ahora, como decía, con la llegada de más de un 10% de la población emigrante, pues ha vuelto a aparecer pues el racismo y la xenofobia, ¿no? Entonces, nada distinto de lo que está pasando en el resto de Europa, ¿no? Entonces, bueno, el año pasado, por ejemplo, estallaron varios disturbios xenófobos en la segunda ciudad de Irlanda del Norte, en Ballymena, que está a 100 kilómetros de Belfast aproximadamente, y que, bueno, fue algo salvaje, ¿no? Hace un año. Lo que pasa aquí no te enteras, ¿no? Y no llega a penar nada. Pero se saquearon decenas de viviendas, tuvieron que huir sus inquilinos, que ni siquiera eran africanos o hindús, eran rumanos. Era un barrio de rumanos, pero bueno, también eran emigrantes y les quemaron las casas, en fin, un desastre. Incluso algunos de los vecinos que se han salvado en el barrio han tenido que colgar en la ventana un cartel junto con la bandera de la Union Jack que decía Locals live here, o sea, aquí vivimos paisanos, o sea, para que no les quemara la casa, vamos. Entonces, bueno, continuamente, aunque el conflicto grave, digamos, el de finales del siglo pasado y principios de este, ya no existen y ya no van a tiros por las calles, pero la extrema derecha y el fascismo también avanza en Irlanda, ¿no? Y pasa lo de siempre, hay algunas empresas que les cuesta poder contratar a personal, especialmente en el sector agroalimentario. Entonces, bueno, pues los inmigrantes llevan a cabo los trabajos que la población local no quiere saber nada de ellos, ¿no? Como aquí. Y bueno, en estas circunstancias, pues la burocracia es agobiante y hay una cuestión que aparece en el futuro inmediato, y es que en el acuerdo de paz entre el IRA y los lealistas, digamos, los británicos, reconoce el derecho a la autodeterminación de los norirlandeses. Es decir, que si en un momento dado se consiguen convocar, porque ahora el gobierno es conjunto, es decir, hay una parte del Parlamento que es, digamos, británica, pro-británica, y otra parte del Parlamento que es pro-irlandesa, ¿no? Entonces, en el acuerdo de paz se estipula que si ese Parlamento lo decide, se hace un referéndum vinculante sobre la posibilidad de reunificación con el resto de Irlanda. Entonces, bueno, como ahora desde el punto de vista demográfico, porque ya hay elecciones, pues como en cualquier otro sitio, la única diferencia es que en lugar de PP y PSOE, pues están los británicos y los irlandeses, por entendernos, ¿no? Entonces, si se hace el referéndum y ganan lo que demográficamente parece ser que es superior en personas, ganan los partidarios de la reunificación de Irlanda, pues bueno, se presenta un futuro desde ese punto de vista bastante incierto, porque por primera vez los protestantes son minoritarios, ¿no? Frente a los católicos. Entonces, si a eso le sumamos que en torno a ese 10% de migrantes que también preferirían unirse a Irlanda para estar en la Unión Europea, pues la verdad es que la cosa está bastante complicada. La diferencia con España sería que en Irlanda ni unos ni otros, es decir, los católicos ni los protestantes, sacan a pasear el fantasma de Lira. Es decir, el fantasma de Lira murió en 2005 y bien enterrado está, ¿no? Es decir, nadie se le ocurre, ¿es que vosotros apoyáis a Lira? No. Desde ese punto de vista la cosa está bastante tranquila. Mientras que aquí tenemos a la ETA. Recordemos que falleció en 2011 y la tenemos en el menú diario de todos los políticos y todas las cadenas de derechas y a la más mínima ocasión y sin un pretexto, pues eso, lo sacan a pasear para extraerle hasta la última gota de rentabilidad política. Bueno, y lo más grave es que al parecer pues les funciona. Afortunadamente, en Irlanda ya digo que no es así en estos momentos, aparte de algunos focos aislados, y en el futuro inmediato la posibilidad de hacer un referéndum de reunificación de Irlanda.
0: Bien, muy bien, pues después de haber nos puesto un poco al día de cómo están estos nuevos tiempos en Irlanda del Norte, ponemos un poco de música, Rafa.
1: Pues muy bien.
0: Pues vamos a ello.

0: Y le recordamos a la gente que estamos en Radio Clara, que esto se llama Es lo que hay, y que estamos hablando con Rafa Rius. Y el otro tema que me traes, pues tela, ¿no? A ver.
1: De rabiosa actualidad, que se dice.
0: Rabiosa. Para
1: Sobre todo
0: algunos.
1: rabiosa por parte de algunos.
0: Pues vamos a ello. A por Zapatero, dices tú.
1: Sí, pero si me lo permites,
0: Entre
1: voy a...
0: signos de admiración, es decir, exclamación,
1: Sí, de exclamación más bien.
0: más bien de
1: Pero luego,
0: aclamación.
1: cuando ya lo había escrito y te lo había enviado, me di cuenta de que lo iba a rectificar y lo rectifico.
0: A ver.
1: En realidad, en lugar de a por Zapatero, yo diría más bien a por Pedro Sánchez.
0: Sí, ajá.
1: O a por la Moncloa, vamos.
0: Pues
1: Porque
0: vamos.
1: aunque ahora el marrón lo tenga directamente Zapatero,
0: Sí.
1: a por quien van en realidad de manera descarada es a por el actual presidente. Y si de paso cae un odiado expresidente que ha osado meter las narices en Venezuela, pues bueno, pues matamos dos pájaros de un tiro, ¿no? Se dirán los señores del PP. Porque claro, es que además es curioso, ¿no? El odio de la derecha a Zapatero, y que Zapatero siempre ha sido bastante discreto, ¿no? Tampoco ha sido ni insultón, ni, bueno, nunca ha tenido, de hecho, incluso como el señor Rufián se encargó de recordar en el Parlamento, incluso le paró los pies a Chávez, ¿no? Diciéndole que no insultara a Aznar, porque Aznar sería lo que sería, no comulgaba con él, pero era su presidente y lo defendía. Quiero decir que Zapatero siempre ha sido muy, muy discreto, no ha tenido nunca ningún tipo de actuación, digamos, que supusiera un confrontamiento frontal, directo y insultón y demás, ¿no? Pero bueno, el PP lo tiene, vamos, encarado y no hay manera de que... Y entonces, bueno, pues después del hermano de la señora del presidente y de algunos más, pues ahora ya van a por Zapatero y el próximo, claro, el próximo no, el actual es el presidente Sánchez, ¿no? Porque aparte del odio y la algarabía que están montando, pues bueno, se siembran algunas dudas razonables sobre la imputación de Zapatero, pero ninguna. Yo con toda la gente que he hablado, que entiende algo de derecho, algo con juristas y demás, ninguna de las tres imputaciones se sostienen ni están mínimamente probadas. Lo vemos si quieres, porque la primera es el tráfico.
0: De todas
1: ¿Qué?
0: maneras, dicen que el auto del juez, el auto de imputación del juez está muy bien armado y que mucha gente, incluso del PSOE, después de leerlo, pues ya no está tan volcado con Zapatero como el primer día cuando se enteraron de la imputación, que parece ser que el marrón que se le achaca, como tú dices, aún sin pruebas, en fase muy embrionaria, que dicen algunos, pues incluso a la gente del PSOE le ha preocupado. Pero, en fin, como tú dices, ninguna prueba, solo indicios, y el propio juez ha dicho que era un auto en estado embrionario y que por eso lo llamaba a declarar, a que se defendiera. Porque él tenía ciertas cosas, no, las cosas que pone en el
1: Ciertas
0: auto,
1: dudas, sí, ya lo
0: las
1: digo,
0: dudas que tiene que pone en el auto. A ver, ¿esto es verdad o es mentira?
1: hay algunas
0: Defiéndete.
1: dudas
0: Por
1: razonables,
0: eso, a ver.
1: pero lo que sí que parece evidente, bueno, aparte de que el PSOE tiene para estar preocupado,
0: Bueno.
1: porque después de lo que le ha pasado al fiscal general, pues ellos ya han visto que el Poder Judicial hace lo que quiere, ¿no? O sea, en cierto sentido. Porque, por un lado, mira, lo acusan de tráfico de influencias, de organización pertenencia a organización criminal y blanqueo de capitales. Esos son los tres elementos de la acusación, ¿no? Entonces, bueno, por lo que yo he podido oír, y bueno, y hay prestigiosos juristas como el emérito Pallín,
0: Sí.
1: que sale bastante por la tele y que es un personaje, aparte de que se le ve un poquito la patita que coge de izquierda hacia la izquierda, pero tiene una sólida base jurídica, ¿no? Eso es innegable.
0: Sí, fue fiscal general, fue fiscal en el Tribunal Supremo durante más de 30 años y conoce de leyes,
1: Sí,
0: sabe de
1: que vamos,
0: leyes
1: que en cualquier caso en su opinión.
0: y sigue siendo un emérito y está en instituciones europeas de jurista, ¿no? Es decir, sigue
1: Sí.
0: hábil, sigue habilitado, sigue
1: Sí, no, y muy lúcido, es
0: y muy
1: decir que.
0: lúcido a pesar de su edad, sí.
1: Sí.
0: A ver.
1: Bueno, pues según eso, el tráfico de influencias tiene que estar suficientemente probado. Y parece ser que, bueno, aparte de que lo que diga el Dama, que es por decir que es curioso, que nunca ha tenido excesivos problemas en salirse de rositas, cuando no ha presentado ni una prueba ni media de todas las gravísimas acusaciones que ha lanzado contra el PSOE, ¿no? Pero bueno, parece ser que el tráfico de influencias tiene que estar suficientemente probado. Y el hecho de que Zapatero se haya reunido con un ministro o con un secretario de Estado sin saber ni qué ni para qué, pues no hay pruebas de que lo haya hecho en concreto para beneficiar a la aerolínea esta, ¿no? A Plus Ultra. Es decir, bueno, se ha reunido y qué. Podría haber estado hablando de quedar para jugar al pádel, yo qué sé.
0: Lo
1: Entonces.
0: jodido sería que hubiera algún

dedicada a delinquir. Entonces, bueno, para eso primero hace falta que se demuestre que forma parte de un grupo, es decir, un entramado delictivo del que hasta ahora no se sabe nada, ¿no? Y además sostenido en el tiempo, es decir, no coyuntural de un momento dado, no, que sea pues como un cártel de la droga en Latinoamérica, ¿no? Es decir, que se mantenga operativo en el tiempo, ¿no? Y de eso no hay absolutamente ninguna prueba, ¿no? Eso, bueno, han dicho que es que este es el jefe y ya está, ¿no? Es decir, que eso es, digamos, sería el más grave de todos desde el punto de vista penal, pero no se ha presentado ninguna prueba todavía, ¿no? Y por último, este que es el más difícil de exonerar, que es el blanqueo de capitales. Porque al parecer existe una cuenta offshore que se llama, es decir, en paraíso fiscal, en este caso en concreto en Dubái, de la que tampoco se le puede achacar nada porque no se conoce si ha habido movimiento de capitales que suponga una posibilidad de blanqueo que no está ni de lejos probado, no solo demostrado, sino ni siquiera mostrado. Es decir, no solo se le puede adjudicar a él, sino ni siquiera ha aparecido dinero que justifique esa imputación de blanqueo de capitales, ¿no? Pero claro, ahí sí que todos los investigadores pagados por los de siempre, pues estarán ya escarbando tanto en las redes como incluso en directo en Dubái, que bueno, que es un emirato que no parece que respete mucho la confidencialidad y que por lo tanto, pues ahí es posible que puedan rascar algo. Pero en principio, no, de momento no hay nada demostrado, ni siquiera mostrado, ¿no? De aquí mira lo que hay. No ya demostrado de que sea Zapatero el que esté detrás, sino que ni siquiera han aparecido esos supuestos capitales blanqueados. Bueno, pues todo ello no ha impedido que desde el primer momento, bueno, desde el primer momento no, incluso mucho antes de conocer las imputaciones de un sumario supuestamente secreto, pues la oposición y sus colegas mediáticos pues ya lo estaban aireando con todo descaro, es decir, no tenía ningún problema, sin importarles que se supiera que desde el juzgado le habían filtrado la información de un sumario supuestamente secreto, ¿no? Y bueno, y ya desde bastantes días antes de que se produjera la imputación, ya lo acusaban con total impunidad y condenándolo sin juicio, amparados en la impunidad total. Es decir, a ver quién se mete con los medios que han publicado todo eso o con los diputados que lo han aireado antes de ser imputado en el Congreso, ¿no? Que los portavoces, el señor Feijóo y compañía, pues ya han dicho, antes de producir la imputación, ya habían dicho que Zapatero iba a ir para adelante, que es la frase preferida de Miguel Ángel Rodríguez, ¿no? Este va a ir para adelante. Y como que sí va a ir para adelante, como que sabían de sobras que sus jueces lo iban a imputar, ¿no? Entonces, bueno, yo, mi opinión personal, y me dices tú lo que piensas, yo, que por otra parte me considero imparcial en el tema, porque nunca he pertenecido al club de fans de Pedro Sánchez o del PSOE, y ni siquiera los he votado en mi vida, yo creo que estoy en condiciones de afirmar que esto apesta a lawfare, ¿no? Porque siguiendo al pie de la letra a la oposición, sus medios y sus jueces implicados, la consigna del quien puede hacer que haga, que es, digamos, la frase simbólica que ha desatado todo lo que ha desatado, porque al fin y al cabo el fin no es otro que instalarse de una puñetera vez en la Moncloa, que ya está bien, ya están dando, ya son cansinos, ¿no? Porque bueno, según ellos, ese fin justifica cualquier medio, es decir, por muy rastrero que resulte, ¿no? Yo creo que, bueno, pues eso, que apesta a la oferta.

0: ¿Cómo lo
1: Bueno,
0: ves?
1: yo no lo tengo tan claro como tú, porque si bien los primeros días, bueno, el primer día, el día que se apareció en la prensa, antes de que la gente, políticos, periodistas, opinadores, pro, digamos, gubernamentales, entre comillas, sin acusar a nadie, si esto se puede tomar como una acusación, pensaba en lo mismo que tú has dicho ahora. Pero después de leerse las 88 páginas, incluso el señor Rufián, que lo oímos, dijo que se lo había leído por la noche 15 veces, que había dormido 3 horas.
0: Un poco demasiadas veces me
1: Bueno,
0: parece, pero bueno.
1: eso dijo él. Y que si eso era cierto, lo que oponía el auto del juez, el auto de imputación, que eso era una mierda, que eso era muy grave.
0: Hombre, claro, pero eso,
1: Incluso
0: pues
1: los
0: tampoco
1: socios del
0: decía nada.
1: gobierno, los socios del gobierno, perdona, los socios del gobierno y los no socios, desde Podemos hasta Sumar, han recogido cable desde el primer día, desde la opinión de, bueno, otro caso de Lawfare, otro caso de la justicia metiéndose en política, pues ya no lo tienen tan claro. Y se han dado de plazo hasta el día 2 de junio para tomar una posición definitiva. A ver cómo se defiende Zapatero, lo que aporta ante esas acusaciones, es decir, ante lo que se dice en el auto, y si sale, digamos, libre de toda culpa de esas declaraciones, en el sentido de demostrar que de lo que se le acusa es mentira, de que no hay nada, de que no hay papeles, de que no hay audios, de que no hay grabaciones, etcétera. Porque el juez no ha dicho todo en el auto, todo lo que tiene. Dice que eso está en fase muy embrionaria y solo es una. Dicen los que están enterados de esto que solo es una pequeña muestra de lo que puede haber. Entonces yo no me atrevo a hablar tan claro como. Yo
0: Manolo,
1: creo que el
0: yo
1: juez
0: tampoco.
1: no es el juez peinado el que está detrás, ¿eh? Que es un juez con cierto prestigio en la Audiencia
0: Sí, de la
1: Nacional
0: Audiencia Nacional y todo eso,
1: y
0: sí.
1: que se llevó
0: Pero
1: por
0: yo
1: de
0: lo único que he dicho
1: se
0: es que
1: llevó
0: de
1: por delante, por
0: momento.
1: ejemplo, a Rodrigo Rato. Es decir, que no es un tío que tenga una ideología
0: Bueno,
1: que
0: eso que se lo llevo por
1: bueno,
0: delante.
1: de la manera que se lo llevó. Bueno, por lo menos lo metió en la cárcel y se acabó su vida política y ahora es un apestado políticamente, aunque el señor.
0: ¿Cuánto
1: Pero
0: tiempo estuvo en la cárcel?
1: bueno, ya lo sabe, eso es
0: Porque
1: lo
0: yo
1: que
0: no lo
1: digo.
0: recuerdo, ¿eh? O sea, no recuerdo cuánto tiempo estuvo, pero supongo que sería bastante breve.
1: Me imagino que bastante menos, para eso tienen todos estos buenos abogados, recursos, contrarrecursos, peticiones de lo que sea, etcétera, etcétera. Pero me refiero a que yo no lo tengo tan claro. Yo tengo
0: No,
1: mis
0: no, no,
1: dudas.
0: si yo tampoco lo tengo claro. Yo lo único que te decía es que de momento, en el actual estado de cosas el día de hoy, digamos, no hay ninguna prueba respecto a las tres imputaciones que efectivamente son muy graves.
1: Yo escuché al señor Pallín en el espacio de la noche en 24 horas, el mismo día del auto, pero tampoco el señor Pallín, no sé si se había leído íntegro ya el auto o no, aunque, como tú dices, una por una enumeró las acusaciones y dijo que eso no significaba nada. Si no había algo más que lo sustentara. El
0: Claro, pues
1: Pallín.
0: en esas estamos. Hombre, vamos a ver que las acusaciones son gravísimas, eso está claro.
1: Sí.
0: Tráfico de influencias, pertenencia a organización criminal y blanqueo de capitales, vamos,
1: Si hay algo de eso, está
0: son tres cosas muy
1: jodido.
0: gordas.
1: Está
0: Y como tú
1: jodido.
0: dices, si hay algo, pero claro, siempre de momento lo conjugamos en condicional, ¿no? Es decir, si hay algo. Bueno, pues si hay algo ya hablaremos. Yo ya te digo que no soy precisamente ningún fan del Partido Socialista,
1: No, ni yo tampoco, ni
0: pero
1: yo tampoco, ni contrario tampoco. Es decir, que Zapatero de
0: no,
1: entrada.
0: yo Yo creo que podemos, desde una óptica libertaria, creo que debemos considerarnos bastante imparciales. Es decir, que no tenemos ningún interés directo en una cosa o en la contraria. Pero, bueno, lo que hay, para mí lo que está claro es una cosa. Es decir, hay casos claros de corrupción en los dos principales partidos del Estado, ¿no? Pero, lo siento por el PSOE, pero en esto de la corrupción el PP gana por goleada. Es
1: Sí,
0: decir,
1: hasta ahora es campeón. Pero
0: sobre todo.
1: ya le van colocando algún gol, aunque sea por la escuadra y por
0: Sí,
1: despiste
0: claro, pero
1: y por
0: ya digo
1: fallo de la defensa
0: que
1: y por...
0: hay en los dos, es decir.
1: Sí.
0: Pero el PP, después de Gürtel, Kitchen, Montoro y Tutti Quanti, que digo los italianos, pues si las pruebas y los indicios son abrumadores, para el PP, pues se eternizan en el fondo de un cajón
1: Sí.
0: hasta que prescriben o encuentran la manera de cómo desviar la atención, ¿no? Mientras que si en el implicado es alguien del PSOE, bueno, va pa'lante, que diría el Miguel Ángel Rodríguez, va pa'lante a toda velocidad. Es decir, ya, bueno, está claro que todos los implicados, tanto los políticos, los medios afines y bueno, y los jueces afines, pues siguen la consigna del gurú Aznar de que, el que pueda hacer que haga y deprisita que se nos echen encima las elecciones. Es decir, yo, vamos, yo creo que eso para mí, y evidentemente estoy hablando del punto de vista personal, pero para mí resulta evidente. Es decir, que el trato de la justicia al PP y al PSOE es diametralmente opuesto. Es decir, la velocidad de la que hace gala cuando se trata de un implicado de izquierdas o cuando es de derechas, donde se eternizan en los juzgados respectivos, pues yo creo que eso es evidente. No sé tú cómo lo ves, pero yo creo que vamos, que desde ese punto de vista, cuando se produce una situación así, la única cosa que, si sigue esa tónica, podremos ver es que no tardaremos mucho en encontrar la solución. Porque como se trata de un miembro todavía del Partido Socialista y muy cercano al presidente Pedro Sánchez, pues se van a dar aire, vamos. Es decir, que en poco tiempo podremos, quizá después del verano, podremos conocer ya la sentencia.
1: Bueno, pues al tiempo que se dice. Vamos a esperarnos, vamos a ir viendo. Yo me sitúo en stand-by, porque, como dijo Rufián, aunque la frase sea como es, pero en pleno parlamento, si es cierto, es una mierda. Y que no hace daño solo a Zapatero o a Sánchez, sino a la izquierda en general.
0: Sí, eso es evidente.
1: Si es cierto,
0: Pero bueno, esperemos, ya estamos con los condicionales. Sí, es cierto.
1: sí es cierto.
0: El problema de esos condicionales es que para muchos ahora ya es cierto. Es
1: Sí, ya
0: decir,
1: está
0: de momento Zapatero
1: la pena del
0: ya está condenado
1: telediario.
0: a la pena del telediario y a la pena del Congreso, que también, bueno, y a la pena de las redes y a todo. Es decir, que independientemente de que aún no se haya visto ninguna prueba concreta de todas esas acusaciones, pero él ya está condenado. Eso es lo único que es evidente. Y hagan lo que hagan, no va a salir indemne y va a salir manchado de barro de todo este proceso. Es decir, porque de momento toda la derecha mediática, incluso sociológica, porque eso, conversaciones de bar y demás. Ya, hombre, que está aprovechado, claro. Ya. Fíjate, con 70.000 eurazos que se lleva al bolsillo por ex y todavía tiene que rapiñar por aquí y por allá, pues qué poca vergüenza. Eso ya no se lo quita a nadie. Es decir, eso ya lo tiene, es una especie de estigma que ya tiene para lo que le queda de vida. Y si luego resulta que se queda todo en agua de borrajas, pues bueno, lo que lleva ya lo tiene. Porque yo me huelo a algo similar a lo que le pasó a Podemos, ¿no? Que empiezan a meterle marrones, a tirarle marrones encima de todo tipo, pasa todo el proceso de juicios varios y al final, ¡ay! Nos hemos equivocado, no hay nada. Pues bueno, no hay nada, pero ya se lo han comido, ya se ha quedado, digamos, fuera prácticamente de los núcleos de poder del Congreso y demás, ¿no? Es decir, es que era mentira, sí, pero ya nos hemos cargado a Podemos, que es de lo que se trataba. Bueno, pues ahora pasa con Zapatero y de rebote con Sánchez. Luego, si es que sí, sí, pues gravísimo y que lo condenen y que paguen lo que tengan que pagar. Pero si es que no, da igual, porque ya se lo han comido, el marrón ya se lo están comiendo. Ese es el problema y eso no va a cambiar, ¿no? Porque de momento, bueno, veremos quién es el próximo, porque como no convoquen elecciones, yo creo que contando con los poderes reales del Estado, y no hablo del Senado ni del Parlamento, pues yo creo que esto va a parar. Es decir, la única incógnita es saber después de que acaben con Zapatero, quién va a ser el próximo. Porque yo te puedo asegurar unos cuantos que no van a ser. Es decir, ni Miguel Ángel Rodríguez, ni Alberto Quirón, etcétera, etcétera, esos no van a ir a por ellos. Eso está claro. Pero dentro del espectro de izquierda, pues bueno, continuará, que dicen los tebeos. No
1: Bueno,
0: sé.
1: pues como nos hemos pasado ya mucho del tiempo, Rafa, lo dejamos ahí
0: Muy bien.
1: y nos quedamos con una palabra que acabas de decir. Continuará. Continuará.
0: Exactamente.
1: A
0: No,
1: ver.
0: no, sobre todo porque va para largo la cosa.
1: Sí. Nos oímos la semana que viene, si no pasa nada, ¿de acuerdo?
0: De acuerdo, salud y buen día.
1: Salud.

0: Esta presentación tuvo lugar el pasado 25 de abril en la Sala Zaida, durante la Feria del Libro de Granada, y fue organizada por la editorial Olivo del Búho.
1: Esta publicación, Crónica e Historia General del Pueblo Gitano, propone una cronología histórica del pueblo gitano en España, consciente de que no es una novedad, pero sí, en cambio, constituye una mirada distinta.
0: Se parte de la idea de que una cronología detallada año por año se convierte en una herramienta más eficaz para comprender la represión sistemática que, durante 6 siglos, el Estado y la Iglesia Católica ejercieron sobre la comunidad gitana. Además, este formato permite ordenar, comparar y contextualizar los acontecimientos, visibilizando tanto las políticas dirigidas contra los gitanos como sus respuestas. Por último, la estructura cronológica ofrece una ventaja metodológica que permite incorporar nuevos documentos y testimonios conforme vayan apareciendo, detectar lagunas historiográficas y orientar futuras investigaciones hacia periodos menos estudiados.
1: En definitiva, se ha pretendido convertir la obra en una herramienta de memoria, análisis y reparación, capaz de iluminar la compleja trayectoria del pueblo gitano en España y de cuestionar los cimientos históricos del antigitanismo estructural.
0: Sin más explicaciones, te dejamos ya con esta coctelera, la presentación del libro Crónica e Historia General del Pueblo Gitano, a cargo de su autor Manuel Martínez y la Asociación de Mujeres Gitanas, ROMI. Esperamos que te resulte interesante.
2: Bueno, pues buenas tardes. Voy a presentar a Manuel Martínez Martínez, una persona, pues la verdad, muy querida para el pueblo gitano, porque es uno de los investigadores que ha hecho más sobre la historia y la cultura del pueblo gitano, y los gitanos de verdad nos sentimos muy, muy orgullosos, ¿no?, de tenerlo entre nosotros y de que se haya, de verdad, bueno, pues haya investigado tanto sobre y haya descubierto pues tantas historias sobre nuestra historia, nuestra cultura. Él es doctor en historia y pertenece al grupo de investigación Surclío de la Universidad de Almería. También al Instituto de Estudios Almerienses y a la Comisión de Expertos de Chachipén de la Unión Europea. Bueno, tiene una gran labor investigadora, ¿no? Ha desarrollado su labor investigadora en estudios sobre la historia local de Almería, forzados de marina, galeras y arsenales, y sobre todo pues lo que vamos hoy un poco a conocer aquí, la historia del pueblo gitano, ¿no? Entre sus publicaciones destacan la monografía que son los forzados de la marina en la España del siglo XVIII, los gitanos y las gitanas de España a mediados del siglo también XVIII, el fracaso de un proyecto de exterminio que se dedica más bien a la gran redada, ¿no, Manuel? La mujer gitana en la historia, una lección de resistencia, el pueblo gitano español en las revoluciones y en las guerras civiles, decía un experto en historia gitana, y de verdad que bueno, pues algo desde las asociaciones gitanas y del movimiento reivindicativo gitano, pues al que te lo agradecemos mucho, Manuel. Aparte de que yo con él hemos compartido, también hemos hecho conjuntamente unos materiales didácticos sobre la historia y la cultura del pueblo gitano para que se den en la escuela, ¿no? Y bueno, pues él ha hecho la parte de historia y yo he hecho la parte de lengua y literatura romaní.
3: Y en la comisión de memoria.
2: Y en la comisión también, hemos compartido la comisión de memoria histórica, pues un poco también para reivindicar la memoria histórica del pueblo gitano y lo que hemos aportado los gitanos a España, ¿no? Entonces fue un poco, nosotros algunas cosas tenemos en común y hemos realizado algunos trabajos interesantes. Bueno. Para mí, de verdad, que esté hoy aquí Manuel, pues es todo una satisfacción, porque venir a la Feria del Libro de Granada ya todo un lujo, pero además presentar estos libros tan, a veces tan desconocidos, porque es verdad que la cultura y la historia del pueblo gitano pues se conoce muy poco, y que haya ya pues libros, investigadores que se dediquen a esto, pues me parece pues algo interesante, porque bueno, pues que los gitanos cuando llegamos a España, pues él lo relata muy bien, que además de la persecución que hemos tenido a lo largo de la historia, que es muy desconocida, pues, como por ejemplo la Gran Redada, que es bueno, pues una persecución que se hizo en contra del pueblo gitano, sin embargo, pues eso no se conoce en los libros, ni los niños gitanos la conocen, y es interesante que eso se dé a conocer, ¿no? Entonces, bueno, pues tener aquí a este, es como un referente para nosotros, este investigador que ha hecho y le ha dado visibilidad a nuestra historia y a nuestra cultura. Y bueno, pues habla, por ejemplo, como hemos visto antes, de Rosa Cortés, de muchas personalidades interesantes pertenecientes a la etnia gitana y que, sin embargo, pues son totalmente desconocidos y que yo creo que todos debemos de conocer, porque los gitanos, como yo digo, los gitanos somos españoles y hemos contribuido a este país. Y no solamente hemos participado en los conflictos bélicos como cualquier español. Estuvimos en la Guerra de la Independencia, estuvimos en la Guerra Civil, es decir, los gitanos, en Flandes, es decir, que los gitanos, pues, hemos participado en este país como cualquier otro ciudadano español. Pero, sin embargo, en los libros de texto no existimos. El flamenco, pues, un poco existimos un poquito más y poco más, pero hemos influido mucho, pues, en la gastronomía, en la moda, porque, bueno, la moda flamenca, ahora se llama moda flamenca, pero antes era por el vestido de gitana de toda la vida. Eso también lo hemos creado los gitanos, y sin embargo, recuerdo que hay un podcast de una mujer que dice: cuando un gitano inventa algo, pues nadie le da importancia, pero cuando lo canta Rosalía, ya sí es importante. Es decir, cuando un gitano hace algo importante, como que nadie lo valora. Sin embargo, eso mismo lo hace un payo, entonces ya sí tiene valor. Ya no es lo mismo, no es lo mismo que lo cante Rosalía, que en cierto modo pues cantan las canciones nuestras, de los chichos, de los chonguitos, de toda la vida, de los gitanos. Sin embargo, ya no se ve igual, ¿no? Entonces, bueno, pues un poco es así también, ¿no? O sea que, pues eso, que el vestido de flamenca, que ahora se llama flamenca, que es el vestido de gitana, pero sin embargo, cuando ya lo cogen los grandes diseñadores, ya no es vestido de gitana, ahora es vestido de flamenca.
3: De faralás.
2: Y de faralás también, y yo no sé de cuántos nombres se inventan para poner,
3: para no decir
2: gitano. Entonces, bueno, pues un poco va la historia así, pero que no debemos de dejar de pensar que somos españoles como cualquier otro ciudadano, que hemos contribuido con nuestros impuestos también a este país y que hemos enriquecido este país en cultura, en flamenco, en música y en todas las aportaciones que hemos hecho, que son totalmente ignoradas, pero que están ahí, porque muchas enrejados, y él lo sabe, de las catedrales lo han hecho los gitanos, porque eran muy buenos fragüeros. Y entonces, pues eso es totalmente desconocido. Así que yo, de verdad, que gracias por estar aquí, Manuel, porque de verdad que hasta me emociono, porque pues gracias a ti y a tus investigaciones, pues le vamos a dar visibilidad, pues, a esta historia tan apasionante como es la historia del pueblo gitano. Yo es que hablo y me pongo a la una conferencia.
4: Premios antiguos, los canasteros, cesteros suelen ser gitanos.
2: También los canasteros, los cesteros, ¿verdad?
3: Muchas gracias, Loli. No, esto no funciona. Bueno, de todas maneras tengo buena voz, ¿eh?
2: Somos maestros, los maestros.
3: Ah, es que también se le olvidó otra cosa, que también hemos coincidido en algo.
2: Que somos maestros
3: de adultos.
2: Maestros de adultos los dos.
3: Durante 15 años estuve de maestro de adultos. Y bueno, pues por eso estoy también aquí. Porque mi primer destino fue Adra, pueblo de Almería, y después fui a un barrio, fui voluntario, a un barrio que se llama Los Almendros, es un barrio gitano, 95% aproximadamente de población gitana. Y fui voluntario, lo digo así que entre comillas, porque nadie quería ir allí, y me pidió Ángela, me dijo: por favor, Manolo, que yo confío en ti, tú podrías ir y así estás tú en tu casa en Almería. Digo, pero si es que yo ya he hecho vida en nada, yo ya había hasta publicado un libro y varios artículos sobre Adra. Digo, bueno, pues vale, pues voy y me trasladé otra vez a Almería. Y allí, estando ya en Almería, pues mi alumno, pues, se enteraron que había escrito cosas, había publicado cosas. Y eran gente, estos alumnos, aunque no tenían su grado de escolar, porque yo fui para que pudieran tener grado de escolar. Porque en ese barrio, en 1986, para hace 40 años, pues resulta que no había nada, no sabían nada sobre historia gitana y tal. Entonces, bueno, me lo encargaron: escribe sobre nosotros. Y como era por las tardes, Yo por la mañana me las pasaba en el archivo. Ahí empezó mi divorcio. Efectivamente, fue, en parte se debe a ello. Pues yo me enfrasqué tanto en el archivo, en las tardes de los almendros, hice, ya mis alumnos no eran alumnos, eran amigos, la familia de mis amigos eran también mi amigo, total que, pues, que yo cambié bastante las perspectivas, visiones, en fin, todo esto. De tal manera que en cierto momento llegué y digo, no sé lo que soy, porque realmente yo tenía o yo pensaba ya en todo esto, en lo que al final, esto es lo que yo quería hace 40 años, pero ha tenido que pasar 40 años para ir llenando lagunas. En fin, bueno, pero voy a volver al Muerte, que fue el que me lo... El apodo era demasiado fuerte, pero era un pedazo pan, ¿eh? Y bueno, aprendí bastante, yo daba las clases al aire libre. Por ejemplo, las matemáticas las daba en las clases, cuando daba geometría, pues me iba y nos jugaba un partidillo de fútbol. Ahí veían lo que era una circunferencia, la diferencia que era una esfera, que era el valor, los ángulos, los diámetros, en fin, las medidas, pues de esa manera me engañé. También escribí una obra de teatro y ellos que iban a saber que iban a escribir una obra de teatro, pues le hice que escribí una obra de teatro y después representarla. O sea que aprendí mucho, yo me formé muy de maestro de esa forma. Es más, cuando yo pasé después con niños, volví otra vez a los almendros, pero esta vez dando clase a los niños. Y ya le daba clase a los hijos de mi amigo. En fin, el caso es que en ese trayecto que yo emprendí, pues yo veía que la historia acababa en 1783, la historia gitana acababa en 1783. Y yo digo, y hasta 1783 apenas se sabía nada del siglo XV, del siglo XVI, del siglo XVII, y sí sabía mucho del siglo XVIII, pero del XVIII hasta 1780. Y entonces me planteé, digo, bueno, voy a coger y voy a intentar llenar todas estas lagunas. Y así empecé. Llevo 12 libros, con este 12. Y bueno, cuando ya he conseguido completar, por la llegada, por cierto, tiene sus aportaciones, ¿no? La llegada a Andalucía, hasta ahora, en 1762, en Jaén.
5: 1462.
3: Y después volvieron en el 70. Pero aquí podéis leer que llegaron, o que estaban, una vez que estaban, en Jerez de la Frontera, en 1438. Y esto plantea muchas cosas. Y sobre todo para aquellos que dicen que entraron los gitanos por el sur de... Atravesando el Estrecho de Gibraltar, pues le da más razones para esa hipótesis. Bueno, es el caso que no me meto yo ni en el origen, ni por dónde entraron. El caso que también porté, esta sí está documentada, que no solamente llegaron por tierra atravesando toda Europa, también llegaron por mar. Llegaron por mar desde Grecia, Albania, y de Albania pasaron al Reino de Nápoles, Sicilia, Cerdeña, Baleares y Cataluña, que son los grecianos. Y los grecianos con los egipcianos, que no sé si conocéis la historia de los egipcianos, pero no. Los egipcianos, porque se creían que venían de Egipto. Que no es que ellos dijeran que venían de Egipto, es que cuando llegaron decían que venían de muy lejos, de un gran río, como Sebastián Mártir se dio cuenta que ese río que ya mencionaba era el Ganges o el Indo. Pero la mayoría de la gente inculta, ¿no? No sabían más de lo que era Occidente, lo más que conocían era, pues, si no Turquía, que era la tierra de enemigos, sí Egipto. Entonces, de Egipto, y ellos, pues, como veían que a la gente le gustaba Egipto, posiblemente dijeron, sí, de ahí, ¿no? Es que seguramente no está escrito, pero es que vamos, yo me imagino la escena y eso fue así. El que no se lo creía, claro, era este Sebastián, porque empezó a hablarle pues en lengua, conocía un poco de tal, empezó a hablar, no lo entendía. Habló en griego y casi tampoco lo entendía, ni en latín, ni en nada. Y entonces en griego se podía entender mejor, y claro, decían, estos son griegos. En fin, no me voy a meter, tengo también yo mi idea sobre el tema, pero como no hay documentos y elucubraciones se pueden hacer muchas, pues lo dejo, no quiero meterme. Ahí comento algunas cosillas, reflexiones, pero lo importante es el documento y el que lo acredita. Por ejemplo, se hizo el 600 aniversario el año pasado, la llegada de los gitanos en 1425. Vale, vamos a tener un poquito más de cabeza. Si atravesaron toda Europa y llegaron el 12 de enero a Zaragoza, el 12 de enero, que vinieron todos corriendo a través de los Pirineos y llegaron a Zaragoza, llegaron en 1424 como mínimo. Pero es que, para colmo, en 1425 se dice, ¿quién llegó? Juan de Egipto Menor. Vale. Y también habla del conde Tomás más tarde. Bien. Pero es que el conde Miguel también estuvo en 1425. Llegó en Valencia, venía de regreso, llegó a Valencia en julio de 1425, y venía de regreso, o sea que ya había estado abajo, Dios sabe dónde estuvieron, pero llegaron hasta abajo. Y otro, en León, creo que era León Burgos, lo confundo muchas veces, creo que era León, en León llegaron también otro caballero egipciano, que no ponían que era ni conde ni duque. Eso quiere decir que posiblemente era el mismo Juan de Egipto Menor, que efectivamente, este sí dijo que, dijo la verdad, que iba a Santiago de Compostela. O venía ya de vuelta o iba allá. Porque eso fue en marzo. El 12 de enero fue eso y en marzo estaba allí en Europa. En fin, hay cosas que demuestran que la historia gitana está escrita. Porque esto yo no lo he encontrado en documentos, lo del conde, el conde Miguel que llega a Valencia, ni que en León estaba este hombre, ni tampoco el de 1438 que estaban en Jerez, ¿no? Pero tampoco estaban en libros de historia, estaban en libros de filología, de no sé qué, pero había que leer mucho y encontrar en otras materias que hay información sobre los gitanos. Pero claro, lo que pasa es que el tratamiento de la historia gitana es una historia, es un tratamiento marginal. Como dice Lourdes, y bien dicho, que si fuera un gran escritor, como por ejemplo Domínguez Ortiz es uno de los mejores escritores e historiadores de Andalucía, hizo un pequeño artículo y es conocido, ese artículo es conocidísimo. Pero si lo escribe un gitano, la misma historia, ¿sí? ni caso. Como el que se dedica a escribir sobre historia gitana. Porque si la historia gitana está invisibilizada, los que escriben también están invisibilizados. Esto es una cosa que no es regla de tres, es que es de cajón. Va así. Entonces, todo esto pues, supone un esfuerzo tremendo de leer mucho. El otro día me felicitaron, no por el contenido del libro, me felicitaron por la bibliografía. Yo, menos mal que has terminado el libro y has llegado a la biografía. 27 páginas de bibliografía. Madre mía, digo, bueno, porque este libro que tiene 450 y tantas páginas realmente tenía 800 y pico. Hice un gran trabajo de reducirlo. Porque no vaya a creer que va año por año y están todos los años. Bueno, falta un año, 1466. Si encontráis algo y me lo pasáis, mejor. Porque es el único año en 620 años, porque no empiezo en 1425, empiezo en 1416, que no hay ninguna noticia gitana. Y eso es bueno, ¿eh? A los gitanos fue bueno, por lo que se ve. Porque no los mataron, no los... En fin. Porque esa es la historia gitana. La mayoría de los documentos que te encuentras no son agradables. Y cuando no pasa nada, fue un buen año. Y desgraciadamente es así. Bueno, pues, claro, esto, la labor de realizar año por año, dices, ¿para qué quieres hacer una crónica y tal? Pues sí, yo pensé hacer una historia, siempre había dicho de hacer una historia del pueblo gitano, tal y cual. Pero bueno, David Martín Sánchez escribió un librito pequeño sobre historia. Yo después hice otro librito pequeño sobre la historia general del pueblo gitano, pero llegando hasta el 2022. Y bueno, pues yo dije, pues si es que es un librito pequeño, el pueblo gitano se merece, porque hacer una gran enciclopedia. Y empecé por dos tomos. Al final he pensado tres tomos. Pero es que incluso viniendo por acá, yo estaba diciendo, si es que el tercer tomo me va a salir con mil y pico páginas. Digo, vamos a hacer cuatro tomos. Esperemos mejor de llegar a acabar. Y claro, si es que, como digo, es que se lo merece. Hay que coger y decir. Cuando yo empecé a investigar, ese tiempo que estaba yo en Almendro, y por la mañana iba al archivo de allí de Almería, al archivo municipal, que lo dirigía Adela Alcocer, que es muy famosa en Almería, y dije, bueno, pues vengo a investigar sobre gitanos. Eso no hay nada. Bueno, pues exactamente. Y me siguen diciendo, y me da mucha rabia, la verdad, me da mucha rabia, me dice, cuando digo, bueno, es que el libro tal y cual, y sabes que está muy bien, porque es que no hay nada sobre la historia de los gitanos. 12 libros que llevo con él.
6: No hay nada.
3: 12 libros y más de 50 artículos. Pues nada, pues bien, cuidado. Pues sí, pero tienes razón, pero pues eso está bien, esto por eso yo, hay que querer hacer esto. Y claro, eso duele también, es que duele, de verdad. Y no es, no muchas veces les digo, porque he tenido bastantes problemillas, ¿no? Aquí, sobre todo con algunos profesores de la Universidad de Granada, por cierto. No voy a relatar nada de esa aventura que tuve con un legionario de Cristo, de Opus Dei, que están ahí metidos en la universidad y hicieron una campaña de prestigio contra mí. Vamos a dejarlo. Como también voy a dejar al padre Manuel tranquilo. Bueno, el caso está que aquí está, año por año, y bueno, el problema fundamental era no presentar una sucesión de hechos. Por eso, claro, hago una crónica, pero realmente al final queda como una historia del pueblo gitano. Por eso le llamo crónica e historia general, ¿no? Y general queda muy bien, porque es más que teniente. pues el caso es que es apasionante escribir esto, y de aquí me surgió mucha idea. Digo, es que lo que hace falta no solamente escribir sobre historias por los gitanos, lo que hace falta es escribir sobre referentes gitanos. Y aquí hay historias de gitanos, no hay historia del pueblo gitano en general, sino hay historias de gitanos y gitanas, sobre todo de gitanas. Porque la gitana, como dediqué un libro específicamente sobre la mujer gitana, es la base del pueblo gitano. Es la que ha articulado, la que ha conseguido que el pueblo gitano no haya sido vencido, porque está aquí. No han conseguido, nunca han tenido poder. El poder siempre se ha buscado la manera de eliminarlo como identidad, borrarlo de la faz de España. De España, que cuando llegaron aquí no existía España. Es otra cosa que tenerlo claro. España, que se le llena la boca mucha gente, y me gusta mucho algunos de cierto partido que le repatea mucho. Cuando yo me entero que hay uno, que no lo conozco, que es de ahí, digo, y estuvieron en Flandes con esa bandera así, que tachá, y tal. Y ahí eran compañía entera de gitanos que fueron.
7: No se lo creen.
3: Y es que me llegan a decir en la cara que todo esto me lo estoy inventando. Me lo han llegado a decir. En fin, al margen de toda esta pobreza mental, pues aquí hay mucha historia. Historia como Rosa Cortés. Aquí no entra Rosa Cortés. Aquí sí, aquí. De hecho, no está a la venta, ¿eh? El Instituto de Cultura Gitana, mi pobre tico, me encargaron que hiciera o coordinara una publicación de relatos, porque yo ya estaba en ello, es más, va a salir otro libro de relatos y tal. Y he pensado, digo, porque no hay que contar, como he dicho yo, que por desgracia en esos años que aparecen los gitanos, no es, seguramente no es por buena cosa, pues hay que contar cosas positivas también. Y aquí se cuenta, pues, héroes, y se cuentan una historia de valores que han perdido los payos. Entonces, aquí hay un caso de un muchacho que lo cogen en soldada, que es como una especie de que los padres le pasan temporalmente la tutela a un payo para que su hijo aprenda un oficio. Está encubierto una explotación infantil, que es lo que se hizo. Igual que se hizo en América las encomiendas con los indios, aquí lo hicieron con los moriscos y con los gitanos. Entonces, eso no, tampoco lo sabía. Ya he dicho que yo he ido llenando muchos huecos, muchos vacíos. Entonces, aquí lo cuenta esa historia de cómo este muchacho con 14 años lo coge porque se queda viuda la madrastra y con una manera de, pues bueno, de salida para el muchacho. Cuando cumple los dos años que sí, fueron 2 años de soldada, pues fue la madre a recogerlo. Le tenían que pagar una especie de dote de lo que es la soldada, ahí viene el sueldo, ¿no? Y entonces le dijo el sastre, se ve que el niño era un buen trabajador, y le dijo a la madre, no, el niño quiero que se quede porque está aprendiendo mucho y él va a salir muy bien. Y dijo, no, yo me llevo al niño. Y entonces pidió y forzó una segunda soldada para que cumpliera los 16 años. Y a los 16 años, en aquella época, estoy hablando de finales del siglo XVI, para que veáis lo que es el poder. Y cómo el gitano siempre ha estado desvalido ante el poder. El alcalde se puso de parte del sastre y forzaron una segunda forzada con la intención de que a los 16 años, que es cuando el niño podía decidir, no era mayor de edad, la mayoría de edad hasta los 21 o por ahí. Entonces, pero a esa edad sí le podían decir, ¿quieres seguir con tal? Y por eso lo hicieron. Entonces, la ley no amparaba nunca a los gitanos, como es lógico, y para eso estaban las leyes. Porque como decía Sancho de Moncada, el gitano más que nacer está condenado a galera. Y ahora hablando de esto de condenado a galera y hablando de literatura, cuando se habla mucho de Cervantes, maldito Cervantes, y hablamos de su gran enemigo López de Vega, el pobre tico López de Vega, yo estoy pensando, ¿por qué el pobre que escribió mucho más que él y que fue más famoso en su época que él? ¿Por qué le está pasando como lo que es, cómo digo yo, la condena, bueno, el estigma, ¿no? Le pasan el estigma gitano a esta gente, a López de Vega. Pues López de Vega, si leéis, no escribe gran cosa sobre los gitanos. Lo único que hace es no estigmatizarlos demasiado, lo justo. Porque el público quería oír precisamente todo eso. Pero hay una obra que hay que fijarse que se llama La Arenal de Sevilla, que era la zona donde quedaban las galeras, ahí aparcaban, en ese caso atracaban las galeras en el siglo XVI, que dice, hay un pasaje que dice, cuando ve, están allí, bueno, no sé por qué circunstancias, están allí con un amigo, el protagonista, y de pronto ve a una mujer gitana que llega a la galera. Y entonces le dice, admirado al amigo, ¿quién fuera gitana? ¿Con qué amor vienen las mujeres a darle paz, sosiego, en fin, todo eso, cariño, amor al hombre, a sus hombres que están en galera? Ahora llega lo mejor, y le dice el amigo, hazte gitano. Y entonces le dice, tienes razón, como diciendo, tienes razón, no hay camino más derecho para llegar a Galera. Este es López de Vega. Así que, por favor, aunque es una cosa corta, pero merece, merece. Igual que hay otros personajes, aquí tampoco viene, aparece en el libro, aparece en el segundo, que también sufre ese estigma. Ese estigma porque le hacen invisible. Y es ni más ni menos que el duque de Cailú. Y dije, hostia, ¿quién es el duque de Cailú? Amigo personal de Felipe V, de Fernando VI, enemigo acérrimo del marqués de la Ensenada, del intendente Malespina, del arzobispo de Valencia. Bueno, pues este hombre, que sepáis, fue el que consiguió que liberaran a los gitanos en 1765, aunque ella lo propuso en 1753. Y posiblemente antes, después de la redada, cuando ya empezó a conocer, pues el duque de Cailú, buscarlo, no lo vais a encontrar. Ahora sí, porque si lo buscáis por inteligencia artificial, lo busca yo, sí aparece, por el regalo, me han copiado a mí. Por cierto, ya que hablo de la inteligencia artificial, esto va a ser el fin de los vinitos. En fin, yo ya me estoy planteando otra forma, ya se lo he comentado a Loli, y aquí quiero hacer algo grande, sí. en la Alhambra.
6: La exposición del día.
3: En la exposición, ¿no? Visitar la exposición
6: ¿cuándo va a ser? En la Biblioteca de Andalucía. El día 7 se inaugura, el 7 de mayo. Vamos a tener una exposición sobre la historia de los gitanos en
3: la biblioteca. Pues la Alhambra, ahí lo dejaron a las mujeres en el Palacio de Carlos V. Primero de España, quinto de Alemania y tercero de no sé dónde. Y al hombre lo llevaron a la Alcazaba. O sea, eso no lo sabía. Y aquí lo han sabido porque he sido colaborador de una revista aquí que se llama Lóndiga. He hecho varios artículos y de pronto y por rato hubo una cosa rara. Y ya no he seguido publicando ahí. Pero sí he hecho varios articulillos. Y hay uno, el primero que hice, que se felicitaron la gente y todo, muy bien, no sé qué, y era sobre precisamente la prisión de la mujer gitana. Bueno, pues ahí quiero hacer un evento, que la idea que tengo es muy buena, ¿eh? Bueno, pero eso es un evento sorpresa. Pero sorpresa para todo el mundo. Ya, pero solamente entre amigos se podrá entender. Os ponéis en contacto con ella que sí, basta informar. Bueno, pues el duque de Cailú, con el que comparto el estima también, porque a mí no me hacen caso tampoco. Citan a otro, lo mismo que yo he escrito, dicen que lo he escrito otro, pero porque es más conocido, pues ya está. El caso es que este hombre, si vais a buscarlo, como he dicho, excepto lo que yo he escrito sobre él, pues podéis buscar una imagen de él. Oye, parece que no le gustaba a todos los nobles. Un duque que se codeaba con la nobleza. No tiene ni un cuadro ni una representación. ¿Qué ha pasado? Pobre duque. Protegió a la gitana, a la mujer gitana. Era un racista tremendo. Era un pedazo racista, pero ¿sabes lo que pasa? Como me pasó a mí, cuando fui yo a los Almendros. Compartimos esto. Yo fui con mis prejuicios. Yo apenas había tenido contacto con gitanos. Yo vivía en el centro de Almería y yo no había tenido contacto con gitanos. Y yo fui allí, sí, en plan, bueno, no voy a ir a nadie, pues voy yo. Porque yo siempre me he ofrecido, ¿no? He tenido esa mala costumbre. No, nunca decir no. En fin, ahí fui y bueno, pues lo estoy diciendo, ya me he ido yo del duque de Cailú. Pues sí, efectivamente, yo fui con mis prejuicios y este era un racista. También, en esta medida, pues también era un racista, hay que reconocerlo. Pero cuando ya es lo que pasa. Se odia lo que no se conoce. Y cuando empiezas a conocerlo, es cuando te produce una transformación que te lleva al divorcio. Bueno, Pues en esa transformación, pues el duque vio que se había cometido una gran injusticia. Y entonces eso le llevó a pedir el indulto. Y Fernando VI, que estaba loco, que se comía la mierda que se hacía en la cama, pues dentro de esa descordura que tenía, pues aceptó el indulto. Dijo que sí. Pero estamos en un país. Estamos en un país de echarle de comer a esta gente, porque dicen que sí. Bueno, pues ahora, ¿qué hacemos con los gitanos? Que le hemos enterrado ahí y ahora los vamos a soltar y van a poner, y si estamos nosotros diciendo que son mala gente, que va a contaminar a todo el mundo y que todo el mundo, porque era un peligro, realmente, si todo lo que se ha movido es quitar la identidad gitana, porque la forma de vida gitana era una, consideraban que era un peligro para la sociedad del momento. Era un peligro de la sociedad del momento y por tanto, si eso era contagioso, podía la gente vivir como gitano y entonces era un desbarajuste. Y eso es toda la historia desde por qué querían esa homogenización cultural, ya desde los reyes católicos. Que Fernando el Católico, sin embargo, no compartía las opiniones de Isabel la Católica, ¿eh? Fernando el Católico tenía dos cocineros gitanos, que cuando se murió su secretario de Estado, cogió y dos casas que tenía este hombre al morir y no tenía descendientes, se las dio a los dos gitanos y una pensión para toda la vida. Y sin embargo murió por algo que le sentó mal. Bueno, pero este hombre, además, me quedé en estos días, a pesar que mi cosa, esta es otra cosa que yo estoy dando mucha información, si os estáis dando cuenta. Espero que no haga un cacao mental a todo el mundo. Pues en 1499, que tanto se habla, la culpa de Isabel la Católica, porque eso se hizo en Castilla. Todo eso tuvo su aplicación en Castilla, en Aragón no. Hasta 1510, y fue porque las cortes aragonesas le obligaron a condenar a los gitanos a galera. Juana I, que estaba loca, para mí no estaba loca, lo que pasa es que los que estaban ahí detrás la volvieron loca y la tuvieron aquí también, que después tuvieron los gitanos, las gitanas y gitanos, pues que entendáis que había reinos de Castilla, reino de Aragón, reino de Navarra, y los gitanos cuando llegaron antes, preguntándonos atrás, que lo que he dicho antes, acordado de España, los gitanos formaron parte de ese proceso de formación del reino de España. Eso no hay que olvidar. Sin embargo, no tuvieron hasta 1867 la ciudadanía española. Y en 1848, todas las leyes, la pragmática de 1783, tan famosa, que decían que era tan buena Carlos III, pues hasta 1848 no se quitó todo, no se abolió toda la legislación anterior. Y ya en 1861, con Isabel II, que no pintaba nada en el gobierno, pues le dieron el derecho al voto. Y ahí se acabaron todo. Ahí se acabó. Se consiguió todos los derechos. En papel, pero en la práctica ya sabemos que el antigitanismo sigue presente. Realmente las cosas igual. La idea de expulsión, como la idea de exterminio, como la idea de asimilación, fueron paralelas todas. Todas fueron en paquete. Lo que pasa que dependía quién estaba en el poder. No estoy hablando de reyes, porque los reyes realmente firmaban lo que les mandaba el Consejo de Castilla. Entonces, eso llegó así. Y lo que nos encontramos ahora es que siguen diciendo, si se hace una encuesta, yo hice una encuesta con un alumno ya no gitano en 1990-91, hice una encuesta y una de las preguntas es ¿qué se puede hacer con los gitanos? Así mismo lo pregunté. Y entonces decían que había que expulsarlo, O sea, la idea de la excursión todavía en la que queda. 5 minutos, ya.
6: Menos porque, bueno, la gente se quiere hacer alguna pregunta o algo.
3: Y ya lo dejo porque he querido dejarlo así latente, con una espada de Damocles que han tenido los gitanos y tienen todavía. Porque no sabemos lo que va a ocurrir más adelante. Preguntadme algo rápido.
8: Una pregunta que tenía, te moví un poquito al principio cuando hablabas de las primeras poblaciones que habían en España antes de que...

0: en constante migración desde el oriente hacia el oeste desde hace varios miles de años. Entonces, yo me parece curioso que haya toda esa afección extraña hacia los gitanos cuando se da por bienvenido, ¿no?, la idea de que aquí los primeros pobladores de la península, por ejemplo, eran fenicios. Pues de los fenicios a los egipcios no hay mucha diferencia tampoco, no creo, porque eran de la misma zona, trajeron la escritura, trajeron un montón de las matemáticas, los números que venían con el cero, el sistema de mediciones, por ejemplo, han traído muchísimas cosas, ¿no? Toda la parte que hablaba de la forja, por ejemplo, toda la edad de cobre, la primera edad de cobre y de bronce y de hierro después, la forja ha sido el trabajo de los gitanos, que son de los mejores forjadores eran del Cáucaso, por ejemplo. Entonces es curioso como aquí a los gitanos se les ha tenido siempre como una afección, cuando por otro lado se lo dicen los no gitanos, que aquí han venido los fenicios desde hace miles de años, y un montón de poblaciones, las tribus de los mares que venían también con los barcos por el Mediterráneo, y les parece a todo el mundo bien, ¿por qué hay esa afección exacta con los gitanos y con los judíos también y los moriscos? Bueno, los tres etnias son las que están siempre externalizadas, ¿no?, de las poblaciones indígenas de aquí, de la península.
1: Sí, hay que tener en cuenta que la edad antigua viene de Oriente. Y entonces...
0: los reyes vienen de Oriente también.
1: Sí, lo he pensado, pero me he callado, ¿eh? No me lo dejáis ya adelante, chiste. Bueno, todo viene de Oriente. Es más, la civilización llegó de Oriente. Pero cuando llegan los gitanos, o se supone que llegaron, en este caso los egipcianos, vamos a hablar de egipcianos, los otros son proto-gitanos, posiblemente, pues son dos culturas, hay un choque cultural. Aquí ya ha evolucionado lo que se llama, se dice, la cultura occidental sedentaria. Y claro, llega una cultura oriental itinerante, yo no digo nómada, porque el gitano itineraba. Él tenía base, es más, durante el siglo XIX, el siglo XX, los mercados, las zonas se ponían sobre todo en zonas, núcleos comerciales, en cruce de caminos también. O sea, tenía su función. Y eso, en 1717, Felipe V quiso precisamente establecer cuatro poblaciones. Sería, o vea, todo el mundo pues lleva cuatro poblaciones para tenerlos controlados y no tenerlos ni en
0: esa manera. Para impuestos todo el mundo y no tuvieran...
1: Bueno, me he ido a... Pero que yo creo que todo eso es un choque cultural.
0: Lo que sí que está claro, lo que sí que es seguro, es que los reyes católicos llegaron aquí hace 600 años. ¿Vale? Eso sí que lo tenemos claro todo. No, eso no hay duda alguna, ¿no?, de ese concepto, ¿no?
2: Como contar muy breve, porque igual tenemos que hacer ya, aunque bueno,
3: yo quería preguntarse, como yo soy de Portugal y en Portugal tampoco se habla en la escuela, en todo el sitio no se habla del pueblo gitano, y quería preguntarse, cuando he pesquisado para el libro, si encontró algo sobre el movimiento del pueblo gitano hasta Portugal, o si están en comunicación con alguien, algún investigador o alguna asociación en Portugal que te ha interesado en pesquisar sobre el pueblo gitano.
1: Conocí a José, que era presidente de la Federación de Asociaciones Gitanas allí de Portugal. Dice que solamente había una federación. Bueno, el caso es que no hay documentos, porque lo primero que hablan es el poema, no me acuerdo cómo se llama, bueno, un poema del siglo XVI, de principio del siglo XVI, no me acuerdo ahora. Pero los que entraron eran castellanos, eran gitanos castellanos los que entraron. De ahí viene el tema del fin, de la Z, la farsa de los gitanos, farsa, algo así se llama, no me acuerdo cómo se llama. Y hubo una continua conexión entre unos y otros. Es más, cuando Felipe II fue rey de Portugal también, pues legisló exactamente igual, que respetó la legislación portuguesa, pero lo que sí tuvo mucho cuidado era intentar eliminar ese trasvase de población que siempre había. Y cuando se hizo una prisión de gitanos, por ejemplo, en el siglo XVIII, en 1720 y tantos creo que fue, muchos se fueron a España. O sea que hubo un descolante.
2: Sí.
1: Ya nos vamos.

0: Han de comentar, porque no va a tiempo tal, sobre la opinión que tenía sobre los percheros, si su origen está en el Frente Cultural Democrática, ¿no? O de la delincuencia de la época.
1: No, yo soy de Moderna y me he metido en camisa 11 varas para terminar el tomo 3 y el tomo 4, de momento. Que sí, tengo todo, pero los mecheros y demás no he conocido y me lo han preguntado también. Me han comentado. Bueno, si alguien quiere algún libro, me lo dice, lo hablamos por ahí fuera.
2: Vale.

0: Hasta aquí la radio coctelera de esta semana, la presentación del libro Crónica e Historia General del Pueblo Gitano, a cargo de su autor Manuel Martínez y la Asociación de Mujeres Gitanas ROM.
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0: canto de la tripulación, un grito de sirena ronca y poeta náufrago desde un navío perdido en alta mar.
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0: delito. Este tema de la prevención es de nuevo muy vago y queda a la interpretación de la policía, así que en la práctica sí, pueden identificarte. Tenemos otra sección de preguntas y respuestas en nuestra web donde damos más detalles sobre las identificaciones en la calle.
1: ¿Y pueden registrarme para dejarme pasar o salir de un cerco?
0: Sí, también pueden hacerlo. Esto puede ser algo a tener en cuenta si vas a acudir a una manifestación. Por ejemplo, recuerda que la tenencia de drogas, aunque sea en una cantidad pequeña para el autoconsumo, es una infracción grave que puede conllevar multas de entre 601 y 30.000 euros. Y no infravalores la mala intención de la policía a la hora de interpretar lo que puede ser un instrumento susceptible de ser utilizado para acciones ilegales, que en el artículo 17.1 se le autoriza a confiscar preventivamente.
1: Si la policía me deja atrapado en un cerco durante horas y me registra para poder salir, como hemos visto que ha ocurrido en algunas manifestaciones, ¿esto no equivaldría a una detención? ¿No me daría derecho a un abogado?
0: Pues no. El artículo 19 de la Ley Mordaza especifica que las actuaciones policiales de identificación, registro y comprobación no estarán sujetas a las mismas formalidades que la detención. Traducido, significa que no tienes los mismos derechos que se le reconocen a una persona detenida. Otro día hablaremos de los registros y cacheos en la vía pública. Mientras tanto, queríamos comentaros que la Comisión Legal Sol saca todos los jueves en Twitter una sección breve con información jurídica.
1: Os recomendamos que lo miréis porque es muy explicativa y útil. A nosotras nos ha ayudado a hacer la sección de preguntas y respuestas de hoy y creemos que va a ayudar mucho de ahora en adelante.

0: vivimos en un mundo radicalmente distinto. La persona más cualificada para ser líder ya no es la persona con más fuerza física, es la más inteligente, la que tiene más conocimientos, la más creativa o la más innovadora. Y para estos atributos no hay hormonas. Una mujer puede ser igual de inteligente, innovadora y creativa que un hombre. Hemos evolucionado. En cambio, nuestras ideas sobre el género no han evolucionado mucho.
1: Chimamanda Ngozi Adichie es una escritora, novelista y dramaturga feminista. Nació en la aldea de Aba, en Nigeria, en 1977. Quinta hija de un matrimonio de etnia Igbo, pasó su infancia en la ciudad de Nsukka, sede de la Universidad de Nigeria, en una casa que anteriormente había habitado el célebre escritor Chinua Achebe. Su madre fue la primera secretaria de admisiones de la Universidad de Nigeria, donde su padre era profesor de estadística. A los 19 años, se trasladó a Estados Unidos con una beca de 2 años para estudiar comunicación y ciencias políticas en la Universidad de Drexel, en el estado de Filadelfia. Posteriormente, continuó sus estudios en la Universidad Estatal del Este de Connecticut, en la que se graduó en 2001. Ha realizado, además, estudios de escritura creativa en la Johns Hopkins en Baltimore y un máster de estudios africanos en Yale.

0: Los temas que trata Adichie en su obra van desde el feminismo a la inmigración y del sexismo a la problemática racial. Su obra, Todos deberíamos ser feministas, ha vendido más de 500.000 de ejemplares. Este libro, del que seguidamente os pasaremos a leer un fragmento, fue adaptado a partir de la aclamada charla TED que ella misma expuso en 2013. En esta obra, la autora explica, a partir de un lenguaje elocuente y perspicaz, cómo ser feminista está definido en la sociedad del siglo XXI. El papel de la mujer actual e ideas para crear un mundo más justo se desarrollan por medio de un estilo claro, directo y con gran sentido del humor.
1: Ocoloma era uno de mis mejores amigos de infancia. Vivía en mi calle y me cuidaba como si fuera mi hermano mayor. Si a mí me gustaba un chico, yo le pedía opinión a Ocoloma. Ocoloma era gracioso e inteligente y llevaba botas de vaquero con las punteras picudas. En diciembre de 2005, Ocoloma murió en un accidente de aviación en el sur de Nigeria. Todavía me cuesta expresar cómo me sentí. Ocoloma era una persona con la que yo podía discutir, reírme y hablar de verdad. También fue la primera persona que me llamó feminista. Yo tenía unos 14 años, estábamos en su casa discutiendo, los dos atiborrados del conocimiento a medio digerir de los libros que habíamos leído. No me acuerdo de qué estábamos debatiendo en concreto, pero me acuerdo de que en medio de toda mi diatriba, Ocoloma me miró y me dijo:
2: ¿Sabes que eres una feminista?
1: No era un cumplido. Me di cuenta por el tono en que lo dijo, el mismo tono con que alguien te podía decir:
2: tú apoyas el terrorismo.
1: Yo no sabía qué quería decir exactamente aquello de feminista, pero no quería que Ocoloma se diera cuenta de que no lo sabía. Así que lo pasé por alto y seguí discutiendo. Lo primero que pensaba hacer nada más llegar a casa era buscar la palabra en el diccionario.
0: En 2003, mientras se encontraba estudiando en Connecticut, publicó su primera novela, La flor púrpura, que fue muy bien recibida por la crítica y por la que recibió el premio literario Commonwealth a la obra Nobel en 2005.
1: Ahora demos un salto de varios años. En 2003 escribí una novela titulada La flor púrpura, sobre un hombre que, entre otras cosas, pega a su mujer y cuya historia no termina demasiado bien. Mientras estaba promocionando la novela en Nigeria, un periodista, un hombre amable y bien intencionado, me dijo que quería darme un consejo. Los nigerianos, como quizás sepan, siempre están dispuestos a dar consejos no solicitados. Me dijo:
2: la gente dice que tu novela es feminista y te aconsejo que no te presentes nunca como feminista, porque las feministas son mujeres infelices, ya que no pueden encontrar marido.
1: Así que decidí presentarme como feminista feliz. Por aquella época, una académica, una mujer nigeriana, me dijo que el feminismo no era nuestra cultura, que el feminismo era antiafricano y que yo solo me consideraba feminista porque estaba influida por los libros occidentales.

0: lo cual me pareció divertido, porque gran parte de mis lecturas de juventud eran decididamente antifeministas. Antes de los 16 años debí de leer todas las novelas románticas de Miles y Bond que se habían publicado, y cada vez que intentaba leer los que se consideraban textos clásicos del feminismo, me aburría y me costaba horrores terminarlos. En cualquier caso, como el feminismo era antiafricano, decidí que empezaría a presentarme como feminista feliz africana. Luego una amiga íntima me dijo que presentarme como feminista significaba que odiaba a los hombres. Así que decidí que iba a ser una feminista feliz africana que no odia a los hombres. En un momento dado llegué incluso a ser una feminista feliz africana que no odia a los hombres y a quien le gusta llevar pintalabios y tacones altos para sí misma y no para los hombres. Por supuesto, gran parte de todo esto era irónico, pero lo que demuestra es que la palabra feminista está sobrecargada de connotaciones, connotaciones negativas. Odias a los hombres, odias a los sujetadores, odias la cultura africana, crees que las mujeres deberían mandar siempre, no llevas maquillaje, no te depilas, siempre estás enfadada, no tienes sentido del humor y no usas desodorante.
1: Chimamanda Ngozi Adichie, todos deberíamos ser feministas. La acción de su segunda novela, Medio Sol Amarillo, así titulada en referencia al diseño de la bandera de la efímera nación de Biafra, se desarrolla durante la Guerra Civil Nigeriana. La obra, alabada entre otros por Achebe, obtuvo el Orange Prize a la obra de ficción en 2007. En 2009 publicó una colección de relatos breves titulada The Thin Around Your Neck. 4 años más tarde lanzaba Americana, que mereció el premio del Círculo de Críticos Nacional del Libro. Todos deberíamos ser feministas es su primer ensayo. Su bestseller Americana, publicada en 2013, fue adaptado a la pantalla en una miniserie producida por las actrices Lupita Nyong'o y Danai Gurira. Otras obras suyas que también han sido llevadas al cine son el cortometraje de 2017 On Monday Last Week y Half of a Yellow Sun, película estrenada en 2013. Actualmente vive entre Estados Unidos y Nigeria, donde imparte talleres de escritura creativa.
0: Chimamanda Ngozi Adichie. Todos deberíamos ser feministas.

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Todas las semanas traemos, generalmente traemos ejemplos diversos de la acción jazzística en general en todas las décadas, pero hoy, como estamos en mayo, vamos a dedicarnos especialmente a Miles Davis. Miles Davis en este año está en su centenario, ¿sí? O sea, si viviera, por supuesto, cumpliría 100 años y entonces eso es un motivo de... Es un motivo por el cual, nada, las discográficas sacan ediciones nuevas y todos aprovechan para... bueno... Son empresas para hacer dinero, está bien. Pero bueno, nosotros aprovechamos para celebrar el legado de Miles Davis. Miles Davis, sin duda, uno de los músicos más importantes de uno, ¿sí? No el más importante, uno de los más importantes en el desarrollo del jazz. El jazz y un poco más allá también, porque en realidad, claro, el corazón de Miles Davis siempre fue del jazz. Hay que decirlo, más allá de distintas avenidas que tomó su carrera. Pero la verdad es que Miles introdujo nuevos elementos dentro del jazz y, hay que decirlo también, con influencia fuera de músicas jazz, ¿sí? De eso vamos a hablar otro día. Hoy vamos a concentrarnos, hoy es la primera parte en realidad de este especial de Miles Davis celebrando sus 100 años. Y entonces vamos a comenzar con justamente los comienzos de Miles Davis. Miles Davis... Para 1939 aproximadamente recibió como regalo una trompeta. En realidad antes su madre quería que tocara el violín, pero él se negó y su padre ganó de mano y entonces le regaló la trompeta, con la cual entonces él empezó a practicar ya desde esa época, 1939. Hay que decir que le llevó algunos años, pero bueno, lo normal en el estudio de un instrumento. Pero para 1943 o 44, más específicamente, Miles Davis ya estaba tocando en su San Luis natal con... en realidad él nació en Alton, Illinois, y luego su padre, su familia se mudó a San Luis. Ya entonces en San Luis, decíamos, Miles Davis tenía contacto con... tuvo contacto con músicos... jazzistas, ¿no? Que pasaban por la ciudad, ¿no? De gira. Y así entonces empezó a labrar su por entonces futura gran carrera. En una de esas visitas conoció a Charlie Parker. Entonces, nada, comprendió rápidamente, le gustó la música, estamos hablando de bebop, y entonces Miles Davis, nada, tuvo que ir a Nueva York, que es lo que hacen prácticamente todos los artistas, para lograr no solo el reconocimiento, sino para encontrar a Charlie Parker. Le llevó un tiempo, pero finalmente lo encontró. Y no solo eso, sino que Charlie Parker lo invitó a cohabitar con él en alguno de los lugares donde vivía. De esa manera, Miles llegó a formar parte del grupo de Charlie Parker. En principio, hay que decir, del grupo de músicos alrededor de Charlie Parker. Más adelante vendrían otros emprendimientos de Charlie Parker en los que participaría Miles Davis. Vamos a comenzar con Charlie Parker en una grabación en estudio con el nombre de Charlie Parker's Rebopers, ¿sí? No solo Bop, Rebop. Esto significa que es un grupo de estudio, ¿sí? Y que no es una banda que sale de gira. Para esta grabación del año 1945 tenemos a Charlie Parker al saxo alto, con Miles Davis en trompeta, por supuesto, Dizzy Gillespie al piano, así como se escucha, Curly Russell al contrabajo y Max Roach a la batería. Vamos a escuchar entonces un tema de la sesión del 26 de noviembre de 1945. Esto implica que Miles Davis tenía aquí 19 años, grabada en Nueva York. Lo que vamos a escuchar es una composición de Charlie Parker, grabada para el sello Savoy y que lleva por título Billy's Bounce, que es un clásico del bebop. Vamos entonces con Charlie Parker, Reboppers, con y en el especial de Miles Davis.

Esto fue Billy's Bounce, una composición de Charlie Parker en una grabación del 26 de noviembre de 1945 en la ciudad de Nueva York. Charlie Parker al saxo alto, con Miles a la trompeta, Dizzy Gillespie al piano, Curly Russell al contrabajo y Max Roach a la batería. Esto se explica lo de Dizzy Gillespie al piano porque en realidad estas sesiones eran de hecho las primeras sesiones de Charlie Parker como solista y entonces varios de sus amigos músicos y algunos otros no músicos, nada, fueron al estudio y en realidad la sesión es más una cosa de amigos, ok, graban para un sello y demás, eso es muy serio, pero el clima en el estudio ya es otra cosa y entonces eso implica que Dizzy, que habitualmente toca la trompeta, pase al piano y que Miles toque la trompeta y que más tarde en la sesión Miles terminó dormido debajo del piano, según las crónicas de la época. Pero bueno, es lo que tiene tener 19 años, desde ya. Este fue Charlie Parker entonces con Miles Davis y después de esta sesión, de hecho ya sobre el finales del 45 y en adelante, Miles Davis pasó a formar parte del quinteto de Charlie Parker. Hay que decirlo esto, Miles Davis fue la primera elección de Charlie Parker como trompeta para el grupo, ¿sí? Muchos le decían que Dizzy estaba más a la altura, en términos técnicos, a la altura de Charlie Parker, ¿se entiende? Pero Parker estaba por otra cosa. Indudablemente, la inclusión de Miles Davis habla de un gusto por los contrastes, ¿sí? Que es lo que le da sabor a la música generalmente. Y frente al súper técnico y súper diestro Charlie Parker en su instrumento, tenemos a Miles que todavía estaba tratando de lograrlo. En la grabación igual está bien, pero en ese momento su fragilidad, no por no tocar tan bien como Charlie Parker, sino por una cualidad de sonido, ¿sí? Era justamente, pensaba Charlie Parker, estamos de acuerdo, el complemento perfecto para su saxo. Así que quinteto de Charlie Parker con Miles Davis, que luego, en algún momento, para una grabación que vamos a escuchar ahora, se convirtió en septeto. Vamos a escuchar al Charlie Parker Septet en una grabación realizada justamente dentro de una gira que llevó al grupo a California. Primero, realmente hay que reconocerlo, poco impacto en California para esta música, que era muy nueva para todo el mundo y también para los músicos que la tocaban. Pero bueno, por supuesto, ya sabemos Charlie Parker qué es lo que significa para el jazz y finalmente todo su legado fue aceptado por los músicos allí. Pero bueno, aquí tenemos entonces esta grabación realizada el 28 de marzo de 1946 en Hollywood, que es una de las partes de la ciudad de Los Ángeles. Vamos a escuchar otra composición de Charlie Parker, muy querida en este programa, que es Ornithology, ¿sí? Ornithology, que es una broma porque Charlie Parker era Bird, entonces como él era Bird, que es el pájaro, entonces ornitología para nombre del tema. Y aquí tenemos a los siguientes: Parker al saxo alto siempre, Miles Davis a la trompeta, bueno, no siempre, ya vamos a escuchar otras instancias de Charlie Parker. Charlie Parker aquí al saxo alto, Miles, por supuesto, Lucky Thompson al saxo tenor, Arv Garrison a la guitarra eléctrica, Dodo Marmarosa al piano, Big Macmillan al contrabajo y Roy Porter a la batería. Vamos a escuchar entonces este Ornithology en la toma. Para este programa traemos los masters, ¿sí? O sea, las tomas que finalmente fueron publicadas. La anterior, Billy's Bounce, era master toma número 5 y ahora vamos a escuchar el master de Ornithology, que es la toma número 4. Charlie Parker Septet con Miles Davis en tiempo de jazz.

Ornithology de y por Charlie Parker con su septeto banda de estudio, ¿sí? Charlie Parker al saxo alto, Miles Davis a la trompeta, Lucky Thompson al saxo tenor, Art Garrison a la guitarra eléctrica, Dodo Marmarosa al piano, Vic McMillan al contrabajo y Roy Porter a la batería. 1946, Ángeles. Nada, allí Miles Davis. Claro, el problema fue Charlie Parker, sí, que nada, tenía algunos problemas de salud y entonces se pasó unos meses en Camarillo. Camarillo sería, pero ellos le dicen Camarillo, que es un centro de desintoxicación, sí, en California. Y entonces, nada, la gente tuvo, el resto del grupo tuvo que hacerse la vida para volver a Nueva York. Y Parker finalmente salió de eso y luego continuaron grabando. A pesar de los problemas que ocasionaba Charlie Parker, Miles Davis todavía seguía en el grupo y con mucho gusto porque Charlie Parker era el músico del momento. Y nada, eso siguió hasta que terminó en el año 1948, cuando Miles dejó definitivamente el grupo de Charlie Parker. No las grabaciones, sí, porque luego hay grabaciones en estudio con Charlie Parker, pero Miles ya no era parte del grupo. Lo que vamos a escuchar ahora es a Miles nuevamente en Nueva York y también con otro grande del saxo, sí, porque más o menos poco a poco se iba haciendo conocer y el estilo de Miles era del gusto de algunos grandes músicos, como por ejemplo Coleman Hawkins. Coleman Hawkins, que es un músico más asociado al jazz, perdón, al jazz, al swing. Pensemos que Coleman Hawkins comenzó a grabar en 1923 o 24 grabaciones en estudio y también en directo. Bueno, directo todavía no, pero actividad en directo, digamos. Y Coleman Hawkins siempre se caracterizó por, ¿cómo decirlo? Un alma así expansiva. Sí, hay que decir que Coleman Hawkins es de los primeros músicos del swing en que contrató músicos más jóvenes que él en el estilo nuevo que estaba viniendo, que era el bebop. Y hay que decirlo con mucho acierto, y no solo eso, sino que también Coleman Hawkins, en algunas instancias, que es lo que vamos a escuchar ahora, entró un poco en el terreno que no era el suyo, pero que como era un gran saxofonista, lo manejaba muy bien. Lo que vamos a escuchar ahora es a Coleman Hawkins, al saxo tenor, por supuesto, con Miles a la trompeta, con Howard Johnson al saxo alto, Kay Winding al trombón, Hank Jones al piano, Curly Russell al contrabajo y Max Roach a la batería. Estos últimos dos, probablemente. Estamos hablando de grabaciones muy antiguas que, nada, a veces la data no está completa. Lo que vamos a escuchar es uno de los cuatro temas de una sesión en la que participó Miles Davis con Coleman Hawkins, también lo hacía en directo, y que lleva por título Been a Rebop. Been son alubias, frijoles, ¿sí? Y era el sobrenombre de Coleman Hawkins, entonces por eso Been a Rebop, o sea que es Coleman Hawkins haciendo el bop. Lo que tenemos aquí es una composición de el propio Hawkins con el pianista Hank Jones y vamos a escucharla en esta grabación que fue realizada en 1947, en junio de 1947 en Nueva York para el sello Aladdin, que dejó de existir hace muchísimo tiempo. Y entonces tenemos en este caso una grabación que es una reedición en digital hecha por el sello Capitol en 1989. A pesar de eso, suena un poco más o menos porque está tomado del Master, que es un disco un poco usado, pero más lo que más importa aquí es el valor histórico. La música también está muy bien. Coleman Hawkins con Miles Davis, Been a Rebop en tiempo de jazz.

Escuchamos a Coleman Hawkins con Miles Davis, por supuesto, que es el especial Miles Davis, en Been a Rebop. Interesante, Coleman Hawkins tocando así el bop, porque gran saxofonista, ¿no? Claro, por supuesto, tiene su gran sonido, pero es un sonido que viene un poco con el vibrato y esas cosas, viene un poco del pasado, pero funciona fantásticamente. Coleman Hawkins con Miles Davis, con Howard Johnson al saxo alto, Kay Winding al trombón, Hank Jones al piano y probablemente Curly Russell al contrabajo y Max Roach a la batería. Todos amigos entre ellos. Ahora sí, recordamos que estamos en el especial de los 100 años de Miles Davis en este 2026 y que esta es la parte 1, ¿sí?, de este especial, porque no alcanzamos a poner todos los temas que queríamos poner. Entonces, ahora sí, vamos a comenzar con la música producida por Miles Davis, ¿sí? Producida en el sentido de hecha por él, bajo su nombre. De hecho, lo que vamos a escuchar ahora son dos tracks de los cuatro que componen el debut de Miles Davis como líder en disco. Esto lleva por nombre la banda Miles Davis All Stars, ¿sí? Es el nombre del grupo, como decimos, para el estudio. Pero lo de las estrellas es correcto, sí, que son todas estrellas, porque el grupo que vamos a escuchar ahora está compuesto por, además de Davis y su trompeta, Charlie Parker al saxo tenor. Interesante. No es la única instancia, ya hemos escuchado ya en este programa otras de Charlie Parker al tenor, John Lewis al piano, John Lewis que más tarde sería miembro fundador casi del Modern Jazz Quartet, Nelson Boyd al contrabajo y Max Roach a la batería, baterista favorito de Miles en esta época, que también eran muy amigos. Lo que vamos a escuchar ahora dos temas de esta sesión del año 1947. Primero vamos a escuchar el tema Milestones, se llama así, Milestones. En 1958 iba a aparecer otro tema con otra composición con el mismo nombre, que la vamos a escuchar en este programa, Milestones. Y luego vamos a escuchar Half Nelson, ¿no? Medio Nelson. Muy probablemente titulada así en honor al contrabajista que es Nelson Boyd. Lo que tenemos aquí entonces es dos temas de esta sesión del 14 de agosto de 1947 y el detalle siguiente de los compositores. El primer tema, Milestones, es una composición de John Lewis, el pianista. En todas partes aparece que es Miles, pero nada, hay que investigar y a partir de algún año, que ahora no recuerdo, se sabe que el compositor es John Lewis, pero Miles sí es el compositor de Half Nelson. Vamos entonces con estos dos, Milestones y Half Nelson, por Miles Davis All Stars en el debut como líder en disco de Miles Davis en tiempo de jazz.

Escuchamos a Miles Davis All Stars en Milestones, primero composición de John Lewis y luego en Half Nelson, composición de Miles Davis. Davis a la trompeta con Charlie Parker al saxo tenor, John Lewis al piano, Nelson Boyd al contrabajo y Max Roach a la batería. 14 de agosto de 1947, un año interesante, todos los años de Miles Davis. Bueno, en realidad todos no, pero uno de los muy interesantes años de Miles Davis, que venía en ascenso, sí, venía en ascenso, como ya vimos, contratado por otros músicos y nada, y con Charlie Parker, y cada vez más seguro en su trompeta, y también a veces en la composición, hay que decirlo. Justo no es el punto fuerte de Miles, a pesar de que tiene algunos temas que ahora son standards, pero bueno, aquí estamos entonces con Miles. Miles en 1947, en agosto del 47, tenía 21 años. Qué joven, ¿no es cierto? Qué joven. Y yo creo que ya tenía dos hijos, me parece, de los cuatro que tuvo en total. Seguimos entonces con Miles Davis en su especial, porque cumpliría 100 años este año. Ahora vamos a escuchar uno de los grandes momentos de Miles y del jazz. Pero, claro, eso es cuando uno escucha la música, son grandes momentos, para el jazz también, en su desarrollo, porque esta música tuvo mucha influencia en muchos, muchos músicos. Pero la venta de lo que vamos a escuchar ahora fue ínfima, por motivos, no sé, es que esta música es muy moderna, hay que decirlo, en su época, desde ya, y no tenía tanta difusión como tendría posteriormente, ni Miles Davis tenía el prestigio y la fama que permitían esa difusión. Lo que vamos a escuchar ahora es lo que generalmente se conoce como Birth of the Cool. Eso es el nombre que le pusieron al disco en una reedición de 1957, un disco, un long play, que recopilaba todas las grabaciones que fueron saliendo en sencillos, ¿sí? Porque antes no había long play, entonces los temas salían de a dos, el de la cara A y la cara B, y eso era todo. Así fue editado, entonces fue editada de a poco esta música, que tuvo su origen en 1948, ¿sí? La banda de este Birth of the Cool es de 1948. Es un grupo que fue formado, en realidad se fue formando, hay que decirlo, a partir de la reunión de varios músicos, todos ellos venidos de haber tocado con o influidos por la música de Charlie Parker. Y entonces estamos hablando de gente que se reunía con Gil Evans, que luego sería un gran colaborador de Miles Davis. Y nada, tenían, además de tocar, por supuesto, había charlas sobre cómo formar un grupo. Había una idea detrás de esto. Estamos hablando del cool, lo de Birth of the Cool, el nacimiento del cool, viene, como dijimos antes, es posterior ese nombre, derivado de el nombre que le pusieron a este tipo de jazz, que tiene todas las características armónicas del bebop, pero mucho más tranquilas, ¿sí? Es que un poco como lo que escuchamos recién también, ¿sí? Miles Davis ya veía un poco ese futuro para la música. En 1948 entonces se reunieron muchos, ahora los vamos a mencionar, hay otros muchos también de esas reuniones, pero de el conjunto de esos músicos, nueve formaron el grupo. Porque se decidió que la formación ideal era eso, uno neto, no por cantidad de músicos, sino por los instrumentos en juego. El no neto está compuesto, hay cambios de músicos, pero acá lo importante son los instrumentos. Miles Davis a la trompeta, Kay Winding al trombón, Junior Collins a la trompa, interesante, Lee Konitz al saxo alto, Jerry Mulligan al saxo barítono, Bill Barber a la tuba, Al Haig al piano, Nelson Boyd al contrabajo y Kenny Clarke a la batería. Entonces aquí tenemos, estos son los músicos en particular que van a tocar el primero de los temas que vamos a escuchar del noneto, y también se ve entonces la instrumentación con el agregado de instrumentos muy extraños en aquella época y ahora también, trompa y tuba es realmente raro, pero todo eso es en pos de un sonido que de eso iban las reuniones aquellas. Vamos a escuchar ahora un tema de Jerry Mulligan que lleva por título Jeru,
Jeru era el apodo que usaba Miles Davis para referirse a Jerry Mulligan, ¿sí? Entonces, ese es el título del tema. La grabación es realizada el 21 de enero de 1949 en Nueva York. La composición es de Jerry Mulligan y los arreglos también. Esto salió en el sello Capitol. Vamos a escuchar entonces a Jeru con Miles Davis y su nonetto en tiempo de jazz.

El noneto de Miles Davis con Giroux, hay que decirlo, Giroux, que la composición es de Mulligan, pero claro, el título probablemente se lo puso el propio Miles, ¿sí? Porque poco probable que Mulligan se ponga su propio apodo como título de tema. Esto fue grabado 21 de enero de 1949. Las grabaciones del noneto se hicieron así de por partes, ¿sí? Cuatro temas en enero del 49, otros cuatro en abril del 49 y una sesión final ya en 1950. El noneto, en realidad, su existencia en directo fue dos semanas. Parece increíble, ¿no? Pero es así, dos semanas, nada más, las dos semanas que tocaron en alguno de los clubes de jazz de la ciudad de Nueva York. En alguna de esas presentaciones, la banda que estaba, generalmente no va una sola banda, sí pasan varias bandas por noche, y una de ellas era la orquesta de Count Basie, ¿sí? Y Count Basie tuvo palabras muy halagüeñas para el noneto, reconociendo que para él era una música extraña. Es claro, es que esto es muy distinto que Kansas City, desde ya. Pero encontró, entendió, reconoció la musicalidad de la propuesta. Entonces, el noneto lo escuchamos aquí en Giroux y ahora vamos a volver a escucharlo, pero con otra formación. Hay un par de cambios solamente: Davis a la trompeta, J.J. Johnson al trombón, Sandy Silverstein a la trompa, Lee Konitz al alto, Jerry Mulligan al saxo barítono, Bill Barber a la tuba, John Lewis al piano, Nelson Boyd al contrabajo y Kenny Clarke a la batería, ¿sí? Aquí hay cambio de algunos, ¿sí? De la trompa y el trombón también, sí, por supuesto. Lo que tenemos aquí, vamos a escuchar ahora una composición de John Lewis, muy bonita composición, que lleva por título Rouge, así en francés, y que, como dijimos, fue grabada 22 de abril de 1949. Todo esto para el sello Capitol, en un momento insólito, donde a alguien se le ocurrió que podían editar esto. Es que hay que ponerse en contexto, ¿sí? Esto es muy distinto, esta música es muy distinta de la que se escuchaba habitualmente en estos años, por lo menos en los Estados Unidos. Aún así, nada, consiguieron el contrato, hicieron sus 12 caras y eso fue todo. Y como dijimos, las dos semanas de actuación en directo, y eso es todo el trayecto del noneto, que sin embargo dejó una influencia muy importante en todos, prácticamente. El noneto de Miles Davis en Rouge, en Tiempo de Jazz.

Bonita composición de John Lewis Rush por el noneto de Miles Davis, ¿sí? Con todos los que dijimos antes, vamos a hacer tiempo porque tenemos muchos temas para poner. Grabación del 22 de abril de 1949 en New York, editado luego, más tarde, por el sello Capitol. Estas dos músicas que escuchamos pertenecen a lo que luego sería el álbum que se conoce como Birth of the Cool. El nacimiento del cool, uno de los estilos interesantes del jazz, como dijimos antes, ¿no? El bop, pero suavizado, que tuvo mucho éxito en California, justamente, y entonces dio origen a lo que posteriormente se conocería como cool, así como cool en inglés, que es, claro, cool, como dicen cool, así es otro tipo de cosa, ¿no? Así como decir que algo está bien y que es cool, o que nada, es de onda o algo así. Pero el cool, para la música, como lo pensaban estos músicos, es justamente se refiere a que está un poco más fresca la música, ¿sí? Con el coolness. Miles Davis y su noneto de Birth of the Cool en tiempo de jazz, en el especial de Miles Davis. Estamos celebrando una gran vida. Dan ganas de contar más cosas de la vida que son muy interesantes. Pero realmente estamos por la música. Entonces, vamos a pasar ahora a 1954. Los años del medio entre el 49 y el 54 ven a Miles Davis en un punto bajo, sí, porque nada, estaba adicto. Y las grabaciones se convirtieron en escasas. Y por otro lado, la calidad bajó un poco, hay que decirlo. A pesar de lo cual, hay temas muy, muy lindos y muy interesantes, muchos de los cuales escuchamos en este programa. Pero bueno, como estamos en el especial 100 años, pasamos directamente a 1954, cuando Miles se quitó de encima esos problemas y ya estaba formándose, armando la nueva onda que iba a venir, ¿sí? Después del bebop, después del cool, lo que siguió, no solo para Miles, sino para todo el jazz, es el hard bop, ¿sí? El estilo hard bop, el estilo dominante en los 50s, que tiene

Entonces vamos a escuchar a Miles Davis. Para 1954, Miles todavía no tenía su propia banda de salir a tocar con su banda. Tocaba con agregados ocasionales, eventuales de músicos, y lo que sí tenía era suficiente nombre para poder sacar discos bajo su nombre y su dirección. Eso es lo que vamos a escuchar ahora. Entonces, esta grabación de 29 de junio de 1954, con los siguientes: ahí está la trompeta, con Sonny Rollins, nada más y nada menos que Sonny Rollins al saxo tenor. Hay que decirlo, cuando un año más tarde Miles Davis sí iba a hacer su primer quinteto, Sonny Rollins era la primera elección como saxo tenor. Lo que pasa es que Rollins tenía otra idea de la música. Bueno, la música sigue siendo hard bop, pero tenía otra idea de su carrera y quería hacerlo como solista. Hizo muy bien, por cierto, viendo el resultado de sus discos de la época. Pero eran muy amigos con Miles, y entonces aquí está Sonny Rollins al saxo tenor, Horace Silver al piano. Estamos hablando, es que justamente la gracia de hacer un programa sobre Miles Davis incluye los músicos con los que tocaba Miles Davis, ¿sí? Entonces, claro, estrella tras estrella, o futuras estrellas, ¿sí? Horace Silver al piano, Percy Heath al contrabajo y Kenny Clarke a la batería. Percy Heath y Kenny Clarke, luego con John Lewis, que lo escuchamos anteriormente, y Connie Kay, no, Connie Kay vino después, y hicieron el comienzo del Modern Jazz Quartet. Luego Kenny Clarke salió y entró con Connie Kay, y ahí quedó la banda con el agregado de Milt Jackson al vibráfono, que también lo vamos a escuchar con Miles en este programa. Pero ahora vamos con Miles en modo hard bop, con una composición de Sonny Rollins, Óleo, una bonita composición también, grabada en el estudio de Van Gelder, el famoso Rudy Van Gelder, ingeniero de sonido, en Hackensack, New Jersey. Vamos entonces con Miles Davis en la composición de Sonny Rollins, Óleo, aquí en el especial suyo en Tiempo de Jazz.

Miles Davis en la composición de Sonny Rollins, Óleo. Esta es la primera grabación de la composición que se convertiría, y lo sigue siendo hasta ahora, en un estándar de jazz. Miles a la trompeta, con Sonny Rollins al saxo tenor, Horace Silver al piano, Percy Heath al contrabajo y Kenny Clarke a la batería. Junio de 1954 es esta grabación. Para el sello Prestige, Miles Davis, a partir de 1951, ¿sí? Ese es el año, comenzó a grabar para el sello Prestige, que tuvo a grandes músicos en sus comienzos, en los comienzos de los músicos, quiero decir, de las carreras de los músicos, tuvo a grandes músicos en el propio sello, ¿sí? Y uno de ellos era Miles y también Sonny Rollins. Miles, Sonny y varios otros sacaban los discos en Prestige. Eso duró algunos años y vamos a seguir escuchando entonces más música grabada para el sello Prestige. Lo que viene ahora. Ahora vamos a escuchar a Miles Davis and the Modern Jazz Giants, ¿sí? Claro, son los títulos. Esta también es una banda de estudio y este es el título. Es el nombre del disco en realidad, Miles Davis and the Modern Jazz Giants. Y aquí tenemos una sesión muy, muy especial. Miles Davis en 1900, estamos en el 54. Miles Davis todavía, a ver cómo decirlo, el bajón de su adicción aquí ya estaba bastante pasado en el sentido de que era cosa del pasado. Pero Miles Davis todavía no tenía el estatus de estrella que adquiriría después. A pesar de eso, lograba grandes grupos para grabar. Aunque por otro lado también hay que decir que el sello influye en eso, ¿sí? Bob Weinstock, el dueño del sello y productor de las sesiones, tiene que ver en eso, en conseguir a los músicos, ¿no? De eso va a veces a ser el productor. Y entonces tenemos aquí esta grabación donde dicen que hubo algún encontronazo con Thelonious Monk, que es quien va a participar en piano. Claro, Miles y Monk. En realidad, Thelonious Monk le llevaba, ¿cuánto a Miles? Unos 9 años, más o menos, o así. Y entonces, claro, tenemos acá una cuestión generacional, pero también con respecto a la aproximación a la música, ¿sí? De hecho, nada, dicen que Miles le pidió a Monk que no tocara cuando él estaba tocando uno de sus solos, ¿sí? O sea, exposición del tema, ok, pero en mis solos tú no tocas. Esa es la idea. Y entonces, nada, tenemos aquí una sesión que tiene un resultado fantástico, probablemente a partir de la tensión dentro del estudio. Aquí vamos a escuchar a Miles Davis a la trompeta con Thelonious Monk al piano, Milt Jackson al vibráfono, Percy Heath al contrabajo y Kenny Clarke a la batería. Efectivamente son los Modern Jazz Giants. Esta grabación fue realizada el 24 de diciembre de 1954. Es obvio que a ninguno de ellos le importaba la Navidad. De vuelta en el estudio de Rudy Van Gelder en Hackensack, New Jersey. Lo que vamos a escuchar es una composición de Milt Jackson, el vibrafonista, que lleva por título Bugs Groove, y en este caso sí, el propio Jackson utilizó el apodo suyo que le pusieron los otros, que es Bugs, es eso. Entonces, por eso, el groove de Milt Jackson, Bugs Groove, en la toma 1, que es el master y que es uno de los de las grandes grabaciones del jazz, sin ninguna duda. Bugs Groove por Miles Davis en tiempo de jazz.

Miles Davis and the Modern Jazz Giants, Davis a la trompeta, Thelonious Monk al piano, Milt Jackson al vibráfono, compositor del tema también, Percy Heath al contrabajo y Kenny Clarke a la batería. Bugs Groove es lo que escuchamos en su toma 1, que es el máster, grabado 24 de diciembre de 1954 en el estudio de Rudy Van Gelder en Hackensack, New Jersey. Esto también salió por el sello Prestige y estamos en el especial de Miles Davis celebrando sus 100 años, ¿sí? 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Continuamos con Tiempo de Jazz, dedicado a Miles, parte 1. Sí, y nada, vamos a escuchar 40s y 50s porque, por supuesto, hay todavía mucha más música de estas décadas, pero elegimos de músicas, temas puntuales, puntuales que, nada, tienen o son muy lindos, casi todos en realidad, o todos, o tienen algún tipo de significación especial, ¿sí? Como lo que vamos a escuchar ahora, Miles Davis. Pasado 1954, llega 1955 y entonces tiene una famosa aparición en el Festival de Jazz de Newport, incluido en el último momento, para tocar también, no con su grupo, que todavía no tenía su grupo, pero con un agregado de músicos, no sé, saxo tenor, Zoot Sims, saxo barítono, Jerry Mulligan y otra gente. Y entonces es ahí en el Festival de Jazz de Newport de 1955 donde tuvo una actuación estelar. Esto está en disco también, pero esta vez no lo trajimos. Y entonces logró... Bueno, no es que él logró, simplemente fue abordado por George Avakian, que era productor del sello Columbia. Y nada, fue a buscarlo para contratarlo y entonces Miles Davis dijo que sí. Y entonces aquí empiezan los 30 años, así, 30 años de Miles Davis en el sello Columbia. Muy importante para Miles Davis porque Columbia... Por entonces era un sello muy importante, con una bueno, un sello importante quiere decir un sello con dinero, sí, un sello que tenía fantásticos estudios para grabar, sus propios estudios, ¿no? Que ahora los vamos a mencionar muchas veces en los temas que vienen. Y entonces Columbia era, se conoce también como CBS, ¿sí? Ya era una multinacional, lo que implica que Miles Davis empezó a ser publicado en otros países. Más adelante ocurriría que Miles Davis, yendo de gira por los países, era grabado por las filiales de Columbia en cada país, y entonces cada una de ellas editaba los discos en su país, que luego también eran editados, al principio sí y después no siempre, en los Estados Unidos. Y entonces esto contribuyó para la fama internacional de Miles Davis. Además, todo esto, por supuesto, basado en la música, antes que nada. Lo que vamos a escuchar ahora, entonces, es una grabación que no es la primera, de ninguna manera, pero es, o sea, es la primera grabación de Miles para el sello Columbia, pero no es la primera grabación de lo que se conoce como el primer gran quinteto de Miles Davis. Como dijimos, Miles Davis logró entonces, con dinero y prestigio y todo, hacer su propio grupo. Él quería, como dijimos antes, a Sonny Rollins para saxo tenor, pero no consiguiéndolo a él, Philly Joe Jones, que es el batería, le recomendó a John Coltrane. John Coltrane, que también estaba en el medio de sus propios problemas, pero que tenía el talento ya por entonces, y Miles Davis supo verlo. Muy criticado dentro de los círculos musicales y también por otros, los críticos musicales, por la elección de John Coltrane, que todavía no era el gran John Coltrane, pero Miles Davis vio algo. De la misma manera que Charlie Parker vio algo en Miles Davis cuando tenía 19, Davis vio algo en John Coltrane. En realidad tenían la misma edad, son los dos del mismo año, o eran los dos del mismo año, 1926. Pero Coltrane todavía estaba encontrando su voz y librándose de problemas.
Pero bueno, aquí tenemos entonces a John Coltrane. Hizo bien Miles Davis, igual que hizo bien Charlie Parker, ¿no? John Coltrane al saxo tenor, Red Garland al piano, Paul Chambers al contrabajo y, como dijimos, Philly Joe Jones a la batería. Este es el gran quinteto, el primer gran quinteto. Y lo que vamos a escuchar entonces ahora es una grabación de 10 de septiembre de 1956 en los estudios de Columbia, en la calle 30, en la ciudad de Nueva York. Vamos a escuchar una composición famosísima de Thelonious Monk. No solo es famosa la composición, sino que le da casi título al álbum. La composición es Round Midnight. El álbum donde sale esta música se llama Round About Midnight. Hay un juego ahí de palabras, pero se refiere al tema, justamente. Composición bonita de Thelonious Monk, una composición que ya tenía sus años, 1943 es la composición. Luego hay una parte que es así, una fanfarria en el medio del tema, que eso fue compuesto por Cootie Williams, gran trompetista, tocó entre otros con Duke Ellington. Y alguien que es Bernie Hanigan luego le puso una letra, tiene una letra esto, pero nosotros vamos a escuchar la versión instrumental de Miles. Cootie Williams fue el primero que grabó esta música en 1944, Monk fue el segundo que la grabó en 1947, y aquí vamos a escuchar la versión de Miles Davis con su quinteto. Una grabación Columbia que es uno de los clásicos del jazz, no solo del canon de Miles Davis, sino del jazz en general. Miles Davis Quintet haciendo Round Midnight aquí en Tiempo de Jazz.

El quinteto de Miles Davis haciendo Round Midnight de Thelonious Monk. Escuchando la música, uno comprende por qué esto es un clásico. Absolutamente. Davis a la trompeta, John Coltrane al saxo tenor, Red Garland al piano, Paul Chambers al contrabajo, Philly Joe Jones a la batería y un detalle, un dato muy importante que no dijimos antes: el arreglo de esta versión de Round Midnight es de Gil Evans. Sí, Gil Evans, el famoso. Bueno, compositor poquito, pero mucho arreglador. Claro, uno piensa arreglos para una orquesta o algo así, pero nada, los grupos pequeños también tienen sus arreglos y pueden tener un arreglista fuera del grupo. En este caso, Gil Evans, que no está prácticamente en ninguna parte este dato, solo aparece en los libros especializados, pero es así. Es así. A Gil Evans tampoco le importaba aparecer en los créditos, a veces hay que decirlo. Pero bueno, así escuchamos entonces el Round Midnight por Miles Davis en la primera de muchísimas grabaciones. En estudio, esta sería la oficial definitiva, habría que decir, para el sello Columbia. Continuamos en nuestro especial de Miles Davis cumpliendo 100 años con justamente más Gil Evans con Miles Davis, pero ahora sí con orquesta. El éxito de esta grabación y de la grabación del tema y del disco Round About Midnight nada, llevó a quien era el productor de Miles, el productor del staff de Columbia, ¿no? Asignado a Miles, que fue quien lo fue a contratar al festival Newport 55, George Avakian, un gran productor. Fue idea suya entonces ponerlo a Miles Davis en otro contexto, ¿sí? Un contexto justamente orquestal, más músicos, otro sonido. Y entonces aquí tenemos la colaboración de Miles Davis con Gil Evans. Ya venía desde el 56, ya venía desde el 48, porque es con Gil Evans con quien se juntaban todos los de Birth of the Cool. Y aquí continuaron haciendo, y aquí es donde llegan al pináculo de su colaboración, comenzando con el disco Miles Ahead, comenzando en el sentido de orquesta, ¿sí? Orquestal. Miles Ahead, ¿no? Miles Adelante es el nombre del álbum, una idea también del productor ponerle así al tema, perdón, al disco, y por eso hay una de las composiciones que lleva ese nombre y es lo que vamos a escuchar ahora. La colaboración de Miles con Gil Evans es una de las grandes cosas que le ocurrió a Miles, a Gil y al jazz, ¿sí? Porque los resultados son muy particulares. Gil Evans tiene un estilo muy, justamente muy particular de arreglos, de hacer el arreglo, los arreglos, ¿sí? Porque habitualmente Lo más habitual era hacer arreglos, uno hace arreglos por secciones, arreglos para las trompetas, para los trombones, para los saxos, ¿sí? Por secciones. Lo que hacía Gil Evans era hacer arreglos, pero a través de las secciones. Entonces, nada, un clarinete y un trombón y un saxo, o nada, distintas combinaciones. Bueno, eso también lo hacía Duke Ellington, ¿sí? Hay que decirlo. Gil Evans sabía que lo hacía Duke Ellington y por eso él también lo hizo. Pero bueno, este tipo de arreglo así da un resultado distinto, así tímbrico, hay que decirlo. Lo vamos a comprobar ahora con primero uno y después otro tema. Trajimos dos temas muy famosos y que ya hemos escuchado aquí. Vamos entonces con el Miles Ahead, que es el nombre del álbum también, que es una composición de Miles junto con Gil Evans. Los dos compusieron este Miles Ahead, que cuenta con los siguientes músicos. Esto va a ser un poco más largo, pero los vamos a decir. Aquí siempre mencionamos a los músicos: Bernie Glow, Ernie Royal, Louis Mucci, Taft Jordan y John Carisi a las trompetas. Sería muy largo ponernos a hablar de algunos de estos que tienen sus propias carreras y fantásticas. Aún como parte de la sección de trompetas, ¿sí? No como solistas, pero fantásticos. Taft Jordan, tremendo. Tocó con Duke Ellington también. Frank Rehak, Jimmy Cleveland y Joe Bennett a los trombones. Tom Mitchell toca el trombón bajo. Willie Ruff, Tony Miranda y Jimmy Buffington tocan las trompas. Tres trompas en el grupo. Muy interesante. Y esto también nos remite al Birth of the Cool. Bill Barber a la tuba, que participó en Birth of the Cool. Lee Konitz al saxo alto, también participante de Birth of the Cool. Romeo Penke, Sid Cooper, flautas y clarinetes. Danny Bank,
clarinete bajo. Se ve claramente, ¿no?, los instrumentos que pone en juego Gil Evans, que también contribuyen a su sonoridad particular. Paul Chambers al contrabajo, Art Taylor a la batería. El arreglo, por supuesto, es de Gil Evans. Esto fue grabado 10 de mayo de 1957 en los estudios de Columbia, en la calle 30, en la ciudad de Nueva York. Vamos entonces con Miles Ahead por Miles Davis, con la orquesta conducida por Gil Evans en tiempo de jazz.

Miles Davis con orquesta dirigida y arreglada por Jill Evans. Son 19. En Miles Ahead, composición de Miles con Jill, grabada en el año 1957, en mayo de 1957, y publicado en el propio 1957. Quedó clarísima la sonoridad del grupo. Y un detalle muy importante: aquí Miles no tocó la trompeta, sino que tocó el flugelhorn o el fiscorno, ¿sí? Que es como una trompeta, pero un poco más grande y con ese sonido tan particular, tan redondo, tiene es menos punzante, ¿no?, que una trompeta. El flugelhorn, muy lindo instrumento, y Miles lo tocaba muy bien también. Y vamos a escuchar un tema más de esta gran colaboración que duró unos años, ¿no?, de orquesta con Miles. Lo que vamos a escuchar ahora es al año siguiente, 1958. Es que este disco le fue muy bien, por lo menos dentro de los círculos del jazz, ¿sí?, del público de jazz. Fue un éxito, y entonces rápidamente, eso, un año solamente, hicieron otro disco. Un proyecto muy interesante que consistió en tomar la ópera, porque es una ópera en realidad, sí, sería una ópera, Porgy and Bess. Porgy and Bess es una ópera compuesta por George Gershwin y su hermano Ira Gershwin. George en la música, Ira en las letras. Y en este caso tenemos también la participación de Dubois Heyward. Dubois Heyward es el escritor que realizó la novela llamada Porgy, ¿no?, justamente, de ahí viene, en el año 1925. Y ahora estamos en el 58, aquí en esta grabación. O sea que pasaron muchos años y todavía estaba ahí disponible Dubois Heyward para colaborar con la adaptación de su libro, de su novela, al formato ópera. Porgy and Bess fue un éxito desde el primer momento. El año nos queda, debemos, el año del debut de la ópera. Tiene que haber sido 30 o por ahí, ¿no?, si estamos hablando de George Gershwin, con Gershwin en vida. Y entonces, ¿qué es lo que ocurre? Que para 1958 había varias producciones de Porgy and Bess en escena, quiero decir, ¿sí? Y alguna versión en disco también por otros jazzistas. Cuando entonces vino la idea, no sé de dónde salió, si de Miles, Jill o el productor, de hacer una versión ellos con arreglos de Jill Evans. Muy interesante su versión porque difiere bastante de lo... difiere de los temas que... De las versiones de los otros músicos que son, como no diría, más normales en términos jazzísticos, y no con esta sonoridad como escuchamos recién a cargo de Jill Evans. Vamos a escuchar un track de esta grabación que es Bess, You Is My Woman Now. Dice You Is My Woman Now porque Porgy es esclavo o post-esclavo, y entonces no habla bien el inglés. Bess, You Is My Woman Now es el track que vamos a escuchar, que fue grabado el 29 de julio de 1958 en los estudios Columbia de la calle 30. El arreglo nuevamente es por Jill Evans, que dirige la orquesta, y aquí tenemos a otra tanda de músicos que vamos a volver a mencionarlos por lo menos una vez: Ernie Royal, Bernie Glow, Johnny Coles, muy gran trompetista, y Louis Mucci a las trompetas, Dick Hickson, Frank Rehak, Jimmy Cleveland y Joe Bennett a los trombones, Willie Ruff, Julius Watkins y Gunther Schuller, importante músico, compositor, muchas cosas, Gunther Schuller, todos ellos tres a las trompas, Bill Barber a la tuba, Cannonball Adderley, Julian Cannonball Adderley al saxo alto, Phil Bodner, Romeo Penke a las flautas, Danny Bank al clarinete bajo, y la sección rítmica con Paul Chambers al contrabajo y Jimmy Cobb a la batería. Estos últimos dos miembros del grupo de Miles Davis a la sazón. Vamos entonces con Bess, You Is My Woman Now, tema lindísimo, pero también un arreglo fantástico, hay que decirlo. Miles Davis con la orquesta dirigida por Jill Evans en el especial de Miles Davis en tiempos de jazz.

Miles Davis con orquesta dirigida por Jill Evans haciendo Best You Is My Woman Now, que es una de las arias, sería, sí, porque es una ópera, de Porgy and Bess. Sí, Porgy and Bess es la ópera basada en la novela Porgy, solo Porgy como título, de 1925 de Dubois Heyward, que participó en la adaptación del libro al libreto con Ira Gershwin. George Gershwin hizo la música de esta ópera y esta grabación es de julio de 1958. Un éxito total que al momento de su publicación creo que fue el disco que más vendió de Miles Davis. Vendrían otros que venderían un poco más, no mucho, porque jazz, para esta época, el jazz fue la música popular en los 20s. Es así, 20s y 30s, ¿sí? Pero no más que eso, luego dejó su carácter de popular bastante, hay que decirlo. Pero bueno, nada, un éxito para todos, un éxito de crítica, de público y de ventas. Miles Davis, entonces, con Jill Evans, aquí en Tiempo de Jazz, en el especial de Miles Davis, celebrando sus 100 años. Vamos a volver a los grupos pequeños, que es lo que más hacía Miles Davis, y vamos a escuchar entonces ahora al sexteto de Miles Davis, ¿sí? Porque su formato era quinteto, hasta que incluyó a Julian Cannonball Adderley al saxo alto, y entonces se convirtió en un sexteto, con el cual alcanzaría nuevas y altas cotas de excelencia. Vamos a comprobarlo ya mismo. Vamos a escuchar ahora el tema Milestones, un nuevo tema Milestones de 1958, que también le da título al álbum, y que es una composición de Miles Davis. Vamos a escuchar a Miles Davis a la trompeta con, dijimos, Julian Cannonball Adderley al saxo alto y, claro, lo que era el quinteto, John Coltrane al saxo tenor, Red Garland al piano, Paul Chambers al contrabajo y Philly Joe Jones a la batería. 4 de marzo de 1958, en los estudios Columbia de la calle 30. Ahí es el lugar y el tiempo de esta grabación, que también es muy apreciada por público y crítica, por motivos que vamos a explicar después, y vamos directamente a la música. El sexteto de Miles Davis en Milestones en Tiempo de Jazz.

Este fue el Milestones de 1958 por el Miles Davis Sextet, con Davis a la trompeta, con Julian Cannonball Adderley al saxo alto, John Coltrane al tenor, Red Garland al piano, Paul Chambers al contrabajo y Philly Joe Jones a la batería. 4 de marzo de 1958, en el sello Columbia salió esta música, y este disco, el disco lleva por título Milestones, también fue un éxito, sin ninguna duda. Y más adelante en este programa vamos a hablar un poco de las innovaciones que hay en esta música, ¿sí? Vamos a escuchar ahora más Miles Davis Sextet, pero con un pequeño cambio de formación, ¿sí? El sexteto de Miles Davis continuó, eso significa que están Adderley y Coltrane, eso es genial. Pocas veces alguien tuvo tan grandes saxofonistas. De hecho, ahora vamos a escuchar esto, y algún crítico dijo que probablemente es la mayor concentración de talento como improvisadores, ¿no? En un solo grupo. Vamos a escuchar a ¿quiénes tocan? Miles Davis a la trompeta, Julian Cannonball Adderley al saxo alto, John Coltrane al saxo tenor, pero el piano lo lleva Bill Evans, el Bill Evans del piano. Paul Chambers al contrabajo y, cambio en la batería, Jimmy Cobb. Menos explosivo que Philly Joe, que era muy bueno también, pero ideal para esta nueva fase del grupo. Vamos a escuchar esta nueva fase del grupo en esta grabación de un tema que proviene de una película. La película se llama Green Dolphin Street, una película con Lana Turner, así, un drama de los 50, pero aquí en un arreglo probablemente del propio Miles, ¿sí? No tenemos más data de esto, y con el título de On Green Dolphin Street. 26 de mayo de 1958 es la grabación. ¿Qué cosa, no? Estamos en el aniversario de Miles Davis, pero no dijimos cuándo nació. La fecha de nacimiento es 26 de mayo de 1926. Así que Miles no le importaba la Navidad en el 54 y tampoco su cumpleaños en el 58, que fue a trabajar al estudio. Por supuesto, el estudio es el estudio de Columbia, de la calle 30, en Nueva York. Esta composición, para la película que dijimos, es de Bronislaw Kaper, que es, bueno, podría ser Kaper también, porque viene de otro país, es polaco. Y viene con letra de Ned Washington, que aquí no se va a escuchar porque es un instrumental. Miles Davis sigue, y todavía le faltaban muchos años para abandonar su sello Columbia, y vamos a escuchar esta otra gran instancia de la música de Miles Davis, el sexteto de Miles Davis en On Green Dolphin Street, en tiempo de jazz.

on Green Dolphin Street de Bronislaw Kaper, la música. Ned Washington hizo la letra, que no se escuchó porque no está. Con Davis a la trompeta y Cannonball Adderley al alto y John Coltrane al tenor, Bill Evans al piano, Bill Evans, Paul Chambers al contrabajo y Jimmy Cobb a la batería. Mayo de 1958, 26 de mayo, el cumpleaños de Miles. Momento ideal, tema ideal este, con este, en esta fecha, para cerrar nuestra parte 1. Tenemos que confesar que nos quedaron dos temas en el tintero, pero nada, los vamos a escuchar en la segunda parte, seguramente. Esto fue Miles Davis Sextet, y esto entonces fue la parte 1 de la celebración de los 100 años de Miles Davis. Gracias por vuestra compañía y hasta la próxima.

Muy buena gente, bienvenido todo el mundo al 609 de Rutas Enemigas, un programa que podéis escuchar a través de rutasenemigas.blogspot.com, a través de nuestros canales en iVoox.com y archive.org, en 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Programa 609 dedicado al gañaneo, al gañanismo, al garrulismo australiano. Los más bestias del lugar van a estar sonando por aquí por Rutas Enemigas y arrancamos pues con los que no te podían faltar. El trío Cosmic Psychos. Si buscas gañán australiano en el diccionario, salen ellos directamente. Una banda en activo de Melbourne desde 1982. Hemos escuchado su último disco del año pasado, I Really Like Beer. Unos zoquetes que tocan punk rock como verdaderas fieras, pero que también tienen otros toques, como por ejemplo el space rock o zote, el garaje fusco chambre, la psicodelia zopenca o te meten solos que da gusto oírlo, ¿no? Manejan el fuzz con soltura, las repeticiones cerriles y otras cosas como quieren. El último disco, este disco lo dedican, como en su título se puede dilucidar, a su amada cerveza. Ya habían dedicado, a la cual habían dedicado ya unos cuantos temas con anterioridad y con una portada tremenda, con una barrigona cervecera de uno de ellos, que es una cosa tremenda. Cierran el disco con esta barbaridad que hemos escuchado que se llama I Really, Really, por si no quedan dudas, Like Beer, que dura 8 minutazos. Ahí anda. Después de escuchar a los Cosmic Psychos, nos vamos con los Asteroid Bay 612 y su disco de debut homónimo del 93. Una banda de Sydney, en este caso, en activa desde el 92 al 2004, luego se han vuelto a reunir otras veces. Creo que, si no me equivoco, han sacado hace poco un disco y yo creo que lo he pinchado aquí, ya que tengo un follón mental que. Pero bueno, vamos a escuchar lo primero de los Asteroids. De esta banda Killer Hard Rock Psicodélica, otra apisonadora sonora, ¿no? Que hacían ojitos a las bandas de Detroit, ¿no? Como los Stooges o los MC5. Lo que este disco homónimo es una animalada cruda y sangrante grabada en vivo en apenas 5 horas. Es carne poco hecha, carne cruda totalmente. Y la canción seleccionada de los Asteroid B612 de su disco debut es Tonight.

Tremendísimos los Asteroid B612 y seguimos con jumentos australes, en este caso más punky los que vienen ahora, ese punk australiano no correoso de guitarras asesinas, ellos son los Bored, con señal de admiración al final, de Geelong, estado de Victoria, en activos desde el 87 al 93. Unas bestias pardas empapadas en cerveza que tienen 5 discos que son de puro goce cerdo, es una cosa loca. Y vamos a escuchar el tercero, Feed the Dog, del 91. Ellos también tienen Detroit en sus enfermizas mentes, con un ojito a esas bandas, como por ejemplo los Destroy All Monsters, del cual toman de un tema suyo toman el nombre, y con otro ojo pues a los pioneros Radio Birdman australianos. Podría haber elegido otro disco de los Bored, por ejemplo el Negative Waves, su debut, o el Junk, con esas covers tan fantásticas, pero vamos con este zurriagazo que es el Feed the Dog y el que titula el disco Feed the Dog. Ellos son Bored y suenan que atruenan.

Animalicos, los Bored, vaya tela. Y ahora nos vamos con los orígenes, ¿no? Con dos bandas fundamentales en el rock. Australiano, la primera de ellas, Rostatu, Tú, de Sydney, en activo desde 76 a 87, 92, 93 y 98 para adelante. Con su hard rock a lo AC/DC. Sus cuatro primeros LP, de hecho, fueron producidos por Bandai Young también, que fueron los productores de los primeros de AC/DC. Al frente de ellos tenemos a Altachuela Calvorota y Macarruzo de Angry Anderson, un elemento entrañable de la escena zopenca australiana. Y vamos a escuchar su debut homónimo del año 78, con ese heavy blues callejero de los Tattoo, un disco de mucho culto en el rollo de Sleazy, por ejemplo. Y la canción elegida es su gran clásico Remedy. Rostatu.

Ahí está Rosa, tú acelerando un poquito el tiempo y ahora nos vamos, pues si ya sonaron los Rose, pues tiene que tocar sonar los AC/DC, obviamente. Vamos a escuchar su tercer disco del 76, el Dirty Deeds, Don't Dirt Chips, título muy sonoro. La banda de Sydney, pues qué decir de ellos, poco. Bueno, este disco solo salió en Australia, Nueva Zelanda y en Europa. En Estados Unidos no salió hasta 1981, un año después de la muerte de Scott, de Bon Scott. Fue el primer disco de la banda grabado por una sola formación, porque los anteriores había mucho trajín. Y el tema que vamos a escuchar de este Dirty Deeds, Don't Dirt Chips, es Squealer. Donde el bueno de Bon Scott nos relata su experiencia sexual con una chica virgen. Escuchemos AC/DC, Squealer.

Acabáis de escuchar Squealer de ACDC y esto Rutas Enemigas número 609 en las sintonías de Onda Polígono Toledo, Radio Almeida, Granada y Radio Pra, Nava, Asturias. Vamos ahora a otros más actuales, grupos más actuales, más tirando al punk. Y los primeros son los Dune Rats de Brisbane, de nativos desde 2010 para adelante. Vamos a escuchar su segundo disco de 2017, The Kids Will Know It's Bullshit. Ellos hacen punk pop surfero. Este disco fue además número uno en uno de los charts más importantes de Australia, los ARIA. Y se lo curraron a base de esfuerzo. Esto no fue flor de un día. Antes de sacar el disco hicieron una gira previa intensísima para trabajarse al público, y cuando se dio el álbum, pues la gente fue cagando leches a las tiendas de disco a comprárselo. El título del disco fue consejo de uno de los Dandy Warhols, curiosidad. Vamos a escucharlo. Es un disco de punk pop intrascendente, divertido y cervecero, facturado por estos tres surferos de Brisbane. El tema elegido se llama Demolition Derby. Ellos son Dune Rats.

Ahí está, Junrats. Volvemos a donde hemos empezado con los cómics psychos, a Melbourne, con Emil and the Sniffers, esa banda de gañanes con mullet, ¿no? Y de Amy, la fiera más corrupta del rock actual, austral actual, y una de las mejores frontwoman punk que te puedas echar a la cara. El disco que vamos a escuchar se llama Comfort to Me, es su segundo disco de 2021 y creo que es el único disco de Emil and the Sniffers que no he pinchado todavía, porque me gusta mucho y siempre han caído. Una banda que su nombre viene ya da muestras de por dónde van. Ahí juntan el nombre de Amy más la L y sale Emil, que es como llaman en Australia al popper, esa sustancia que se snifa, ¿no? Que son botecitos y se snifa, ¿no? Emi además compone las letras, la compositora de las letras, el resto de la banda la música, y nos encontramos con un punk rock, ya sabéis si habéis escuchado aquí en el programa, un punk rock con influencias diversas. Ella, por ejemplo, cita a gentes tan dispares como pueden ser los Minor Threat o los Sleep for Mods, por ejemplo. De este disco, de este segundo disco, Comfort to Me, vamos a escuchar a Emil and the Sniffers desgañitándose con Guide by Angels.

La verdad es que sí, que en esa forma de cantar de Emil sí que se ve esa influencia de Sleaford Mods bastante. Vamos con otro bandón también actual, una de las bandas más interesantes del panorama punk australiano, The Chats, por aquí muy pinchados ya también. De ellos son The Sunshine Coast, de Queensland, en activo desde 2016. Más gañanismo punk. Henchido de Fosters y otras cervezas australes, herederos directos de los Cosmic Psychos, sus hijos bastardos, diría yo, directamente. Aunque son más directos, no son tan volados como los Psychos. Lo suyo de los Chats es el costumbrismo, también muy de Psychos, también de los Cosmic, ese costumbrismo borrachuzo y basurera, basura blanca, ¿no?, de la cultura australiana. Vamos a escuchar su primer disco del año 2020, High Rix Beabur, y la canción de los Chats seleccionada para este especial Gañanes Australes se llama Identity Death. The Chats.

de Chats, demostrando lo que son capaces de hacer ya desde el primer disco, un fantástico debut. Vamos enfilando ya la salida de este 609 de Rutas Enemigas, dedicado al gañanismo austral, un programa como siempre escuchable en Onda Polígono Toledo, Radio Almaina Granada y Radio Pra, Nava, Asturias. 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Vamos con los últimos, una banda que me encanta, los Hard-Ons, empalmados, traducidos. Vamos a escuchar dos temas de dos discos diferentes. Una banda surgida de las calles de Punch Bowl en New South Wales, aparecieron en 1982, se desbandaron en el 94 y luego se volvieron a reunir en el 97 y todavía andan por ahí, zascandileando. Hace poco han sacado un disco aquí en Fall Records, si no me equivoco. Es una de las bandas más gordas para mí de Australia, un trío de punk rock interracial cuyos componentes, pues, iniciales y originarios son Keys, Blackie y Ryan, tres grandes. Vamos a pinchar dos temas de dos discos que demuestran un poco sus dos versiones, ¿no? Una un poco más popera, ¿vale? Y la otra más dura, a la par que escatológica, que también le gustaba mucho el asunto este de cacaculo peopis a los Harons, mucho. la versión más pop de los Harons, su disco Yumi, cuarto álbum, año 90, y se trata de la gran On and On, los Harons.

Estaba una non y ahora vamos con la otra, con la que cerramos, incluido en su disco Dick Cheese, segundo disco de del año 1988, Every Time I Do a Fart. O sea, todo el rato me estoy pedorreando. Ahí estaba esa parte, es la parte más dura de los Jarons y más escatológica. Siempre me acordaré de ellos, del rastro, de las cintas piratas. Siempre se me viene a la cabeza todo esto. Bueno, pues con ello nos vamos. Con los pedorros Jarons y este temazo. Y la semana que viene, si no me equivoco, creo que toca repaso de año y toca el 1953. Así que nos escuchamos la semana que viene. ¿Vale? Hala, ahí os dejo. Chao, hasta luego. Jarons.

0: recolectores en las que se creía el ser humano había pasado la mayor parte de su historia evolutiva, pues podían ser relativamente democráticas e igualitarias precisamente porque eran pequeñas. Y en consecuencia, a menudo se trata a las grandes aglomeraciones de personas como si fueran, por definición, algo antinatural. Los grandes asentamientos de personas como algo antinatural, a lo que los humanos no están acostumbrados históricamente, ¿no? Los humanos como mal equipados para gestionar la vida en estos asentamientos, en este caso las ciudades. Por lo tanto, la vida urbana exigiría todo un andamiaje para que funcionase bien. Y obviamente ese andamiaje ya nos lo podemos imaginar, pues monarquías, poder centralizado, inspectores, planificadores, autoridades capaces de imponer y organizar trabajos colectivos de construcción, de ingeniería, de mantenimiento, milicias o policía para mantener el orden. ¿Esto es así en la realidad?
1: Por suerte, no. Eso nos dicen David Graeber y David Weingraub. Y no, por varias razones. Por un lado, como muestran coherentemente a lo largo de todo el libro, porque la prueba arqueológica muestra que no, pero a su vez, porque hay un error conceptual en el camino, ¿no? El concepto de escala. Hay un error conceptual en torno a cómo se piensa que la escala es escalar, valga la redundancia, ¿no? Como si la escala significase indefectiblemente un camino ascendente, ¿no? Entonces se piensa que el cambio de escala se lo piensa como que aparecen estructuras de dominación que son la consecuencia del aumento poblacional o del aumento demográfico, como si hubiese una correspondencia en el mundo humano entre jerarquía espacial y jerarquía social, ¿no? Y se asume que cuanto mayor y más densamente poblado es un grupo social, se necesita un sistema más complejo para mantenerlo organizado, que en realidad es para mantenerlo dominado, ¿no? Porque en realidad complejidad se usa como sinónimo de jerarquía, y jerarquía en realidad acá es un eufemismo de la idea de dominación, de cadena de mando. Sin embargo, lo que muestra la prueba arqueológica es que el mundo urbano temprano, o los primeros urbanitas, son muy difíciles de conocer, y es un periodo, no el surgimiento de estas, le decimos ciudades, pero en realidad hay gente viviendo junto a otra de forma extendida y de forma más sedentaria. Tampoco era sedentarismo 100%, ¿no? Pero se crean construcciones destinadas a permanecer y a ser hábitats, a ser no como las casas de mamut, que eran lugares de monumentos rituales, sino casas, viviendas. Es una fase difícil de comprender porque nos resulta muy familiar, hoy por hoy, donde la mayor parte de la población del mundo vive en ciudades, es la forma de vida que nos resulta más normal, digamos, entre comillas, pero a su vez se da de forma muy diversa en la prueba arqueológica. Aparece otra vez el problema de la experimentación, ¿no? Dicen los autores que hubo una experimentación consciente con la forma urbana, porque en todos los continentes tenemos lo que llamaríamos ciudades, pero hay tanta variabilidad que es difícil reunirlas bajo un mismo concepto, ciudades. Pero bueno, lo hacen como una forma de compromiso, más que nada para discutir con esta mirada del paquete, otra vez, el paquete civilizatorio, que junto con la ciudad vienen todos estos males que tenemos que soportar, porque en realidad vivir en ciudades es mucho más civilizado que vivir en una cueva, ¿no? Se supone. La historia convencional en general tiende a buscar la respuesta de por qué vivimos en ciudades en factores tecnológicos, como siempre, ¿no? Esto concuerda con la idea evolutiva de las fases motorizadas por cambios tecnológicos, ¿no? También la idea de modo subsistencia, etc. Se piensa que las ciudades eran efectos de la revolución agrícola, ¿no? Que promueve un aumento demográfico, hay más gente, y esto a su vez motoriza la inventiva de las personas para crear transporte, administración, burocracia, orden, lo que estabas mencionando. Porque para que haya grandes poblaciones se supone, dice la narrativa estándar, que se requería mucho más esfuerzo de coordinado, de control, ¿no? Es como que parece que, bueno, es la visión hobbesiana, ¿no? Que si nos dejan solos, nos empezamos a matar. Entonces nos tienen que poner ahí unas formas de vivir en conjunto que nos organicen para no matarnos entre nosotros. E incluso ya llegando a grandes, grandes poblaciones, aparecen las ciudades-estados, etc. Sin embargo, lo que encuentran también como dato interesante contra esta narrativa tecnológica es que las mayores ciudades, las mayores de las primeras ciudades, mejor dicho, no aparecieron en Eurasia. Que Eurasia tenía muchos desarrollos tecnológicos, tenía la rueda, tenía tracción animal, metalurgia. Aparecen en Mesoamérica, donde todo esto no estaba, ni siquiera había burocracia escrita. Entonces es curioso, ¿no? Que las mayores aglomeraciones de gente junta viviendo en el mismo lugar se dan en lugares donde no estaba disponible la supuesta causa tecnológica, el supuesto factor tecnológico que habría motivado, en primer lugar, el surgimiento de las ciudades. Ya con esto tenemos una buena razón para sospechar de la narrativa convencional. Pero entonces, bueno, igual la pregunta permanece, ¿y por qué empiezan las ciudades? Acá, sin ser deterministas, los autores van a ver qué pasa con el cambio ecológico, porque una ciudad no se puede construir en cualquier lado, y porque para soportar una gran cantidad de población se requieren ciertas condiciones. Y hablan de dos cambios medioambientales que facilitaron el surgimiento de ciudades en todo el mundo, y que es, uno, el cambio de los patrones de los ríos. Los regímenes de inundaciones de los ríos se vuelven más estables, más predecibles, desde hace más o menos 7.000 años, ¿no? En el famoso Holoceno, que se vuelve más templado el clima. Y en relación también con este mismo cambio climático, aparece el deshielo de los casquetes polares, que se empieza a ralentizar en el Holoceno medio, y el nivel oceánico, o sea, también se vuelve más estable, y aparecen entornos ecológicos, como deltas, que se vuelven muy atractivos para instalarse, ¿no? Para que mucha gente se instale ahí, porque aparecen, tienen suelos muy fértiles por el sedimento de los ríos, y a su vez van muchos animales, animales migratorios van ahí, bueno, y también los humanos. Entonces aparecen como unos escenarios ecológicos más estables, que antes eran más cambiantes. ¿Pero qué pasa? Los primeros experimentos de urbanos no fueron estructuras que se diseñaron para poder gobernar poblaciones que no podían gobernarse a sí mismas. Al contrario, eran bastante igualitarios. Y esto es lo que viene sobre todo a dar vuelta la narrativa convencional.

0: ponen diferentes ejemplos, pero voy a mencionar uno que no conocía previamente. En las regiones entre Moldavia y Ucrania se descubrieron en la segunda mitad del siglo XX una serie de asentamientos de gran tamaño. Bueno, el mayor de ellos sería el de Talianki, pero que las investigaciones databan que su poblamiento se remontaría a los siglos iniciales y medios del cuarto milenio antes de nuestra era, es decir, 4100, 3800 antes de nuestra era, lo que significaba que algunos de ellos existían incluso antes que algunas de las primeras ciudades conocidas de Mesopotamia. Además de ser más extensas, hablamos de miles de personas. En el caso de Talianki se considera que albergaría una población bastante superior a las 10.000 personas. Estaríamos hablando de estos asentamientos de una serie de casas rectangulares, y en el caso de Talianki hablaríamos de unas 1.000 de estas casas rectangulares y dispuestas estas casas, y es de lo más interesante, en forma de círculos concéntricos con espacios vacíos en el centro de esos círculos. Estas viviendas se concentraban en círculos, dejando un espacio vacío en el medio común a todas esas casas. Por supuesto, lo primero que se hizo fue buscar evidencias de construcción monumental en forma de templos o casas de mayor tamaño, evidencias de una administración central o de unas élites, pero no se encontró evidencia alguna. Otro elemento interesante es que estos asentamientos de esta región estaban muy cercanos unos de otros. Es decir, el de Talianki, luego estaba el de Madianetske, Nevelivka, estarían a unos 10-15 kilómetros unos de otros. Es decir, estaban en contacto. Y esto es relevante porque estos asentamientos, estas ciudades independientes, necesitarían, al menos según nuestra idea general, necesitarían de un espacio amplio externo a la ciudad para el cultivo, para la agricultura, y así poder alimentar a sus poblaciones. Pues resulta que estas ciudades compartían ese espacio de forma colectiva. No solo vivían cerca, sino que se tuvieron que coordinar entre estas ciudades de una forma u otra para el cultivo comunitario entre los diferentes asentamientos. Bueno, y estoy diciendo sobre todo asentamientos y no ciudades, porque la arqueología consideró no llamarlas ciudades y etiquetarlas como megayacimientos. Ese es el nombre que se les puso. No se las dignificó con el nombre de ciudades porque faltaban algunos de esos elementos habituales que se suelen considerar deben estar presentes en las ciudades o en las primeras ciudades. Evidencias de una administración central, alguna edificación diferenciada de mayor tamaño. Y todo esto, aunque estemos hablando de asentamientos que permanecieron poblados entre el 4100 y el 3300 antes de nuestra era, es decir, 8 siglos, que está muy por encima de la mayoría de las tradiciones urbanas y además ocupando un área importante, alrededor de unas 300 hectáreas. Los Davids en el libro reconocen que sabemos muy poco. Hay muchas lagunas en cuanto a saber cómo pudieron vivir estas gentes. Pero esa curiosa forma de distribución de las casas, como en racimo de círculos concéntricos, con esos huecos vacíos en el centro, la comparan con algunas poblaciones, con algunas aldeas actuales que se distribuyen de forma similar, y el uso que se les da a esos espacios vacíos del centro. Y de ahí infieren que esos espacios vacíos en medio de los círculos de viviendas podrían haber servido como espacios de asambleas vecinales. Es especulación, lo reconocen, pero la realidad es que con la misma legitimidad que otras teorías y explicaciones que se suelen sacar o se sacan de las evidencias arqueológicas. Y por lo que sabemos, en muchos otros lugares y otras regiones, las ciudades de la antigüedad disponían de esos espacios de reunión y de asamblea. No son espacios extraños. Ya estemos hablando de Atenas, de Roma o ya sea Nínive. Hay una tradición corroborada por los textos del uso de esos espacios y que eran habituales en muchas otras ciudades. Incluso la propia disposición en círculos de algunas aldeas actuales, que lo ponen en el ejemplo los autores, ¿no?, de los Pirineos vasco-franceses, de forma una distribución de forma similar, que también nos puede ayudar a entender cómo podrían organizarse. Y aquí, bueno, aquí entraría el papel de la rotación en las tareas, que ahí la disposición en círculos ayudaría de forma muy visual, ¿no?, a ver cómo se realiza esa rotación. Pero bueno, en cualquier caso no voy a entrar a ello, que para eso que la gente que se acerque al libro, ¿no?, para ver cómo lo explican. En cualquier caso, estos megayacimientos de Ucrania y regiones adyacentes son muy poco conocidos, al menos para el gran público.
1: Sí, son yacimientos que además algunos investigaron la Guerra Fría, entonces como que la ciencia occidental los desestimó porque venían teñidos de política, ¿no? Pero hay algo muy interesante en esto que señalás de estos círculos, esta disposición, ¿no?, de círculos concéntricos, que además es muy usual en las aldeas, pueblos etnográficos, ¿no?, pueblos colonizados. El hecho de que no haya una terminología para estas primeras ciudades y se las llame megayacimientos, etcétera, porque es como decir megalópoli, ¿no? Porque, bueno, porque en realidad es como que es un continuo, que son ciudades, son asentamientos que comparten los lugares de cultivo. Es una cosa que no concuerda con la vida moderna y la ciudad moderna capitalista, ¿no? Pero lo que suponen es que había parlamentos y que había centros cívicos, y si bien por ahí no es el término adecuado, pero eran bastante igualitarias, y sobre todo, y esto es lo que creo que es la apuesta política, ¿no?, del argumento, practicaban la democracia. Eran en las ciudades, con mucha gente viviendo junta, se podía practicar la democracia, porque un error persistente de la noción de escala es pensar que la democracia directa solo puede existir con pequeños grupos. Y nada más, que producir consenso solo es posible con poca gente, ¿no? Que ya a cierta escala demográfica se requiere el mando, se requiere que lo que se decide, yo estoy disconforme, pero lo tengo que aceptar igual porque esto es el precio de vivir con otros. Y sin embargo, lo que muestra el registro arqueológico es que estas primeras ciudades eran bastante igualitarias, sobre todo por esto de que no había lo que mencionabas vos, ¿no? No había estos grandes edificios o estos grandes territorios para una élite hereditaria, etcétera, pero a su vez por el tipo de construcciones, que aparecen construcciones que van en contra de la idea de jerarquía establecida.
0: Lo que hallamos son casas, bastantes más de 1000 en el caso de Taliangi, casas rectangulares de unos 5 metros de ancho y el doble de longitud, construidas con cañas y adobe sobre encofrados de madera y con cimientos de piedra. Con sus jardines adosados, estas casas forman patrones circulares tan perfectos que, a vista de pájaro, todo megayacimiento parece el corte transversal del tronco de un árbol. Grandes anillos con espacios concéntricos entre ellos. Los anillos más interiores rodean un gran espacio en el centro del asentamiento, en el que los primeros arqueólogos esperaban hallar algo dramático. Bien magníficos edificios, bien grandiosos enterramientos. Pero en todos los casos conocidos, esta área central se halla sencillamente vacía. Las teorías con respecto a su función les atribuyen espacio de asambleas populares, ceremonias o el estabulado estacional de animales, o probablemente las tres. A veces las casas individuales optaban por agruparse en racimos de 3 a 10 familias, zanjas o fosos marcaban sus límites. En algunos yacimientos estos racimos acababan uniéndose en vecindarios que radiaban del centro hacia el perímetro de la ciudad, e incluso formando barrios residenciales más grandes. Todos ellos tenían acceso a, como mínimo, una casa de asambleas, una estructura más grande que la vivienda típica y en la que se podían reunir un sector más amplio de la población para actividades que solo podemos suponer. Reuniones políticas, procedimientos legales, festividades estacionales. El amanecer de todo, una nueva historia de la humanidad.

0: Y acá aparece, no sé si voy directo o no, pero el caso de Uruk, que es como el caso de contramano, es súper interesante esta ¿no? La actual huarca, la Erech bíblica, que es como una especie de paradigma de la democracia primitiva, ¿no? Del 3300. Ya en el 3300, antes de nuestra era, tenía entre 20.000 y 50.000 habitantes. Es muchísimo.
1: Es el paradigma de la ciudad de la antigüedad, realmente.
0: Exacto, exacto.
1: Uruk, situada en el sur de Mesopotamia, el actual Irak, se suele considerar la primera gran ciudad de la historia, alcanzando su apogeo entre el 3800 y el 3300 antes de nuestra era, y siendo el centro de lo que llamamos civilización sumeria, con su escritura cuneiforme, con la primera burocracia, primera literatura, de ahí proviene el poema de Gilgamesh, templos, una rica tradición artística, etc.
0: Y en Uruk, ahí lo que más se encontró en los registros es lo que era la vida pública de la ciudad. Hay pocos datos de la vida doméstica, ¿no? De la vida privada, de la vida de las familias. Y los edificios públicos tienen una característica interesante porque parecen grandes salones, ¿no? Como para alojar asambleas comunales. Y hay casas de dioses, ¿no? Lo que hay son unos templos abiertos con espacios para reuniones, ¿no? Para hacer reuniones públicas. Pero, ¿qué tipo de templos son estos, ¿no? Y acá viene lo interesante de Uruk. Uruk es también, además, es famosa por ser de las primeras ciudades, con mucho registro arqueológico, bien datada, etc.
1: Se suele decir, ¿no? La historia comienza en Sumer, pues la ciudad de Sumer, ¿no? De este sur de Mesopotamia, en realidad es Uruk, ¿no? Donde aparecen todas las cosas que luego se han, digamos, identificado con la civilización, ¿no? Desde las primeras escuelas, la primera escritura y todo lo que se nos pueda ocurrir alrededor, pues ahí estaba al parecer en Uruk ya, ¿no? Además, en el periodo antes de las propias monarquías que caracterizarían a buena parte de ese periodo clásico, ¿no? De Mesopotamia.
0: Claro, porque después sí va a aparecer la monarquía, pero en el inicio de esta vida urbana, en lo que sí podemos decir, o en una escala relativamente mucho más grande que en otros lugares, lo que aparece en las tablillas, ¿no? De los registros escritos, eso no ha sido fácil para los arqueólogos descifrarlas, pero lo que encuentran es que la escritura que hay del registro arqueológico, son mayormente registros burocráticos de transacciones, de bienes y servicios, ¿no? Entonces, en estas casas de los dioses, de los que hablábamos antes, no son lugares de templos de una nobleza hereditaria, divina, sino parecen más, dicen los autores, a fábricas, a lugares para industriales, ¿no? Donde había como una especie de talleres con su contabilidad, donde se producían lácteos, se producía lana, se producía pan, pan con leudantes, cerveza, vino, también se envasaba pescado, aceites, había como conservas, bueno, toda una serie de, bueno, un gran desarrollo industrial y cumplía, por supuesto, una función de subsistencia central, pero estos templos no eran más que lugares que albergaban la contabilidad y el registro y además el control de calidad, ¿no? De lo que se producía en esos lugares públicos. Había otros bienes que se producían en las casas privadas, pero la ciudad daba fe de que eso que se producía en estos lugares públicos, en estos templos, como casa de los dioses, era de una buena calidad. Pensemos que acá entonces hay una coordinación comunitaria, una coordinación asamblearia también, no solo de la vida urbana, de la vida cívica, podemos decir, sino también de la vida económica, ¿no? Esto se contrapone con lo que es, podemos imaginar del trabajo a gran escala, ¿no? Las obras hidráulicas, el mantenimiento de los diques de irrigación, ¿no? Creación de carreteras, todas estas cosas, o terraplenes para contra las inundaciones, etcétera, que lo asociamos con el Estado, con las grandes burocracias, con trabajo esclavo, con mucha violencia, ¿no? En cambio acá tenemos unos procedimientos burocráticos que no son tan horizontales, tan jerárquicos y tan violentos como estos que asociamos a la vida pública, sino más horizontales. Y en ese sentido, Uruk es desconcertante porque por mucho tiempo, antes de que emerjan, como decías vos, los reinados, bueno, donde sí aparece ya una jerarquía estable, ¿no?, de ciertos grupos, no tiene pruebas, por lo menos no se han encontrado, de conquista violenta, ni de armas, ni de fortificaciones. Y sin embargo, sí hay lo que parece ser, esto es todo hipotético, un esfuerzo por diseminar un modelo de vida en las poblaciones cercanas, ¿no? Como exportar las costumbres urbanas. Y aparecen, entonces, alrededor similares centros, con templos, etcétera.
1: Vamos al supuestamente canónico creciente fértil, donde se desarrolló un urbanismo muy temprano, con asentamientos de récord como el de Jericó, en Palestina, datado en cerca de 8.000 años antes de nuestra era. Pero también otras ciudades posteriores, como Ur, Nínive, Biblos y muchas otras. Todos estos son los territorios conocidos donde se desarrollaron o terminaron desarrollándose los imperios de corte semítico, como el Imperio Acadio, el Babilonio, también posteriormente los asirios, imperios dominantes en diferentes momentos, así como toda una miríada de ciudades-estado. Ese periodo, que iría del 2800 antes de nuestra era en adelante, lo encontramos con los primeros signos de monarquías por Mesopotamia, es un periodo muy tardío. Esas monarquías se establecen siglos después de la aparición de esas mismas ciudades. Y lo cierto es que las primeras ciudades mesopotámicas ya permanentes, esas las que los situamos en los milenios IV y III antes de nuestra era, no presentan pruebas claras de monarquía de ningún tipo. Y sabemos cómo serían las pruebas de monarquía en esas ciudades, dado que medio milenio después comienza a surgir monarquía por todas partes, palacios, enterramientos aristocráticos, inscripciones reales, así como muros defensivos para las ciudades y milicias organizadas para atenderlos. Pero el nacimiento de las ciudades, y con ello de los elementos básicos de la vida cívica mesopotámica, los ladrillos básicos de su sociedad urbana, comenzaron notablemente antes de este periodo dinástico arcaico. El amanecer de todo.

0: Estamos hablando de Mesopotamia, donde se desarrollaron civilizaciones entre el Tigris y el Éufrates, y donde Uruk es un buen ejemplo, precisamente por su precocidad y por ser la cuna de la escritura sumeria, cuneiforme, ¿no? La primera escritura de la que tenemos registros, la civilización sumeria, que se suele decir, utilizando además ese concepto siempre controvertido de civilización, pero que Uruk ya poseería la mayoría, precisamente la mayoría de las características que solemos atribuir o asociar a ese concepto de civilización: escritura, literatura, escuelas, artesanías, cerámica, arte, pero también mantenimiento de diques de irrigación, la construcción de carreteras y terraplenes que se llevaba y gestionaba de forma colectiva y de forma independiente y en ausencia de cualquier gobierno central. No tenemos evidencias de monarquía de ese periodo. Pero sin irnos tan atrás, incluso sabemos de esas ciudades históricas posteriores de esa misma región mesopotámica, en tiempos ya monárquicos, con registros, textos, cartas entre ciudades y bueno, sabemos que no era extraño que esas ciudades dispusieran de sus propias asambleas populares y consejos cívicos, que gestionaban toda una serie de asuntos de forma independiente y autónoma de las monarquías reinantes. Y esto me resulta relevante el darle un poco también por la escala, ¿no? Que no solo escoger un ejemplo concreto que funciona sin monarquía, sino en todas esas ciudades de la región donde posteriormente se desarrollaron sistemas centrales de gobierno, que esta forma de asambleas aparenta ser una tradición previa que perdura incluso en tiempos monárquicos. Y bueno, como dicen los propios autores en el libro, en realidad es casi imposible hallar una ciudad en cualquier lugar del Próximo Oriente que no poseyera algún equivalente a la asamblea popular, o muy a menudo también varias asambleas incluso, ¿no? Asambleas de diferentes que defendieran pues los diferentes de diferentes grupos de personas, incluso la existencia de consejos vecinales. Esto se daba incluso en la estepa de Siria o el norte de Mesopotamia, que son zonas con profundas tradiciones monárquicas. En el caso de Uruk hay un espacio de por ejemplo, volviendo a Uruk, de grandes bancales destinado a las asambleas. O sea, estamos hablando de un espacio más grande incluso que la ágora ateniense. Y lo digo por esa centralidad que se suele ocupar de la invención que se suele decir de la antigua Grecia. Y si bien es verdad que en los periodos anteriores, como el caso del Uruk, jugamos con la cultura material, la arqueología y algunos textos, pero que en otras ciudades de la región posteriores, pues la riqueza de registro es mucho mayor, y quería usarlo como ejemplo de cómo en tiempos ya monárquicos eran estos consejos urbanos, ajenos a la monarquía, los que gestionaban la mayor parte de las cuestiones cotidianas. Y un ejemplo que pone en el libro, a ver si lo encuentro, aquí está. Como decía, en tiempos monárquicos los asuntos por asesinato, los divorcios y las disputas por propiedades parecen haber quedado en gran parte en manos de los consejos cívicos. Y ponen el ejemplo de la ciudad de Nippur y dicen: textos hallados en Nippur ofrecen inusuales detalles acerca de la composición de una de estas asambleas, convocada para actuar como jurado en un caso de homicidio. Entre quienes forman parte de ella hallamos a un pajarero, un alfarero, dos jardineros y un soldado al servicio de un templo. Es decir, tenemos oficios diversos de gentes de la ciudad que les ha tocado hacer de jurado, en este caso, en una cuestión de asesinato. En términos de asuntos cotidianos, los residentes de las ciudades, incluso bajo monarquías, al menos en este caso mesopotámico, lo cierto es que se autogobernaban en gran parte, y es de suponer que lo hacían tanto como lo habían hecho, lo habrían hecho antes de que los reyes aparecieran en escena. Y me parece relevante esto. Es decir, lo que parece que hicieron las monarquías no es ser ese elemento necesario que apareció para ordenar a la ciudad haciéndola viable, sino ser el elemento nuevo que intentó acomodarse y hacerse un hueco, adaptarse, etcétera, en una tradición de gestión y autogobierno que le precedía a la propia monarquía. De hecho, estos poderes centralizados que surgen después en su proceso de convertirse en monarquías, durante mucho tiempo, su ámbito de influencia, su capacidad de decisión, su poder, estaba muy reducido a ámbitos muy, muy concretos. En el caso de estas ciudades mesopotámicas, pues alrededor del templo suele ser la gestión del templo y desde ahí se fueron construyendo esos poderes centrales. Pero ese era su único ámbito de influencia durante siglos. Mientras que las construcciones públicas, la justicia, la convivencia eran gestionadas por los propios ciudadanos a través de estas asambleas cívicas, estas instituciones populares, al margen de esas monarquías. Las primeras monarquías tuvieron que adaptarse y convivir con estas instituciones populares de autogobierno que estaban antes. Bueno, y ahí es donde utilizarían, y aquí ya añado yo, pues estas diferentes estrategias típicas de la gobernanza, ¿no? La cooptación, el generar espacios y puestos de prestigio, aunque carecieran de utilidad, y tener cuidado, ¿no? En ese ampliar el espacio de influencia de estas incipientes monarquías, de no enfrentarse directamente a esas instituciones populares. Y bueno, de hecho hay textos escritos mesopotámicos, incluso cartas que relatan revueltas, donde se expulsan a reyes y representantes de ese poder central. Y aquí volveríamos a otra de las claves del libro, esa capacidad destituyente de las gentes ante poderes y jerarquías que pudieran surgir o expandirse más allá del reducto ámbito al que se admitía que pudieran influir o aplicar ese poder. En resumen, teniendo a la ciudad de Uruk en el centro, por tamaño y por el registro que tenemos de ausencia de monarquía durante tantos siglos, en realidad, si miramos a toda la región en tiempos posteriores, las ciudades mesopotámicas disponían de instituciones populares de autogobierno desde las que gestionaban la vida cotidiana y los asuntos urbanos, independientemente de las monarquías que se instalaron como elementos novedosos posteriores. Y en Mesopotamia surgieron algunas de las monarquías más antiguas, incluidos algunos imperios famosos. Quiero recordar el acadio, el asirio, el babilonio. Pero incluso esos poderes no gestionaban, o durante mucho tiempo no lo hicieron, los asuntos cotidianos de la ciudad. Y durante mucho, mucho tiempo tuvieron que convivir con esas instituciones cívicas previas, ocupando especiados diferenciados.
1: Sí, no, claro, y de hecho coexistían, o sea, como patrones de formas de vida, ¿no? Dicen los autores que había una especie de ethos igualitario consciente a ser defendido, porque de hecho este caso de Uruk que hablábamos antes, que con este patrón de diseminarse alrededor, también tenía cercana otro, bueno, hay otro asentamiento muy famoso, Arslantepe, ¿no? Donde ahí el patrón de vida era completamente opuesto, ¿no? Una aristocracia guerrera. Y a mí me gusta mucho este caso porque lo que decías vos, las ciudades como Uruk podían autogobernarse de forma, podían gestionarse de forma, diríamos hoy, democrática, asamblearia, etcétera, con un cierto nivel de igualitarismo, si es un término complicado ese, pero bueno. Esta idea de autogestión comunitaria. Y a su vez existían en los márgenes de esta forma de vida urbana las pruebas de un surgimiento de aristocracias guerreras. Entonces, en Uruk había burocracia, pero no había aristocracia, porque también esto suele aparecer como paquete todo unido, ¿no? Sin embargo, puede haber formas de burocracia que sirvan para la gestión de los asuntos comunes que sean buenas. También estamos acostumbrados a pensar a la burocracia desde la violencia estructural, ¿no? Por la forma de vida que tenemos nosotros. Y sin embargo, la burocracia, entendida en el sentido de gestión eficiente de los asuntos comunes, aparecía en las ciudades como Uruk, ¿no? En estas ciudades donde se destinaba gran esfuerzo a lo común, a los espacios comunes, al trabajo común, etc. Y en cambio, en estos espacios que coexistían, sobre todo en esto que decíamos del tercer milenio, por ahí, estas ciudades, estos espacios marginales o que aparecen en los márgenes de las ciudades, conformados por aristocracias guerreras, no hay burocracia ahí. Aparecen guerreros, varones, que están siempre compitiendo entre sí, ¿no? Y que son las denominadas sociedades heroicas, que tampoco es que tienen una gran autoridad centralizada, ni tampoco un principio de soberanía unificado, pero están todo el tiempo compitiendo y guerreando, y hay esclavos, hay sirvientes, ¿no? Hay deudas de venganza, ¿no? En vez de cooperación, tenemos competiciones como juegos. Entonces, tampoco es tan sencillo decir, ¿hay jerarquía o no hay jerarquía? Lo que tenemos que preguntarnos es qué tipo de jerarquía, qué tipo de ausencia de jerarquía hay, ¿no? Todo se vuelve bastante, bastante
0: Y qué
1: complicado.
0: posibilidad de desobedecer a esa jerarquía, ¿no? Es uno de los elementos clave un poco también un poco de la historia que relatan los Davids.
1: Exacto, bueno, ahí está lo de la posibilidad de ser libres en ese conjunto, ¿no? De ser libres o de cooperar con los demás. También cuando hablamos de libertad o de igualitarismo, podemos decir que la decisión de cualquiera vale lo mismo que la decisión de todos, o en realidad, como somos tan distintos, no tenemos criterio de comparación y en realidad es más bien como un subproducto del individualismo. Acá parecería que las primeras ciudades tienden a haberse inclinado por la idea de que la decisión de todos vale lo mismo, ¿no? Más que igualitarismo, equivalencia, podemos pensar, ¿no? En estos orígenes de la vida social. Y a su vez también refuerzan lo que señalan a comienzos del libro, ¿no? Que la idea de la democracia como surgida, bueno, no la palabra, sino el sentido del concepto de democracia, no surge donde se piensa que surge. No surge en una aristocracia guerrera con esclavos. No surge ahí. Surge en otros lugares. Y ahí es donde van a ver a México, ¿no? Otra vez, las formas de asentamiento, sobre todo hablan del caso de Teotihuacán, ¿no? Como paradigma también de una ciudad antidinástica, ¿no? Bastante cercano a lo que sería un experimento utópico de vida urbana, ¿no? Como de un ethos bastante igualitario, podemos decir.
0: Y con diferentes experimentaciones e innovaciones, ¿no? Cuéntanos un poco más de este caso de Teotihuacán. Bueno, primero
1: Teotihuacán.
0: situémoslo cronológicamente, ¿no? Porque puede ser que el oído no entrenado lo confunda con Tenochtitlán.
1: No, claro, son básicamente lo opuesto, además, ¿no? Como Teotihuacán,
0: Precisamente por eso.
1: sí, el auge de Teotihuacán como ciudad fue 1000 años más o menos antes de que lleguen los españoles y bastante antes de que lleguen los mexicas, ¿no? La fundación es más o menos 100 años antes de nuestra era y es rápido el declive, es relativamente rápido en el 600 después de nuestra era. Pero Teotihuacán era una ciudad comparada a Roma, o sea, era una ciudad, además de que se la describe como preciosa por la arquitectura, albergaba a mucha gente con una buena vida, digamos, una linda vida urbana, ¿no? Y se autogobernaba sin necesidad de jerarquías o de figuras de poder estables, ¿no? Y esto lo deducen bastante los arqueólogos de ver el arte, ¿no? Las pruebas acá están orientadas a ver las figuras que se pintaban, lo que se esculpía, ¿no? Los relieves, las tallas de relieves, ¿no? Lo que hacen es comparar el arte de Teotihuacán, o llamado arte, digámoslo así, con el arte maya y el arte zapoteca. Y lo que hay en Teotihuacán son composiciones planas, ¿no? Como no hay imágenes de gente golpeando y matando a otros, para decirlo de forma sencilla, digamos. Mientras que otras formas artísticas mesoamericanas son muy violentas y donde se representa el asesinato ritual, ¿no? Hasta incluso el canibalismo, etcétera. Acá no hay imágenes de dominación entre personas, ¿no? No hay imágenes de nadie subordinado a nadie. Dicen los autores que puede ser considerado como un caso de esquizogénesis, ¿no? Que Teotihuacán en las tierras altas y los mayas en las tierras bajas son un caso de oposición, ¿no? De dos civilizaciones que hacen lo opuesto. Unos glorifican a los aristócratas y los otros rechazan a las jerarquías, ¿no? Y en el caso de...
0: Como algo idiosincrático, ¿no? Que forma parte de los valores de esa sociedad que se reivindican precisamente, nosotros somos de esta forma y ellos son de la otra, ¿no? Como algo que a veces se suele negar, ¿no? Tanto en el conocimiento histórico como en el arqueológico, ¿no? Esa idiosincrasia propia, ¿no? Que tiene que ver con la conciencia política, pero identificarse con una serie de valores muy concretos, ¿no? En este caso es, del igualitarismo frente a quizás los vecinos, ¿no?
1: Sí, y que además la idea de esquizogénesis, de diferenciarse, ¿no? Tan conscientemente, refuerza también la idea de que los humanos somos animales políticos fundadores de posibilidades, porque si no, tenemos que pensar que existe una teleología, que vamos hacia un patrón de homogeneidad, ¿no? Que vamos a llegar todos a un mismo punto, lo cual va en contra de la idea de que la condición humana se funda en las posibilidades, de que los humanos somos creadores de diversidad permanente. Entonces, esto también es interesante. Estos quizás son casos de oposición dramática, porque son justo lo opuesto, ¿no? Tenemos, en Teotihuacán había lo que llaman los arqueólogos una vivienda social, ¿no? Que en el sentido de casas lindas para todos, viviendas donde la gente podía vivir bien para todos, para todo el mundo. Esto es por eso lo dicen que era un patrón utópico, ¿no? Un experimento utópico de vida urbana, porque también nos imaginamos a la vida urbana como algo penoso, ¿no? Vivimos amontonados y si uno no tiene mucho dinero, vive bastante mal en las ciudades, se vive bastante mal, ¿no? Amontonados, con poca luz. En cambio, construir barrios o edificaciones.

0: pasó, ¿no? ¿Qué es lo que pasó? Y lo que ven es que de manera coherente con el hecho de que la autoridad esta en Teotihuacán estaba distribuida entre asambleas locales, vecinales,
1: Sí,
0: etcétera.
1: estaríamos hablando como diferentes distritos y barrios, ¿no? Con sus
0: Exacto.
1: propias instituciones políticas cada uno, ¿no? Aunque formasen la misma ciudad e incluso cooperasen en muchas situaciones, pero que también en buena medida también desarrollaban su propia idiosincrasia, ¿no? En cada barrio, de alguna forma.
0: Y con mucho respeto por esa idiosincrasia, mucha tolerancia también a a esa autonomía. Y parece que, no, que se desintegró por dentro, que habrá habido algún conflicto irreconciliable. No hay pruebas convincentes, pero no, sí no hay pruebas de invasiones, de conquistas, ¿no? De que hayan destruido este patrón de vida más, bueno, relativamente utópica en esta zona. Lo que sí se encuentra en el registro es que sí hay un patrón en la zona, en la región, de concentración y dispersión demográfica, ¿no? En toda esta zona, entre el 300 y el 1200, antes de que lleguen los españoles, ¿no? Pero en estos movimientos de que aparecían en enclaves muy jerárquicos, otros enclaves más igualitarios, lo que hay es contrastes, ¿no? De los patrones demográficos de concentración y de dispersión que son coherentes también con contrastes políticos como los ideales, ¿no? Una república versus una monarquía o una especie de, sí, una aristocracia, ¿no?

0: Hay algo que quizás no hemos destacado, pero que se suele repetir en muchas de las ciudades de las que estamos hablando, y bueno, ahora estoy pensando concretamente en la más extraña e incluso antigua, la de Talián, que está en Ucrania, donde además de estos círculos concéntricos, ¿no?, de viviendas que se agrupaban en, como en racimos, hay circulares y demás, que digamos que al adyacente a cada vivienda tenían un pequeño jardín, una pequeña huerta. Y es algo que se repite bastante en muchas de las ciudades o de las primeras ciudades, el que cada vivienda o cada pocas viviendas dispusieran, ¿no?, de un pequeño huerto, digo, a diferencia nuevamente de esa imagen de la gran agricultura seria, como nos decías, ¿no?, y que era un fácil acceso, ¿no?, muy, muy directo, precisamente a un pequeño huerto, ¿no?, un pequeño huerto que obviamente del que no se dependía para la vida y para la muerte, pero con el que experimentaban, con el que jugaban y demás, ¿no?, de forma muy habitual en un montón de ciudades de estas de las que mencionan en el libro.
1: Sí, y porque además también invierte la idea de que tenemos que pensar desde arriba hacia abajo, ¿no?, la agricultura como una tecnología de producción de alimentos que permite alimentar a grandes poblaciones. No, pero sí, también la gente tenía su propio huerto, que por ahí no alcanza el autoconsumo, ¿no?, para satisfacer las necesidades de una unidad doméstica, porque además pensemos que las unidades domésticas acá incorporaban a más miembros de lo que es la familia nuclear nuestra, capitalista, fabril, post-fabril. Pero el tema de la estética y del juego son cuestiones, me parece, claves. Hay en otra obra, en otro trabajo, que muy, muy breve, de Graeber, que se llama, ¿cómo es? Sobre el juego, bueno, no me acuerdo, está en inglés, es un artículo. Graeber ahí retoma la importancia política o la importancia del juego para pensar al principio de la libertad, ¿no? Y dice, no, hay que diferenciar entre el juego solitario de la competencia y el juego infantil en el sentido de la diversión, de hacer las cosas por el placer de hacerlas, ¿no? Que es también ejercitar nuestras capacidades. ¿Por qué en esta...?

0: ¿Qué nos parece que fuese algo misterioso, casi misterioso o una etapa previa a la maduración, ¿no? ¿Por qué nos parece que no constituye parte de nuestra humanidad? ¿Por qué no podemos ver al juego como un fin en sí mismo? ¿Por qué no lo podemos ver como un instrumento de tan importante como la subsistencia, ¿no? Y trae acá Greber, a mí me gusta mucho esta parte que recupera la visión de Kropotkin, no solo de la solidaridad, la ayuda mutua que se practicaba en estos enclaves, sino la idea de la alegría de vivir, tener un huerto bonito, tener un jardín lindo, te da alegría de vivir. Dice, ¿por qué tenemos que explicarla? ¿Por qué la tenemos que encajar en un esquema economicista de ver qué función cumple, que ver qué rédito se obtiene? ¿No? Si la vida es un fin en sí mismo, debiéramos estar explicando al revés, ¿por qué estamos pensando que la competencia es natural y no la cooperación por el placer, ¿no? Ayudar al otro por en sí mismo? Y
1: Yo
0: son
1: ahora
0: todos
1: está,
0: principios
1: yo ahora
0: que se
1: está,
0: jugaban en estas ciudades. Sí.
1: no, que yo ahora está, está, me estaba viendo a la mente a Pierre Clastres en, bueno, sus experiencias con los Yanomami, y de cómo pues, relataba la facilidad que tenía para ir de una aldea a otra y que alguien le acompañase. Y claro, pues uno puede pensar porque hay complejos rituales religiosos que te obligan a no sé cuánto tal. Y bueno, se puede explicar por otra forma también muy sencilla, que había voluntarios muy rápidamente para acompañarle a otras aldeas vecinas, porque primero, al llegar a esa aldea, era muy habitual que la propia hospitalidad era, se hiciese un ritual festivo, ¿no? En el que se consumía LPN, ¿no? Una droga, ¿no? De forma festiva, y luego que estas propios Yanomami que venían de otra aldea, pues encontrarse en alguna pareja esporádica sexual, ¿no? Es decir, fuera de la aldea. Es decir, en esta ociosidad, ¿no? Y por qué eso nunca son razones, ¿no? Que etnográficamente, arqueológicamente o sociológicamente podamos admitir como importantes, ¿no? El que las personas hagan cosas porque disfrutan de ellas, ¿no?
0: Exacto. Y en realidad, además, si nos diésemos cuenta de que la mayor parte de la historia de la humanidad hemos estado viviendo así y que de pronto estamos aceptando vivir de otra hoy, donde decimos, bueno, hay que solo trabajar, hay que sacrificarse, hay que, ¿no? Estamos en un gran problema. Digamos, esto va unido a cómo aceptamos como verdades naturales cuestiones que son completamente arbitrarias, producto de ciertas formas de dominación relativamente recientes. Y que no, y que van en contra de nuestra capacidad de hacer y rehacer el mundo a través de la experimentación, ¿no? A través de la creatividad social. Somos agentes políticos conscientes y gran parte de esa agencia política no tiene tanto que ver con la visión jovesiana de aniquilar al otro, sino disfrutar con el otro, jugar con el otro, tener desde encuentros sexuales hasta encuentros de rituales de máscaras, ba bailes, ponerse pinturas faciales para que los otros admiren la belleza, ¿no? En el vuelo Malinowski, en la famosa obra sobre el intercambio kula, este anillo, ¿no? Que para un lado se intercambian brazaletes, para el otro lado se intercambian collares, y que mucho tiempo los antropólogos pensaban que era una especie de mercado primitivo y que esto eran las divisas. Bueno, Malinowski dice, no, no tiene nada que ver,
1: Están
0: son en
1: estableciendo
0: realidad.
1: relaciones, claro, hombre.
0: Claro,
1: Claro.
0: de hecho, además, los brazaletes hay unos que son tan pequeños que no le entran a nadie. Los collares son tan pesados que te quebraría el cuello si te lo quieres poner. En realidad, los objetos tienen sus propias vidas, historias, todo, pero él termina definiéndolo como un comercio semi-ceremonial y semi-comercial. Pero en torno al kula pasan tantas cosas. La gente, el kula además lo descubrieron otros autores, era una cosa de jefes, porque no era fácil entrar al kula, había que tener un objeto precioso, un collar, un brazalete, no cualquiera lo obtenía. Pero en torno al kula, la gente iba del centro a la costa, se movían, tenían fiestas, todo lo que movía, ¿no? Creando sociedad, y entre grupos distintos también, entre grupos de parentesco distintos, etcétera, entre poblados diferentes. Entonces, la forma esta de encorsetar a nuestro pasado por tecnologías, por tipo de subsistencia, suena tan artificial y tan ridícula, ¿no? Que la pregunta que hay que hacer es, ¿a quién le sirve esa versión de la historia? ¿Qué es lo que está ocultando y quién obtiene beneficio de que eso se promueva como la verdad en torno a tanto nuestra prehistoria como a nuestra condición humana?
1: Yo sigo pensando, me vienen a la cabeza esas grandes aglomeraciones de gente en la Edad de Hielo, ¿no? En el este de Europa, en esos campamentos temporales de la fiesta del mamut, con esas grandes construcciones colectivas a base de colmillos de mamut, construidas además solo para ese momento, que además las entiendo como si fueran grandes fiestones, ¿no? Como mi cabeza son festivales del paleolíticos de encuentro, de comilonas, de bailes, de contar historias entre cientos y cientos de personas para comer mamut, bayas y otras cosas. Y las entiendo como un evento esperado durante el año por esas gentes, ¿no? De gentes que venían, vendrían y se encontrarían desde lugares muy alejados y que se iban a encontrar en ese punto y que además hacía tiempo que no se habían visto, desde cierto, con esperanza, ¿no? Con expectativas. Y de la misma forma esas construcciones colectivas temporales a base de colmillos de mamut exigían una coordinación y esfuerzo de muchas personas, se podían hacer desde la voluntariedad, desde el disfrute y las expectativas de disfrute en lo que me he autodenominado como festivales del mamut.
0: Y exacto, y además sin el miedo a lo que me va a hacer el otro, porque la versión estándar, ¿no? Es de que todo el tiempo la vida social era una amenaza, salías un poquito de tu círculo y te iban a asesinar. Y en realidad lo que demuestran las pruebas arqueológicas es que todo lo contrario, bueno, habría conflictos, como de hecho había conflictos, porque por algo tenían armas también, además de, no eran solo para cazar, seguramente. Pero la vida, este cosmopolitismo, ¿no? de la prehistoria, lo que demuestra es que la capacidad de sociabilidad, de establecer consensos, no eran treguas, era forma de vida, ¿no? La sociabilidad humana es así. De hecho, es bastante raro hoy por hoy que nos ponemos bordes, que nos ponemos a patrullar los bordes, que tenemos que mostrar unos papeles para poder pasar, que nos pueden matar al cruzar un borde, ¿no? Esto es lo raro, esto es lo raro en estos 200.000 años de historia humana, donde las ciudades vienen a quizás a solo atestiguar el aumento poblacional en todo el globo terráqueo, porque ahora somos miles de millones. Claro, las ciudades también son coherentes con ese aumento poblacional. Y la fijeza que hoy han adquirido las ciudades, donde no vemos la producción de alimentos, donde tenemos separada la producción de alimentos, no podemos tener una huerta. Yo ya quisiera tener una huerta, pero imagínate en Buenos Aires, no es imposible tener una huerta, salvo que sea muy adinerada y tenga un gran jardín en plena ciudad. Vivimos con vidas completamente separadas de quienes producen los alimentos por fuera de los enclaves urbanos. Para poner un ejemplo entre tantos otros, la vida fabril, incluso también los lugares de encuentro, cada vez más se vuelcan a los suburbios, se separan, ¿no? No conocemos a nuestros vecinos, etcétera.
1: Resumiendo un poco, hoy hemos estado viajando al origen de las primeras ciudades y viendo cómo en el pasado hubo un momento de incremento en la escala de los asentamientos humanos en el que surgieron estas ciudades, pero que no resultó directamente en la concentración de poder ni de riquezas en manos de las élites gobernantes. En resumen, no parece haber una relación causa-efecto entre la aparición de las primeras ciudades, la vida urbana, la mayor concentración de gente o la necesidad de gestión compleja por la convivencia o la construcción, las construcciones públicas, mantenimiento de sistemas de irrigación, con el origen de estados estratificados. Y si es cierto que estos estados terminaron surgiendo, lo hicieron mucho después, no como consecuencia aparentemente necesaria. Y con esto cerramos estos tres programas dedicados al amanecer de todo, una nueva historia de la humanidad. Julieta, eskerrik asko, muchas gracias.
0: Un placer.
1: El relato estándar de la historia, construido durante la Ilustración Europea, tiene muchas consecuencias políticas
2: y tiene mucho de ideología, de herencia colonial, de prejuicios y sesgos. Entendiendo el presente como la meta natural del pasado, interpretarse este como una serie de escalones que suben hasta llegar donde nosotros estamos, por supuesto, en la cúspide. De esta forma podemos ventilar decenas de miles de años con un simple no pasó nada relevante. Esas decenas de miles de años no cuentan porque no habían avanzado hacia la vida agrícola, hacia el urbanismo, etc. Como hemos visto durante estos últimos tres programas, la pregunta ilustrada sobre cuándo se originó la desigualdad esconde una idea peligrosa. La peligrosa idea de que tuvo un único origen y sobre todo que lo cambió todo, para siempre, sin vuelta atrás. Una vez aparecida, la desigualdad se queda, forma parte de nosotros para siempre. Por eso se intenta buscar ese origen en la agricultura, con las monarquías o con las ciudades. Es una especie de condena. Cuando surgen las monarquías en las ciudades, por ejemplo, ese relato nos dice que automáticamente todo el resto de tradiciones previas se someten, arrodillan, y ese poder central camina ya estable y a paso firme, seguro de sí mismo. Y no, no fue así. Nunca fue así.

pero en el fondo solo es un cuento que nos llevamos mucho tiempo contando. Es el mismo cuento que dijeron intelectuales del siglo XVIII como Turgot sobre los indígenas americanos, que eran igualitarios porque estaban atrasados, que eran libres, pero en realidad no eran capaces de producir de forma tan eficiente como los europeos, y que esa pérdida de libertad nos había salido a cuenta, pues era el precio inevitable del progreso. Es el mismo cuento que hablaba de un primordial contrato social que originó la sociedad, porque antes éramos poco más que animales, o tontos felices ensimismados en el jardín del Edén, como decía Rousseau, o violentos salvajes intentando degollar al vecino, como decía Hobbes. Es el mismo cuento que dice que la colonización, aunque tenga sus cosas negativas, en el fondo está justificada, pues ayudó a desarrollar y avanzar esos territorios y les acercó a sus gentes a las bondades de la modernidad. El mismo cuento utilizado en el llamado Nuevo Mundo, en la campaña del desierto, la pacificación de la Araucanía, la conquista del oeste o en Gaza. Es el mismo cuento que dice que los prehistóricos no podían tener conciencia política, como iban a tenerla, si esto es un invento moderno, de los modernos estados-nación con sus constituciones y parlamentos. Es el mismo cuento que dice que la propiedad privada surgió de forma inevitable con el propio origen de la agricultura, porque es la única forma de cultivar de forma efectiva y eficiente. Es el mismo cuento que dice que la vida en las ciudades, para ser posible, exigió el desarrollo de formas de dominación. El mismo cuento que introduce una serie de grandes leyes de la historia y una serie de cosas que el ser humano, por su condición, puede o no puede hacer. El mismo cuento que dice: te guste o no lo que ves, es lo que hay, no hay otro modo, es la historia y no se puede cambiar. ¿Pero qué pasa cuando ya no sabemos todos los cuentos? ¿Y quiénes los construyeron? ¿Y quiénes los repiten? ¿Qué pasa si por fin empezamos a ver las cadenas que vienen acompañadas de esos cuentos? ¿Qué pasa si cogemos un martillo y rompemos una a una cada una de esas cadenas? Quizás nos encontremos ante un cuento muy diferente, lleno de muchas más posibilidades y alternativas. Hasta aquí la linterna de Diógenes. Salud e historia.

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0: para poder ejercer. Cada país regula de manera diferente a las extranjeras comunitarias y no comunitarias que quieran registrarse. Por ejemplo, en Holanda debes tener residencia legal en el país para poder inscribirte, es decir, para darte de alta, dejando a las migras fuera de esta cobertura. De hecho, yo recuerdo cuando estuve en Suiza que cada cantón tiene una legislación distinta sobre si puedes ejercer libremente o tienes que ejercer sí o sí en piso a porcentaje. Es decir, piso a porcentaje es lo que se entiende, pues, pisos que tienen madame. Vaya. Y dentro de los cantones donde puedes estar independiente, en algunos, no podéis estar más de dos o tres chicas porque si no se considera burdel. Y en los cantones donde no puedes estar independiente, te cae la policía si ejerces de independ. Esa que protege y a la vez castiga. A una colega de allí de Suiza, estaba de independiente porque estaba harta de las mamis o madams de los pisos, justo con tan mala suerte que acabó en un cantón donde no se podía estar de independiente. Por puro desconocimiento, de hecho a mí me pasó. Yo me moví, pero ella eligió quedarse y probar. O arriesgar, como quieras verlo, y le cayó a la policía. Y ahora anda de juicios e historias. Así que honestamente, yo en mi caso, esa es mi experiencia personal como Lidia, he preferido no volver y ejercer tranquila en España, ya que este marco sí lo conozco, y ya lo explicaremos luego. Este marco regulacionista considera el trabajo sexual como ilegítimo, aunque lo regula porque es algo que aunque se prohíba, seguirá ocurriendo. Así que deciden al menos ofrecer la oportunidad de trabajar en ello, pero bajo sus normas. El hecho de tener que, obligatoriamente, estar registrada produce un sistema a dos niveles, las que sí están registradas y las que no. Bien porque no reúnen las condiciones para hacerlo, básicamente porque son migras, o bien porque no quieren que quede registro del ejercicio de la prostitución en su historial de la seguridad social. Además, en cada país se regula el trabajo sexual de manera distinta, de forma que en algunos el callejero está prohibido, en otras permitido según qué área, en otros lugares solo se puede trabajar en pisos, en burdeles, o en otros solo se puede trabajar de forma independiente. Esto conduce a la zonificación, de que en algunas zonas sí se puede ejercer el TS y en otras no, como sería el caso del Barrio Rojo. El regulacionismo no se elabora pensando en el beneficio de las TS en el ejercicio de su trabajo, sino en el beneficio del Estado. En palabras de Paula, estos beneficios son la participación del Estado en los beneficios económicos que genera la prostitución, el combate al fraude de la economía sumergida, la creencia de que la transparencia reducirá los delitos asociados, los delitos migratorios y, de nuevo, la salud y el orden público.
1: El siguiente modelo que vamos a explicar sería el neoabolicionismo o el modelo nórdico, que muchas veces también lo escuchamos simplemente como abolicionismo. Este modelo se aprobó en Suecia en 1999. Y es el referente en cuanto al abolicionismo moderno. Bajo este marco, el trabajo sexual se considera violencia de género y debe ser erradicado. Penaliza a los clientes mediante multas y hasta penas de cárcel, pero no a las mujeres que ejercen.
0: Aquí me gustaría entrar a discutir un poco el tan aclamado éxito del modelo sueco en cuanto a la erradicación de la prostitución y de la trata. Se dice que ha reducido la existencia de la prostitución. ¿En base a qué? A la cantidad de TS que ejercen en modalidad callejera. Sin embargo, no hablan de que el número de locales de masaje tailandés se ha triplicado en los últimos años. Dice que no va a castigar a las mujeres que ejercen, pero invitaría a todos los oyentes que vean el documental Donde las putas no existen. Una mujer en Suecia se separó de su marido maltratador y decidió comenzar a ejercer. Se lo contó a una familiar con toda confianza, y esa familiar la denunció ante las autoridades, ya que una puta no puede ser buena madre. Como consecuencia, le quitaron la custodia y se la dieron a su expareja. Esta mujer, que además solo llegó a tener unos tres clientes, se llamaba Eva. Y digo se llamaba por lo siguiente. Solo le dejaban ver a su niño en las instalaciones de los servicios sociales. Era su padre, además, su expareja vaya, quien lo llevaba allí. En una de estas visitas, su expareja asesinó a Eva, de 32 puñaladas, delante de su hijo y dentro de las instalaciones del Estado.
1: También en Noruega y Suecia se recogen testimonios de mujeres que se ven perseguidas y acosadas por la policía. Es cierto que al que multan es al cliente, pero ¿cómo se reconoce a un cliente? Porque está con una prostituta. Por lo tanto, se las persigue a ellas, llegando a multar y coaccionar si las mujeres no confiesan que el hombre con el que estaban era cliente. Dicen proteger a las mujeres, pero si descubren que una mujer extranjera ejerce, se la deporta. Otra consecuencia es el aumento del estigma, de manera que llega a un punto que a nadie le importa la vida de las trabajadoras sexuales. Y la mentalidad de los países en los que existe este modelo va a camino a inclinarse más por el prohibicionismo típico de Estados Unidos e Irlanda, que por un modelo que proteja a las mujeres. De hecho, si a una mujer local se le descubre ejerciendo, tiene que ir obligatoriamente a terapia.
0: Es que eso es fuerte, ¿eh? Obligatoriamente tienes que ir a terapia. A mí esa historia me deja loca.
1: Es que totalmente, pues bueno, te están deshumanizando, ¿no? Te están quitando totalmente tu agencia, tu capacidad para tomar decisiones sobre tu propia vida. Obviamente esto conduce, bueno, de hecho condujo también a un montón de desahucios masivamente. Esto no lo hemos comentado, pero claro, porque se consideraba que alquilar un piso para que una persona pudiera ejercer trabajo sexual era proxenetismo. Y esto que produjo fue muchísimos desahucios porque muchas mujeres ejercen el trabajo sexual en su domicilio. Y bueno, también eso, lo que hemos hablado, deportaciones masivas, en general, pues una peor calidad de vida, porque al final el sistema va a castigar siempre a la gente pobre. Incluso aunque tú intentes señalar en tu ley al cliente, al final todo lo que tenga que ver con la represión, a quienes van a afectar es a los sujetos más desprotegidos de esta sociedad, ¿no?
0: Y aparte, es que ya directamente le estás quitando el sustento económico de las mujeres que ejercen. O sea, es que ya, fíjate, quítate tú que no hay ni desahucio, ni pasa lo del documental este que hemos mencionado. Fíjate que es como, no, ya las tratan súper, no. Es verdad, y ocurre que no coaccionan, los policías son muy buenos, no coaccionan a las mujeres para que confiesen que ese hombre con el que acaban de estar es cliente. Fíjate que, imagínate que todo eso no ocurre. Les están prohibiendo su sustento, su modo de vida, con el que ellas hacen el dinero, con el que pagan su comida, pagan su techo, sus estudios, su vida. O sea, ya eso me parece súper violento.
1: Es súper violento, totalmente.
0: Damos paso al siguiente modelo, que es la despenalización. El modelo por el que la mayoría de activistas abogamos es el de la despenalización. Al igual que en el regulacionismo, se considera la prostitución un trabajo, pero en este caso, con la intención de mejorar las condiciones laborales, sociales y civiles de las trabajadoras del sexo. Las medidas despenalizadoras afectarían a todo el universo de la prostitución, salvo la trata y prostitución de menores, para pasar a regirse bajo la ley ordinaria de trabajo. Las trabajadoras sexuales como colectivo serían las responsables de diseñar y evaluar las medidas que les afectan. El país que más se acerca a este modelo sería Nueva Zelanda desde el año 2003 y por ahora las organizaciones internacionales por los derechos humanos como Amnistía Internacional o Human Rights Watch, así como el Grupo de Trabajo de las Naciones Unidas sobre Discriminación hacia las Mujeres y Niñas, han concluido que este es el modelo más beneficioso para las trabajadoras sexuales, ya que permite el acceso a derechos laborales, sociales y civiles. No se ha demostrado que incremente la trata ni la prostitución. Permite el acceso de las prostitutas a la salud y a la justicia. Mejora la relación con la policía, lo que permite poder denunciar agresiones y situaciones de trata o abuso. Y por otro lado, a diferencia de las medidas impuestas por el Estado, los exámenes médicos son un derecho, no una obligación.
1: Pues sí, también escribiendo el guión para esto, se nos ocurrieron algunas cosillas que bueno, luego también apuntaremos en la conversación con Kenia y así sobre... ¿Realmente confiamos tanto en el Estado como para pedirle derechos? ¿O porque hay una parte de nosotras que también ve ventajas en no tener ningún tipo de mandato, ¿no? Uno, por ejemplo, no tener que pagar una cuota autónoma, sino estar en completa irregularización? Pero bueno, esto es un debate súper complejo y bueno, ya vendrá Kenia también para alumbrarnos, ¿no?, en esto.
0: Claro, yo pienso lo mismo. Es como a mí me gusta el vacío legal en el que ejerzo, pero a la vez no cotizo, a mí no me dan becas, a mí no me dieron la ayuda del alquiler joven y un montón de cosas, no estoy nada protegida, las bajas, o sea, si yo me quedo enferma mañana y no trabajo, o sea, como que estamos muy desprotegidas y a la vez la única solución que encontramos es una protección en cuanto a derechos laborales que ejerce, que nos proporciona el Estado. Es raro, es un debate que nosotras...
1: Estamos ahí.
0: También quería recomendar un libro, si os interesa el modelo de despenalización total. El libro de Trabajo Sexual con Derechos, de Editorial Virus, habla muy bien sobre el modelo despenalizador. Yo me lo leí, está muy chulo, lo tengo ahí, en mi colección de libros de TS. Y nada, habla de toda la experiencia, da un repaso, incluso hacen también, recogen trabajos que han hecho estudios para incluso los hombres que son clientes, para las mujeres que ejercen, para mujeres que ejercían en otros países y ahora ejercen ahí un modelo despenalizador, y todas están súper contentas. En cuanto a redadas de policía, también, a ver, súper contentas. No es que salga sopa a todos todo el rato, pero están bastante bien. Nada que ver con el tema, por ejemplo, en Suiza, que es regulacionista. Así que desde aquí, nuestra, sí, como decía, alzar la voz o manita arriba para la despenalización, ojalá eso y es, pudiera llegar.
1: Eso es. Y bueno, vamos a daros ahora un respiro con una canción que ha elegido Lidia. ¿Quieres hablar de ella?
0: No sé, no hay mucho que decir. Es de Alika, que se presenta ya sola, con Manu Digital, salió hace poquito. La conocí hace poco con un colega y me gustó. Me gusta, es que hace muy buen match.

0: Seguimos con las muy zorras y te seguimos hablando de leyes. Hasta ahora hemos estado hablando un poco de distintos modelos que hay ahora mismo sobre la mesa para legislar sobre el trabajo sexual. Te hemos hablado un poco del prohibicionismo, del regulacionismo, del neoabolicionismo y de la despenalización. Y ahora te vamos a hablar de qué está pasando en España. Cuando hablamos de trabajo, siempre podemos hablarlo de dos maneras. Por un lado está el trabajo por cuenta ajena, que sería trabajar para otra persona, y por cuenta propia, que sería trabajar de forma autónoma o, como nosotras lo llamamos, de forma independiente. El trabajo sexual independiente en España no está regulado ni prohibido. Se considera que entra dentro de la esfera privada y la libertad individual. El Código Penal está para castigar la prostitución impuesta, violentando la libertad de la decisión afectada o abusando de menores e incapaces. Es decir, no pretende ni proteger la moralidad pública ni la honestidad de las personas, que era lo que pretendían leyes anteriores durante el franquismo. Entonces, lo que prohíbe es el proxenetismo cuando la víctima se encuentra en situación de vulnerabilidad, o bien se impongan situaciones gravosas, desproporcionadas o abusivas, o se extraiga beneficio de la persona que se prostituye de manera reiterada. Y bueno, claro, esto es un poco berenjenal, porque aquí entra un debate súper tocho sobre qué significa consentimiento, vulnerabilidad y todo esto, dónde están los límites, ¿no? Aquí las abolicionistas lo que defienden es que no podemos, las trabajadoras sexuales no podemos consentir por nuestra condición de vulnerabilidad o por el dinero que hay intercambiándose en las relaciones. Consideran que esto vicia el consentimiento y por tanto, toda forma de trabajo sexual sería proxenetismo para ellas o debería prohibirse. Y bueno, de hecho, el PSOE trató varias veces de intentar que se prohibiese una cosa que se llama tercería locativa, que es lo que hemos hablado antes, de alquilar un inmueble para que otra persona pueda ejercer el trabajo sexual. Y ya hemos visto que esto es un fracaso como medida. Lo único que proporciona es desahucios y vulnerabilidad.
1: Y de hecho, claro, muchísima vulnerabilidad, porque ¿dónde ejercemos entonces? En hoteles. Pero luego los hoteles no te dejan entrar y no te cobran por horas. O sea, no te cobran, no. Muy pocos hoteles ofrecen por horas, los clientes no quieren ir ahí porque si es un hotel por horas vas a saber a lo que vas. Y nos dejas
0: No
1: sin
0: van
1: un
0: a
1: lugar.
0: querer pagarlo directamente, ¿no? Ya tienes que subir el precio
1: O
0: o
1: bajar tu propia tarifa
0: eso.
1: para que entre el precio de la habitación y luego eso nos deja sin lugar donde ejercer, entonces que nos están empujando al alterne. Pues es que yo en el alterne no quiero trabajar, discúlpeme, ¿sabes? Yo quiero trabajar en un piso normal, sea el piso de mi casa en el que yo alquilo, o un piso, porque hay un montón de mujeres, bueno, sí un montón, pero existen, que alquilan un piso y ahí se trabaja, punto.
0: Vale. Bueno, para las que no sepáis lo que es el alterne, según la RAE, el alterne es en salas de fiesta, bares y lugares semejantes, dicho de una persona, especialmente una mujer, tratar con los clientes para estimularlos a hacer gasto de su compañía. Vale, pues el alterne es lo que vemos en los típicos clubs que a ti se te vienen a la cabeza cuando vas por la carretera y piensas en un club de un puticlub, pues eso se llama alterne. Y claro, ¿cómo hacen estos clubs para de alguna manera que no les consideren proxenetas? Pues dividen su actividad en dos conceptos. Por un lado, dicen que hay un alterne, que es esto que hemos dicho de mujeres que invitan a los clientes a hacer gastos, que vamos a ver cómo lo hacen, pues prometiéndoles sexo después o simplemente pues poniéndoles calientes, ¿no? Y esto no se considera trabajo sexual según los tribunales, lo cual a mí me parece bastante loco porque yo creo que es totalmente trabajo sexual y de hecho para mí no, o sea, hay una contradicción muy gorda en los tribunales cuando dicen que el trabajo sexual no puede ser un trabajo por cuenta ajena, lo que hemos dicho, no puedes trabajar por otros porque dicen que otra persona te imponga la manera en la que tú ejerces el trabajo sexual sería contrario a tus derechos fundamentales, pero que una persona te imponga la manera en la que puedes ejercer el alterne no lo considera contrario a tus derechos fundamentales. Lo cual para mí no tiene ningún sentido porque el trabajo sexual consiste en seducir, consiste en crear un clima de intimidad, consiste en muchas más cosas que simplemente abrirte de patas, ¿sabes? Y esto, claro, pues si no hablas con trabajadoras sexuales, pues entiendo que no lo sepas. La siguiente ley de la que quería hablar era la ley Mordaza, que seguramente pues la gente que escucha Radio Almaina, pues como es gente súper guay, sabe un poco de esta ley, sabe que causó y sigue causando muchísima controversia por desde movimientos sociales hasta instituciones bien tochas y bien asentadas. O sea, es una ley que al final proporciona muchísima discrecionalidad a la hora de que la policía pueda imponer sanciones. Y además estas sanciones adquieren un carácter inmediatamente ejecutivo. O sea que al final la policía puede multarte con mucha facilidad y esa multa automáticamente tiene carácter sancionador, ¿no? Y claro, pues esto es una movida porque en cualquier enfrentamiento entre un ciudadano normal y un policía, el policía va a tener muchísimo más poder, porque además la policía tiene una cosa que se llama presunción de veracidad, que es un poco lo contrario a la presunción de inocencia. Que si un policía te acusa de algo, se va a aceptar de primeras que tienes razón, en vez de aceptarse de primeras que tú eres inocente, como pasaría en cualquier otro proceso, ¿no? Y bueno, la ley Mordaza, por un lado, multa como infracción grave al cliente que demande o acepte servicios sexuales en zona pública frecuentadas por menores o que puedan poner en riesgo la seguridad vial. Por otro lado, califica como infracción leve, con multas de entre 100 y 600 euros, el realizar o incitar hacia actos que atenten contra la libertad e indemnidad sexuales o ejecutar actos de exhibición obscena. Vamos, por ser un guarrindongo y una guarrindonga. La policía, por esta última infracción, podría multar a las trabajadoras sexuales que ejercen en la calle, ¿no? Por exhibición obscena. Pero aún así, normalmente utiliza el artículo de la desobediencia a la autoridad, que es infracción grave. Recordemos que exhibición obscena era infracción leve, con una multa mucho más pequeña. Pero claro, para mí esto es lo que evidencia es que pues, la policía odia a las putas. Y esto es una cosa como muy importante a tener en cuenta a la hora de exigir medidas públicas con respecto al trabajo sexual. Siempre tienes que dar por hecho que la policía va a tratar de abusar de las trabajadoras sexuales y de putearlas.
1: Sí, claro, como que aumenta el miedo a la policía. Si se supone que la policía está para protegerte, al revés, tú vas a huir de la policía, vas las que ejercen en la calle, van a ir a lugares más alejados, si les va a ocurrir algo no van a ir a la policía. Por ejemplo, sí que hay registro en el libro que comentaba antes sobre la despenalización en Nueva Zelanda, que la policía sí que protegía, sí que asistía, sí que les echaba un cable a las chicas desde ese lugar porque no las multaba. Aquí es al revés.
0: Sí, sí, de hecho es como la misma unidad de policía que multa la que estaría encargada de desarticular las redes de trata. Pero claro, ¿tú cómo vas a acercarte a un policía que te puede deportar, que te puede multar a denunciar una situación de trata? No vas a hacerlo.
1: Claro. Ahí estamos de nuevo, la pescadilla que se muerde la cola.
0: Total. Y bueno, durante el primer año de implementación de esta ley, en 2015, en el polígono Villaverde de Madrid, el colectivo Etaira informó que las multas alcanzaron la cifra de 30 por día. Y las multas a las trabajadoras sexuales, evidentemente, no a los clientes.
1: El polígono de Villaverde, que es el más llamado polígono Marconi, cuando aún existía Etaira, se encargó de gestionar el tema de estas multas y de quejarse de cómo esta ley Mordaza estaba afectando a las chicas. Y quiero recordar, tal como tú has comentado, que eso es lo que ocurrió, que las mayorías eran por desobediencia a la autoridad. Pues porque no te pongas aquí, se vuelven a poner, por cosas de exhibicionismo. Que claro, es que están trabajando, ¿dónde quieres que se pongan? Si trabajan en el polígono, hermano.
0: No, y es que además por desobediencia a la autoridad te puede multar la policía básicamente por lo que le dé la gana. O sea, este artículo se ha calificado como un cajón desastre para que la policía pues haga un poco lo que le apetezca. Se utiliza mucho en protestas, ¿no? Cuando la policía no le conviene o le cae mal un manifestante, pues ya está, te va a decir, no, mira, es que me has desobedecido, así que multón. Y bueno, esta ley mordaza se aplica como supletoriamente cuando no haya una ley especial sobre convivencia ciudadana. Que en muchas localidades, como de hecho en Granada, existe una ley que prohíbe con multas muy graves de hasta 30.000 euros tanto a clientes como a trabajadoras sexuales cuando el trabajo sexual se ofrezca a menos de 200 metros de zonas comerciales, residenciales, empresariales o centros educativos. Vemos aquí también el peso que se le da a las zonas comerciales o empresariales, que es como... hay que tener esas zonas bien limpitas de putas, ¿no?
1: Sí.
0: Y fuera de ese perímetro, las sanciones se consideran leves y la multa es entre 1 y 750 euros. Medidas como estas penalizan mucho más a las trabajadoras que a los clientes. Esto lo demuestran informes como el de Cats en Murcia, que durante 6 meses el 76% de las multas fueron por ofrecer servicios sexuales, mientras el 24% por demandarlos. Un informe del grupo de investigación Antígona en Barcelona entre 2012 y 2015 dijo que había 3.000 multas, siendo el 64% a trabajadoras y el 36% a clientes. Genera en Barcelona tiene un informe que es entre el año 2006 y 2014. Entre sus usuarias se reportaron 1.251 multas, llegando a la cifra de 1.233.648 euros. Estima que sus usuarias son el 10% de las trabajadoras sexuales de calle de Barcelona, lo que sugiere que el ayuntamiento recaudó entre 12 y 15 millones de euros de trabajadoras sexuales de calle en 8 años. Y bueno, el informe indica que las mujeres en situación de trata constituyen el 29% y acumulan el 47% de las multas y el 62% del total recaudado por el ayuntamiento, alcanzando la cifra de 5.354.850 euros por multar a víctimas de trata.
1: Toma ya.
0: Es muy fuerte. También de este tipo de medidas extraemos que menos clientes es tarifas más bajas, menos tiempo para evaluar y negociar servicios, un traslado a zonas más inhóspitas, lo cual conlleva más explotación y violencia, y para una trabajadora sexual en situación irregular, más riesgo de expulsión o internamiento en CIES. Entonces, bueno, pues sí, tampoco... También es una mierda, ¿no? Este tipo de medidas que zonifican o que pretenden multar al cliente y a la trabajadora sexual en algunos casos, o incluso a veces solo al cliente, pero siempre las trabajadoras sexuales salimos multadas, ¿no?
1: Claro, esa es la de siempre. No, solo se multa al cliente, por lo que hablábamos antes del tema de Suiza, por ejemplo, incluso... de Suecia. Ah, perdón. Tengo como dislexia de Suiza y Suecia. Es lo que hablábamos del abolicionismo, ¿no? Que dice, se va a multar a los clientes, pero no a las chicas. Al final las chicas pagan el pato, porque son las chicas las que están expuestas... O sea, es alrededor de la chica donde se coloca el cliente. ¿Cómo vas a encontrar al cliente rodeando a la chica, sabes?
0: Y luego que al final lo que le estás dando es poder a la policía. Todo lo que sea darle poder a la policía es quitárselo a las trabajadoras sexuales.
1: Total. En un espacio, en un país en el que la policía no está para proteger a la ciudadanía, por mucho que nos digan, está para proteger el Estado y está para proteger que el Estado funcione como la legislación dice que el Estado debe de funcionar.
0: Eso es. Y bueno, ya la última ley de la que íbamos a hablaros va a ser la ley del solo sí es sí, que seguramente también la hayáis escuchado porque salió más o menos hace poco, en el año 2022. Y esto es un claro ejemplo del populismo punitivo, en nombre del feminismo. Es decir, señalar a los malos y aumentar la lista de delitos de penas contra ellos para conseguir votos. Esta ley define la explotación de la prostitución como una forma de violencia sexual, junto con la agresión sexual, el acoso sexual y todos los delitos previstos en el título 8 del libro 2 del Código Penal. Plantea campañas de concienciación y sensibilización destinadas a desincentivar la demanda de toda clase de servicios vinculados con la explotación sexual, la prostitución, de la pornografía, que según textualmente dice esta ley, naturaliza la violencia sexual, así como sobre las consecuencias que tiene para las mujeres prostituidas. Por supuesto, también este tipo de leyes siempre habla de mujeres prostituidas, nunca te va a hablar de prostitutas, ni muchísimo menos de trabajadoras sexuales, ¿no?
1: Bueno, claro, es que, bueno, sí, trabajadoras sexuales es un término que no se usa en España. De hecho, incluso ONGs, organizaciones, no pueden usar la palabra trabajadora sexual, tienen que usar mujeres que ejercen la prostitución o mujeres prostitutas. No, no existe, no se puede usar. Pero sí que vaya, que usar mujeres prostituidas, ya estás quitándole de nuevo agencia. Tú no dices, o mujer en situación de prostitución. Tú no dices, persona en situación de camarera, o mujer camarerizada. No sé cómo explicarte, ¿sabes? Era claro. Mujer que ejerce de camarera, que trabaja en el sector de la hostelería.
0: Sí, sí.
1: Siempre aquí como víctima, como sujeto pasivo, como eso persona es. Que no tiene agencia, como persona que no decide estar ahí.
0: Eso es. Y bueno, lo peor, en mi opinión, de esta ley es que equipara la publicidad que promociona la prostitución con la que utiliza estereotipos de género que fomenten o normalicen las violencias sexuales contra mujeres, niñas, niños y adolescentes. Con esta idea se modifica la Ley General de Publicidad para incluir los anuncios de prostitución como publicidad ilícita. Es decir, está prohibiendo que las trabajadoras sexuales nos anunciemos en internet. Los anuncios en internet es básicamente es una medida en la que dependemos las trabajadoras sexuales, sobre todo las trabajadoras sexuales independientes, porque los clubs o las casas de citas o las agencias ya tienen su propia bolsa de clientes y sus propios anuncios, o sea, no necesitan anuncios en internet, ¿no? Ya más allá, es que el Código Penal no es amigo del feminismo. Es decir, prohibir cosas no va a conseguir derechos para las mujeres. Y victimizarnos tampoco, ¿no? Solo nos desempodera, nos convierte en títeres para políticas públicas, ¿no? Y entonces, esto es una mierda y queremos salir de aquí totalmente, ¿no?
1: De hecho, hubo como un pequeño caos, bajó muchísimo el trabajo cuando se aprobó esta ley. Y muchas páginas para anunciarse cerraron. Hubo como mucho caos y un montón de páginas ahora lo que hacen es cobrarnos muchísimo más por anunciar nuestros servicios.
0: Claro, porque ya,
1: muy loco.
0: La consecuencia de esto es que las páginas web simplemente tengan que pagar una multa. Entonces, ¿qué hacen las páginas web? Cobrar.
1: Subir los precios.
0: Para eso, subir los precios de cada anuncio. O sea, que la multa la estás pagando tú como trabajadora sexual al final.
1: Claro, porque antiguamente, antes de esta ley, siempre se cobraba un poquito y tú podías elegir. Si quieres un paquete, en plan que suba 30 veces al día a primera plana o tantas veces al día, como que había. Y no eran unos precios desorbitados, pero ahora los precios son desorbitados. Anunciarse es súper caro. Si se ven a la parra, son unos chungos. Yo me acuerdo hablar, yo con uno me peleé, diciéndole, pero es que esto es un precio bueno, pero con un cliente ya te lo has.
0: Sí, pero es que no tengo por qué pagarte. O sea,
1: pero es que no, ¿por qué te llevas tú el dinero? Claro, es como que todo el mundo quiere arramblar de las putas, ¿sabes?
0: Es
1: como, claro, entonces, con un cliente a la semana ya te lo has pagado, pero es que no es solo tu plataforma. Hay 17 plataformas en las que nos tenemos que anunciar. Entonces, 17, no sé si 17, pero a lo mejor 7 sí hay. 5 o 7 en las que yo empiezo a anunciar, sí. Entonces, ¿qué tengo que tener? De 5 o 7 clientes para pagar a ellos, más el piso donde estoy ejerciendo, más mi móvil, más está pegada al móvil, más, ¿qué más? Más la inflación, que la gente no tiene pasta, entonces no podemos subir nuestros precios. Nuestros precios se mantienen súper bajos porque la gente no paga, porque la gente no tiene pasta. Es lo que hay, la inflación. Todo el mundo intenta ramplar de nosotras. Todo, o sea, muy caro, sí. Tía. Los pisos donde ejercemos es súper caro.
0: Sí, sí, que al final todo esto va hacia el empobrecimiento de las trabajadoras sexuales, que es todo lo contrario que quieres hacer si tanto odias el trabajo sexual, porque el empobrecimiento de las trabajadoras sexuales es lo que produce más trabajo sexual, ¿no?
1: Claro. Tú quieres sacarnos de aquí, tú dame dinero. Tú dame dinero, ¿sabes?
0: Exacto.
1: Y ya estaría.
0: Dame dinero, dame tiempo para estudiar, dame tiempo para dedicarme a mis criaturas o a la gente que te haga mi cargo.
1: Sí, es como que la gente se cree que es una cosa, que habrá algunas, ¿no? Que lo hacen porque les gusta o porque la emoción de acostarte con desconocidos. Pues la verdad es que yo lo hago por la pasta, ¿qué te digo? ¿Sabes?
0: No, total, total. O sea, bueno, yo lo hago por muchos motivos, la verdad. O sea, y según el día que me pilles, pues te voy a decir uno o no, otro. Pero desde luego, el motivo que siempre te voy a decir es por la pasta. El motivo que siempre, que está de fondo todo el rato, ¿no? Este episodio pensábamos continuarlo con una conversación con Kenia García, activista pro derechos. Pero después de grabarlo nos dimos cuenta de que quedaba demasiado largo para emitirlo en un solo programa. Así que hemos decidido dividirlo en dos partes. Hasta aquí la primera de ellas. Muchas gracias por escucharnos. Un saludo para las que escuchan Radio Almaina en la 88.5 FM en Granada. Para las que escuchan Irola Irratia en la 107.1 FM en Bilbao, para las que escuchan Ruido Radio Feminista o para las que escuchan red.podcast.org. Os dejamos con una canción que para nosotras no pasa de moda. Es muy probable que la hayáis escuchado ya sea dentro o fuera de este programa. Pero nosotras la seguiremos poniendo todas las veces que haga falta.

0: era originaria?
1: De origen nosotros vinimos de Jaffa.
0: Sí.
1: Jaffa es ahora mismo es abajo, en plan, está en el, es que no sé cómo llamarlo, pero vamos a ponerlo Israel.
0: Sí.
1: Entonces, nuestra tierra, en Jaffa, que tenemos un pueblo entero que
0: Sí.
1: sigue hasta el día de hoy, por cierto, y está en el nombre de mi familia. Se llama el mismo nombre, en plan, el nombre de mi familia viene del nombre de este pueblo, y este pueblo sigue hasta el día de hoy, fíjate,
0: Sí.
1: con este nombre. Entonces,
0: Sí, porque los israelíes a algunos pueblos que han ocupado, que vaciaron de población, han ocupado, les cambiaron los nombres, pusieron nombre
1: exactamente,
0: israelí.
1: un ejemplo,
0: Casualmente al
1: sí.
0: vuestro no se lo cambiaron.
1: No, no, no, no. Y fíjate, muchas ciudades también se han quedado de nombre, como Jaffa, como Jaffa,
0: Sí.
1: Acá, esto todo sigue con el mismo nombre.
0: Sí,
1: Ellos
0: sí.
1: han cambiado Tel Aviv, que es el capital de ellos.
0: Sí.
1: No era Tel Aviv antes, pero lo han puesto ellos. Hay
0: Sí.
1: ciudades que han cambiado de nombre y hay otros que no.
0: Vale, tu familia es originaria de ahí. Como consecuencia, como estuvimos hablando en el anterior programa, que animo a los oyentes que si ven que es un tema que les interesa y no lo han escuchado, lo escuchen, porque les puede dar una visión bastante interesante del proceso histórico, cómo viene, ¿no? Tu familia es expulsada de ahí en una de esas Nakbas que comentábamos que Israel iba ejecutando llegaba, expulsaba a la familia por seguridad, tenéis que iros, y a lo mejor a las 2 semanas les permitía volver, o volvía a expulsarlo, les permitía volver al mes, o los expulsaba de ahí, y luego se terminaban teniendo que asentar en otro sitio, y los expulsaba también del segundo asentamiento, etcétera. Y tu familia fue siendo expulsada poco a poco, y tú al final naciste en la zona de Gaza, ¿no?
1: Correcto, al final mi familia antes lo tocó terminar en Gaza,
0: Sí.
1: ¿vale? Cerca de la frontera con Egipto, Rafah. Han terminado en un campo de refugiados ahí, que es al día de hoy se puso poquito a poco como una ciudad pequeña, pero empezó todo con campos de refugiados en Gaza.
0: Sí. Y en ese anterior programa estuvimos hablando cómo los refugiados se encontraban en situaciones muy precarias, donde muchos de los, tanto el territorio, propio territorio palestino, como fuera en en Jordania o en otras partes donde han tenido que irse, muchos sitios no les dan documentación, con lo cual al ser personas indocumentadas no pueden trabajar legalmente, tienen que acceder a los peores trabajos, siempre de una forma precaria, etcétera, ¿no? Y en ese proceso fuimos contando cómo Israel cada vez ha ido retirando derechos, no aceptando las decisiones del pueblo palestino, como por ejemplo cuando en Gaza ganó las elecciones precisamente
1: Jamás,
0: Hamás,
1: sí.
0: y que la ganó democráticamente. Y
1: Exacto.
0: Israel no aceptó eso, ¿no? Entonces, y en todo ese proceso fuimos hablando y ya nos quedamos en el año 2014. Con lo cual, en este programa queremos seguir hablando de cómo ha ido empeorando, por decirlo de alguna forma, la vida de los palestinos y las palestinas desde 2014 hacia la actualidad. ¿Cuál ha sido el proceso que han ido viviendo? Entonces, ¿por dónde quiere empezar a ese nivel?
1: Pues mira, si empezamos con el 2014, tenemos que empezar con la guerra o el genocidio del 2014,
0: Sí,
1: que han
0: sí.
1: durado 53 días. Durante el 2014 hemos tenido 53 días bombeando Gaza, usando la fuerza militar a tope.
0: Sí.
1: Entonces, ¿qué es lo que ocurrió en 2014? Era algo nuevo totalmente a nivel de destruir casas y edificios. Los gazatíes han vivido muchísimas guerras, pero lo del 2014 ha empezado Israel o el
0: Sí.
1: militar Israel a destruir casas
0: A destruir la vivienda de la
1: a un
0: gente.
1: nivel súper alto.
0: Sí.
1: Porque antes, en las guerras de antes, sí han destruido casas y edificios, pero no al nivel de 2014. Durante 53 días,
0: Sí.
1: cada día mínimo, estamos hablando de 1.000 a 1.500 familias que pierden casas y edificios, mínimo.
0: Claro, eso en el fondo es una forma de si le quito la casa, le quito todos los bienes, en el fondo estoy forzándolo a ver si así se van.
1: Y sí, claro, es que al final siempre te van a dar la excusa porque abajo de tu casa, abajo de tu edificio, hay túneles de Hamás o Hamás está usando tu casa para pa hacer ataques a Israel. Siempre te dan la misma excusa.
0: Sí.
1: Entonces, ¿qué ocurre? Después de 53 días, terminó la guerra ya, Gaza está económicamente y a nivel también de hospitales y tal y cosas médicas, fatal, pero fatal. De energía, fatal. No hay energía, no había ni luz, no había agua, no, para beber, nada, nada, nada.
0: Sí,
1: Entonces,
0: sí.
1: 2014 hasta 2018, los gazatíes tenían que sufrir mucho durante esos 4 años, porque después de esta guerra de 53 días, Israel empezó a usar con nosotros un sistema de bueno, hemos terminado esta guerra, pues perfecto, entonces lo que vamos a hacer con ustedes es, no hay energía, bueno, o nos da 1 hora o 2 horas de energía al día,
0: Sí.
1: no hay agua sucia, buscáis la vida, no hay agua limpia, que buscáis la vida, no hay salida y no hay entrada a Gaza. ¿Vale? O si había algo que puede salir de Gaza a través de Egipto, pero
0: Sí.
1: claro, tú primero Egipto necesita el permiso de Israel para pa permitirte salir de ahí.
0: Sí.
1: Entonces, los gazatíes durante estos 4 años, de 2014 a 2018, imagínate, Baco, es que la vida es asquerosa, la gente está cobrando, si quien tiene suerte a conseguir el trabajo y lo consigue, cobra 150, $200,
0: Sí.
1: ¿vale? Al mes. Durante un tiempo que estamos hablando que un paquete de tabaco o una barra de pan o lo que sea te cuesta el triple de lo que cuesta en Europa.
0: Claro, porque es muy difícil meter, porque te somos conscientes de que a partir de esta fecha de 2014 Gaza está totalmente cercada.
1: Eso es. Entonces, de ahí de los israelíes te permiten meter cosas, pero si te permiten meter azúcar, ¿vale? Te van a decir, este mes podéis meter 100.000 kilos de azúcar. Pero señores, somos 2,5 millones.
0: Claro.
1: Buscáis la vida. Entonces automáticamente el precio de azúcar va a subir mucho.
0: Claro.
1: Que hay poca cantidad y mucha demanda, entonces es lo normal, ¿no? Y usaban esta con todo, con las medicinas, con la energía, con el agua, con los derechos humanos, a decir.
0: Sí.
1: Si tú eres un humano y necesitas lo mínimo para vivir o para sentir que tú eres humano, pues te lo quitan. O te lo dan poco a poco. O tienes que sufrir hasta tenerlo. Durante estos 4 años
0: Sí.
1: han usado este sistema con nosotros. Y más que todo, y el sistema más asqueroso que era durante estos 4 años es la frontera con Egipto. No hay salida y no hay entrada. Si quieres salir, como un ejemplo, que tú necesitas un tratamiento médico urgente,
0: Sí.
1: tienes que pedir un permiso a través de X organizaciones, ¿vale? Y Egipto tiene que llevar tus papeles y mandarlo a Israel. Israel tiene que dar el ok. Es un proceso súper largo, cuesta mucho, ¿vale? Y muy duro.
0: Claro, y hace que si tú necesitas un tratamiento médico que en Gaza no se te puede dar, pues si mientras ocurre todo ese proceso y dan el ok, si la enfermedad ha avanzado tanto que tiene consecuencias irreversibles o que te mata, pues te moriste y se acabó. O sea, no es aquello de que tiene una enfermedad que vaya a ver si se le puede curar o no.
1: No, no, y esto va con lo que suele pasar. La gente termina muriendo,
0: Claro.
1: ¿vale? Porque es un proceso súper largo y normalmente es un no.
0: Sí,
1: ¿Por qué?
0: claro.
1: Es un no siempre porque a lo mejor el primo del hijo, del tío, de no sé qué, de esta persona era de Hamás.
0: Sí.
1: Así funciona. Siempre usan la palabra de Hamás, siempre usan la palabra de Hamás. Vale, estoy hablando de un niño que tiene cáncer, que tiene 4 años y necesita ir urgentemente a tener el tratamiento médico.
0: Claro, ¿qué tiene que
1: Pues
0: ver jamás con esa historia?
1: Eso es. Esta niña, no, no, esta niña que tiene que ver con Hamas.
0: Claro.
1: ¿Qué ha hecho en su vida para que lo tratáis como un miembro de Hamas? Pues muy bien, pues durante estos 4 años, más que todo los chicos jóvenes que estoy hablando de que tienen responsabilidades de la edad del 18 al 35 años, que
0: Sí.
1: están empezando una familia, así, en plan, está empezando a hacer una familia, o él es el responsable de él mismo, que ya no se corresponde a sus padres a mantenerlo, pues en estas edades esta gente la verdad han sufrido mucho. No hay trabajo, no hay ingresos, no hay vida, no se ve el futuro, o se ve el futuro malísimo negro,
0: Sí,
1: es que no
0: sí.
1: se ve que hay futuro. Entonces los jóvenes han empezado a entrar en un círculo de enfermedades mentales. En
0: Sí,
1: plan,
0: sí.
1: ¿hasta qué punto voy a llegar yo a mi vida?
0: Claro.
1: ¿Cómo va a terminar mi vida? ¿No?
0: Sí.
1: Entonces llegó 2018. Durante esos 4 años sufrimos en esta historia y llegó 2018. ¿Qué corre en 2018, Baco? Lo que corrió que la gente, los gazatís mismo, y jamás nada que ver con esto,
0: Sí.
1: pero los gazatís o los jóvenes ya están súper cansados, los da igual todo, estaban que o mátanos, preferemos morir antes de seguir viviendo así, en este estilo de vida.
0: Sí.
1: ¿Qué ocurre? Todos los gazatís empezaron a salir a la frontera con Israel. Entonces todos los jóvenes van de la edad del 18 hasta el 40 años, en estas edades más o menos,
0: Sí.
1: todo el mundo va a las fronteras. Bueno, ¿qué hacemos en la frontera? Pues la verdad, no mucho, tirar piedras. Tiramos piedras, tiramos piedras,
0: Sí,
1: tiramos piedras al aire,
0: claro,
1: fíjate.
0: contra el muro, contra la alambrada.
1: Eso, en plan, no estamos haciendo daño a nadie, pero es que
0: Sí,
1: ya
0: una
1: nos
0: forma de
1: da igual.
0: protestar, una forma de poder manifestar la rabia y la frustración que se está viviendo como consecuencia de lo que te están, de lo que te están haciendo.
1: Eso es. Entonces, y ahí, claro, eso duró un año entero, de 2018 hasta 2019. La gente casi todos los días está en las fronteras, tirando piedras, quemando lo que pueden quemar, ¿vale? Y claro, los soldados israelíes han aprovechado muchísimo para practicar.
0: Claro.
1: Han aprovechado bastante bien, ¿eh? Fíjate, que creo era la mejor práctica de
0: Claro,
1: todo.
0: era la época en que se reprimían esas manifestaciones con francotiradores, ¿no?
1: Claro, es que ellos cuando ven 50, 60 personas en esta esquina, pues ellos van a matar 10 de ellos para que los 40 se vayan.
0: Claro.
1: Un ejemplo, así era.
0: O disparar a piernas para que al final quede mutilado
1: No, no,
0: y
1: disparar a pierna es lo de más normal. Eso
0: sí.
1: ya.
0: Por eso, porque además una persona que ha sido mutilada no va a tener posibilidad de defenderse por sí misma y va a ser una carga para el resto de la familia. Entonces, pues, era
1: No, no.
0: lo que el ejército de Israel se dedicaba a hacer contra esas piedras.
1: Pues claro, es que fíjate, disparar piernas es una manera que tienen los soldados israelíes, la verdad, tan asquerosa. Pero si tú ves los chicos gazatís y ves de cada 100 chicos gazatí cuánto tío ha perdido su pierna,
0: Claro.
1: creo que tenemos el número más alto, al sentido de cada 100
0: Sí.
1: chicos gazatí, cuánto chico le han tocado quitar la pierna porque los militares lo han disparado.
0: Sí.
1: Es una manera asquerosa. Pero eso duró un año entero. De 2018 a 2019. Todos los días la gente se van ahí y dice, es que yo voy a morir. Yo ya quiero morir. Porque si yo no puedo comprarle leche a mi hijo, me da igual. Pues ya está, ya voy y muero ahí y ya está. Por lo menos estoy muriendo intentando hacer algo.
0: Sí.
1: Y de 2019 hasta 2021 ha vuelto a vivir los gazatís en el Cierre Grande. En plan, no hay medicinas, no hay comida, no hay. Es que no hay nada para vivir.
0: Sí,
1: No hay.
0: se cerró muchísimo más y la entrada de ayuda humanitaria y todo el control por parte de Israel se cerró se cerró mucho más, de una forma mucho más fuerte.
1: Exactamente. Y después en 2021 hemos tenido 11 días de guerra. Pero estos 11 días de guerra era una locura. En que son 11 días, pero eran una locura porque tarde, noche, mañana, la hora que es, están bombeando a Gaza con las bombas más fuertes que tienen.
0: Claro.
1: Durante estos 11 días, en plan, no te puedes imaginar, de cada, en plan, era el número, no me acuerdo muy bien, pero creo de cada 70 segundos, un minuto y 10 segundos,
0: Sí.
1: cae una bomba a gas durante 11 días seguidas.
0: En una zona altamente poblada, de población civil, estrecha, porque Gaza es estrecho, está cercado contra el mar. Y larga, y donde en cualquier sitio donde tirara la bomba, seguro que iba a generar víctimas mortales, porque
1: 100%, eso 100%.
0: claro.
1: Pero en 2021, durante 11 días, cada 70 segundos, estamos teniendo una bomba en esta ciudad. Cada 70 segundos. No pasan 70 segundos sin que caiga una bomba. Ahí, durante 11 días, siguiendo este ritmo, y después han llegado a un acuerdo, de esos acuerdos falsos que siempre nos salen,
0: Sí.
1: y siempre está al favor de Israel, no sé por qué. 2021, creo, hasta 2022, hemos perdido muchísimas vidas, pero muchísimas vidas por no meter medicinas o ayudas médicas.
0: Sí.
1: Esta creo que fue el peor año para los gazatís en el tema del médicos.
0: Sí.
1: Tú te vas al hospital, es que como mucho te dan paracetamol. Es que te dicen, es que no hay. No hay, no hay, no hay, no hay, no
0: Sí, Israel se centró precisamente en que la entrada de posible ayuda humanitaria no fueran los medicamentos lo que pudiera entrar, precisamente para seguir generando dolor, porque en el fondo, si vamos viendo un poco todo el trayecto, se trata de, claramente Israel su intención es generar dolor, generar daño para que la gente se vaya. Lo único que quieren es
1: Sí,
0: que la gente se
1: también
0: vaya.
1: Israel quería usar un sistema de que es que los gazatís, ¿vale? Que los gazatís salen contra Hamas.
0: Sí.
1: Ellos querían llegar a este punto. Que vamos, que los gazatís mueran de hambre, los gazatís viven sin tecnologías, sin energías, sin agua, sin nada, hasta que Hamas cae. Hasta que ya no hay Hamas, hasta que no existe Hamas. Y nunca han llegado a conseguir esto. Entonces, después de 2021 hasta 2023, lo que ha hecho Israel era bombear
0: Sí.
1: y matar los líderes de Gaza. Cualquier líder en Gaza, en que sea el líder de la Policía Nacional de este pueblo, pues lo matamos. El líder de los bomberos, pues lo matamos. Cualquier cosa. Cualquier señor que tiene que mandar en Gaza, en lo que sea, tiene que morir. Esa era la técnica de
0: Porque
1: 2021.
0: claro, aquí siempre nos ha llegado, jamás se le ha cargado el tema de grupo terrorista, siempre, bueno, jamás tiene un grupo armado, pero jamás es mucho más que eso, era el gobierno de la zona en Gaza, tenía no sé si será el mismo nombre, pero su Ministerio de Sanidad, sus responsables para que el sistema sanitario funcionara lo mejor posible dentro de las circunstancias en las que
1: No,
0: estaba.
1: no, no. El tema de sanidad, la tema de sanidad y pocos temas más se han controlado a través del gobierno de Palestina en Cisjordania. Eso fue controlado desde ahí y los médicos y los trabajadores, todo cobraban el sueldo desde el gobierno de Palestina. Con esta cosa jamás no tenía nada que ver.
0: Sí.
1: El tema de la sanidad y tal. No, no, no. Esta fue todo controlado del gobierno palestino.
0: Pero jamás sí tenía otras competencias a nivel sociales, dentro de Gaza, ¿no?
1: Eso sí, eso sí. Pero no, no era la principal.
0: Sí.
1: No, no era la principal. Hasta fíjate, la policía que tenemos en Gaza no es de Hamas.
0: ¿Ah?
1: No, no, no, no, no.
0: ¿Pertenece a la autoridad palestina?
1: Eso, la policía no es de Hamas.
0: ¿No?
1: Claro, es que Hamas tiene su policía, pero tiene su policía de controles por la noche y tal, pero la policía oficial no, no era de Hamas. Era
0: Sí,
1: del gobierno palestino.
0: sí. Sí.
1: Y hasta el día de hoy, por cierto, si tú ves, tú encuentras todavía estas policías en la calle, hasta el día de hoy, y son del gobierno palestino y no son de Hamas.
0: Sí.
1: Y por eso Israel no bombea a esta gente, porque ellos son del gobierno palestino, que es el amigo de Israel. Entonces, a esta gente no lo tocan. Cualquier persona que tenga que ver con el gobierno palestino, Israel nunca lo bombea, porque son amigos, en plan. Tienen muchísimos acuerdos y en plan son los mejores amigos. En plan, como si fuera un gobierno israelí más. Nuestro gobierno oficial, como si fuera, tenemos un dictatorio,
0: Sí.
1: los hijos que están controlando todo el país económicamente. En plan, cualquier empresa grande que tenemos es de nuestro presidente o sus hijos.
0: Como consecuencia del control que Israel está ejerciendo sobre ellos y de ese acuerdo, como un acuerdo entre ellos y Israel.
1: Pero claro, él está el presidente palestino, entonces está controlando muchísimas cosas y siempre es al favor de Israel. Este gobierno, siempre sea lo que sea, si no está al favor de Israel, no lo van a hacer, no lo van a aceptar. Y hasta el dinero y las ayudas que reciben, siempre lo reciben de Israel.
0: Claro, en el fondo termina siendo un poco el ejemplo típico de la colonización. Toda colonización se puede hacer esa colonización siempre que haya algunos, aunque sean muy pocos, miembros de esa sociedad que ha sido colonizada que colaboran con el sistema, con los colonizadores. Cualquier colonización se ha mantenido gracias a esas personas o grupos que se ponen de parte de los colonizadores en contra de su propia gente para obtener determinados beneficios personales y que hacen que le facilitan la labor a los colonizadores, en este caso.
1: Exactamente. Pues eso lo tenemos en Palestina, Cisjordania, más que todo. Está funcionando así. En plan,
0: Claro. Claro, lo que
1: yo.
0: pasa es que al final termina también afectándoles a ellos, porque ahora cada vez más Israel está atacando a la zona de Cisjordania y está deteniendo gente, etcétera, etcétera, ¿no? O sea, al
1: Claro,
0: final,
1: porque la
0: en algún
1: gente de
0: momento,
1: Cisjordania.
0: claro, en algún momento les llega la ola del dolor israelí, también hasta allí.
1: Es que claro, es que Israel ha notado que el gobierno palestino está perdiendo el control de los palestinos en Cisjordania, entonces han decidido que no, no tenemos que tratar con esto nosotros. Ellos ya no, es que no valen. Por esto, Israel últimamente, después del 2023, está encargando de todo.
0: Sí.
1: Pues esto de 2021, entonces volvemos al tema, hasta 2023 Israel era técnico, cogí el camino de matar todos los líderes.
0: Sí.
1: Y ahí jamás, la verdad, durante estos años, después de 2021 hasta octubre de 2023, mostró a Israel que nosotros ya no nos interesa absolutamente nada de guerra, no vamos a atacar, queremos paz. Eso es lo que mostró jamás a
0: Sí,
1: los
0: sí.
1: israelíes y a los gazatí y a todo el mundo. Estaba mostrando a más que nosotros
0: Sí.
1: queremos paz, no queremos más guerras ni nada. Vivir en paz y ya está. Entonces Israel durante 2, 3 años, la verdad, estaba súper tranquilos con el tema de la frontera, la franja de Gaza, hasta que la frontera gazatí tenía pocos militares y pocos soldados. En plan, dicen que ya no hace falta tener tanta fuerza militar ahí.
0: Sí.
1: Empezarán a quitar de nuestra frontera toda la tecnología militar que tienen y todos los soldados. mira cómo se ven, que no va a pasar nada, que estamos en paz y ya está. Pero también Israel dejó los gazatís sufriendo todavía.
0: Claro.
1: Y los gazatís ya estaban en plan contra Hamas, en plan, ¿ahora qué? ¿Ahora qué? Yo no tengo luz en mi casa, no tengo comida en mi casa, no tengo nada, pero nada. ¿Ahora qué? Hamas estaba, no, que vamos a mejorar todo, que vamos a mejorar todo, que vamos a mejorar todo. Pues la idea de Hamas durante este tiempo, claro, estaba preparándose para el 7 de octubre. Porque Hamas también intentaba durante estos años y decían, bueno, vamos a ver, vamos a intentar hacer buena gente con los israelíes y a ver si cambia algo. Y tampoco ha cambiado absolutamente nada.
0: Claro.
1: Tú no puedes salir, tú no puedes tener esto, tú no puedes tener esto, tú no puedes tener esto. Pero claro, siempre era el tema de Hamas y Hamas y Hamas y Hamas, por Hamas, por Hamas, por Hamas. Vale, y después, 2023, ha pasado el 7 de octubre. El ataque de Hamas,
0: sí,
1: dentro de Israel.
0: Bueno, dentro de Israel, dentro de territorio ocupado por parte de Israel. Realmente era territorio palestino.
1: No, eso ya estamos de acuerdo de esto, pero a mí me gusta llamar los nombres como ellos quieren.
0: Sí,
1: no
0: sí.
1: pasa nada, vale. Tú quieres decirlo así, vale. Eso es así. Me da igual porque, mira, ellos mienten y siguen mintiendo, hasta que ellos mismos se olvidan que están mintiendo.
0: Sí, sí, se creen en su propia mentira.
1: Yo lo sigo la mentira, que no pasa nada, vale. Eso es verdad, vale. Ole tú. Es que con esta gente, Baco, tú nunca vas a llegar a un acuerdo. Ni la manera de hablar, ni cómo se llama esto, ni cómo se llama esto. Ellos dicen que Hamas ha atacado esto a un territorio israelí. Vale, Hamas ha atacado a un territorio israelí. Pero ¿por qué? ¿Un por qué? No hay un por qué. ¿No hay un por qué? Tú no estaban matando todos los días, ¿vale? En que no hay guerra, pero es que no pasa ni un día sin que se muera alguien en Gaza, ¿no?
0: Sí, sí.
1: Esto de 2006 hasta 2023, Baco, no había ni un día, pero ni un día sin que un palestino en Gaza muere por los militares israelíes.
0: Sí, sí, sí.
1: Eso es imposible. Entonces ellos siempre con el por qué, y han atacado, y han matado. Oye, que estamos matando, estamos atacando militares. No, tú estabas atacando civilianos. No, señor, eso no son civilianos, porque todos los israelíes, todos, el 100% de los israelíes han servido.
0: Sí.
1: Han sido soldados, 100%, por ley.
0: Sí, sí, los hombres tienen que hacer 2 años, las mujeres 1 año de servicio militar, y luego todos los años tienen que hacer 1 mes de servicio militar, todos los años, volver a ponerse el uniforme y volver a participar en las operaciones militares que les
1: corresponden. Entonces es muy difícil conseguir o encontrar un israelí que no tiene sangre palestina en sus manos.
0: Claro.
1: Eso es imposible, ¿eh? Casi todos. O ponle al 95% de los israelíes.
0: Sí, sí.
1: Que tienen nuestra sangre ahí. Fue el ataque. Ahora, después de 2023, porque ya la mayoría de la gente va casi sabe lo que ha ocurrido después del 7 de octubre, porque empezaron la gente a escuchar sobre Gaza,
0: sí,
1: después,
0: sí,
1: de esta fecha, ¿no? Pero lo que de verdad va con me vuelve loco, ahora mismo hemos llegado a un acuerdo, ¿no? Hamas y Israel han llegado a un acuerdo, ¿verdad?
0: Sí, sí.
1: Vale, y según los israelíes, que Hamas ahora mismo no existe y no tienen fuerza militar ni tienen poder, ¿verdad?
0: Sí, eso
1: según
0: es lo que
1: los
0: dice.
1: Israelíes.
0: Sí, sí, sí.
1: Dice que nosotros hemos ganado, ya no existe Hamas, ¿no? Ellos lo que dicen esto. Pero lo que me vuelve loco es que hasta el día de hoy no entra absolutamente nada. No,
0: claro.
1: Es que eso es lo que me vuelve loco pensándolo.
0: Claro. Y sigue habiendo miles de personas palestinas detenidas en cárceles israelíes. Por ejemplo, hay 300 y pico de niños menores de edad detenidos en cárceles israelíes, sufriendo torturas de todo tipo, porque además eso ya los que estábamos con estos temas lo íbamos sabiendo, porque nos iba llegando información, pero se tapaba y no se decía en los medios de comunicación oficiales. Y ahora además con con lo que ha ocurrido con las últimas flotillas y este fin de semana pasado, la última Global Sumud flotilla, el trato que se le ha dado a los internacionales que iban a llevar ayuda humanitaria, se ha demostrado que si eso es lo que están dispuestos de hacer Israel con población civil europea, con pasaportes europeos, ha demostrado todo lo que están haciendo contra la población gazatí desde hace años.
1: Pero bajo el trato fue bastante bien.
0: Sí, dentro de las circunstancias, ¿no? Ya.
1: Sí, comparando con lo demás.
0: Claro.
1: Ellos están, así están mostrando lo mejor que tienen. Es que mejor que esto no te pueden mostrar, Baco, por favor.
0: Claro.
1: No son capaces de hacerlo. Eso es lo mejor que tienen. Mejor que esto es que ya no pueden.

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0: Pero ahora mismo, a día de hoy, si estamos hablando de hoy,
1: Sí.
0: no hay Hamás. Según Israel, ya Hamás no existe.
1: Pero sin embargo,
0: Muy.
1: no abren la frontera para que entre la ayuda humanitaria.
0: No, no, yo no quiero que me abran la frontera con los israelíes, pero ¿por qué no me permite abrir mi frontera con Egipto? Y
1: Claro,
0: eso es
1: para
0: otro
1: que entre la
0: tema.
1: ayuda, claro, para que entre ayuda.
0: Eso es otro tema. Yo soy, en plan, tengo derecho a tener fronteras, tengo derecho a usar mi mar. ¿Por qué no me permites? Si antes la excusa era jamás y jamás y jamás, vale, pues mira, jamás son gilipollas, matan y todo lo que quieres, son las peores personas en el mundo, pero ahora mismo no existen, según tú. Pues ¿por qué no me permite meter ayudas
1: Claro,
0: o vivir normal?
1: porque la situación que hay ahora mismo, tú cuando hablas con tu familia, con tus primos, ¿cuál es la situación que está viviendo la gente ahora mismo allí? Porque la inmensa, son muy pocas las casas que han sobrevivido, que no han sido destruidas.
0: De cada 1.000 casas ha sobrevivido uno, una
1: Sí,
0: casa, de cada 1.000.
1: por casualidad, porque alguna no le ha caído la bomba que correspondía, ya
0: Mira,
1: está.
0: del parte de mi familia no han quedado ni una casa,
1: Claro.
0: ni una, cero. No ha tocado la suerte y no, es que están en la calle. Están haciendo como campos de refugiados. No tienen el mínimo para sobrevivir. Hace poco, hoy estaba hablando con un primo mío, ahí que está en Gaza, y porque lo estaba preguntando, Baco, fíjate, porque el miércoles que viene tenemos la fecha Día del Cordero, ¿no?
1: Sí.
0: Pues yo como musulmán me corresponde un cordero.
1: Sí.
0: Entonces, yo prefería, la verdad, hacerlo ahí en Gaza, donde la gente necesita, ¿no? Pues estaba preguntando a mi primo y le digo, oye, primo, yo me interesa, la verdad, hacer el tema del cordero ahí en Gaza. ¿Cuánto me cuesta? En plan, para mandarte el dinero y te encarga de esto.
1: Sí.
0: Me dice, Karim, olvídate. Y yo, ¿pero por qué? ¿Qué pasa? Me dice, el cordero a día de hoy, un cordero vivo. En plan, si lo quieres comprar, que pesa de 15 a 20 kilos más o menos, y cuesta $25.000.
1: Claro, porque si
0: Yo.
1: hay muy pocos y son pocos los que han sobrevivido o los que han podido meter de contrabando a través de la frontera o algo de eso, pues
0: No, es que en todo Gaza no hay más de 500, 600 corderos.
1: claro, ya
0: En
1: está.
0: toda la franja no hay más de 600 o 500
1: Para una
0: corderos.
1: población de casi 1 millón, casi 2 millones de personas.
0: 2 millones y medio, sí.
1: Claro.
0: Y tenemos 600 corderos, entonces $25.000 en una ciudad que no ha tenido ni un ingreso, nada, ni un movimiento económico desde hace 3 años.
1: Claro.
0: Está recibiendo lo mínimo, Paco. Está recibiendo 1 kilo de arena, 1 kilo de azúcar, un kilo de arroz. Cada una semana, una familia, estoy hablando de una familia que son 11 personas
1: Sí.
0: y tienen que sobrevivir con esto, y esto es una semana con suerte que pudiste recibir esto, con muchísima suerte. Tema lo demás, que tú no lo recibes como ayudas, ¿vale? Que no están disponibles dentro de las ayudas, que lo tienes que comprar tú. Eso ya es una locura porque los precios. El kilo de tomate está llegando a 60, $70.
1: Claro.
0: Vamos a hablar en euro, ¿no? Que
1: Sí,
0: es un nombre
1: bueno,
0: latino.
1: el dólar y el euro están casi parejos.
0: Sí, entonces estamos hablando de 1 kilo de tomate de 70 y 1 kilo de patata de 70 euros. Así más o menos los precios. La cebolla, uf. ¿Quién tiene suerte a tener 1 kilo de cebolla ahí que te va a costar mínimo $200 si lo consigue primero?
1: Sí.
0: Entonces, una familia de 5 o 6 personas que quieren cocinar y comer, estamos hablando de 800 a 1.000 euros al día. Pero
1: Claro,
0: claro,
1: y además la poca tierra que hubiera cultivada en la franja de Gaza, pues estamos hablando de una zona pequeñita y muy densamente poblada, pues tampoco es accesible ni hay medios ahora mismo como para trabajarla ni como para sembrar.
0: No, no, no. Estas tierras ahora mismo, en estas tierras están los militares israelíes.
1: Claro, porque
0: Está
1: además
0: ocupada
1: hicieron la
0: por...
1: línea amarilla esa que han dicho y han cerrado más todavía.
0: Es... Y se han quedado en las mejores tierras. Sí, claro. Se han quedado en lo, en la verdad que en los mejores. En la mejor zona y todo. Se lo han quedado ellos. Entonces te está quitando el mínimo. Y claro, estamos hablando de hoy, de hace 3 años, Paco, para que la gente tiene la idea, desde hace 3 años hasta hoy, gastas en internet, gastas en energía, cero, cero patatero, pero nada, cero,
1: Sí.
0: gastas en agua limpia, lo que tienes que hacer es irte al mar, llevarte, rellenar agua del mar y después intentar en X manera, filtrarla, ¿no?
1: Sí, filtrarla, desalinizarla en la medida de lo posible para poder beber.
0: Pero ¿cómo lo vas a filtrar sin tener nada
1: Claro,
0: de
1: sin tener
0: todo eso?
1: medio, claro.
0: Es la única manera. Entonces, los gastatís desde hace 3 años, perdona si estoy diciendo alguna palabra que no deberías usar, pero los gastatís desde hace 3 años a día de hoy no han tenido un derecho de entrar a un baño normal.
1: Sí,
0: No, no,
1: sí.
0: tiene que ser en el aire libre.
1: Claro, con el peligro de que tanta población en esas circunstancias, sin saneamiento, sin nada, genere enfermedades infecciosas que terminen afectándole a la salud. O sea, si es que es una absoluta locura. Es una
0: Es una
1: absoluta.
0: es una
1: Yo, mira,
0: locura.
1: ¿sabes? Por circunstancias de la vida, yo he visitado varios campos de concentración de los nazis.
0: Sí.
1: Y por esas circunstancias, pues bueno, un tema que he estudiado bastante y que conozco bastante y he visitado varios campos. Y a pesar de que las condiciones eran muy malas en los campos de concentración, pero se parece muchísimo. Se parece muchísimo. Gaza a la situación de los campos de concentración. Incluso en algunos aspectos hasta era mejor los campos de concentración porque tenían a la gente trabajando 12 horas al día. Y como les interesaba que trabajaran, pues les aseguraban un mínimo de mantenimiento de comida. En este caso, a la población de Gaza ni siquiera se les asegura ese mínimo de mantenimiento, puesto que están dejando entrar con cuentagotas la ayuda humanitaria y ni siquiera, como tú has dicho, por las cantidades que estás diciendo de comida, ni siquiera llega a eso. Entonces,
0: Pero la única diferencia, Baco, que estamos en 2026.
1: claro.
0: Es que estamos en 2026 y se ve todo. Es que se ve todo. Y lo que más me da rabia es el gobierno de Egipto. Es que lo quiero mandar un mensaje a este gobierno. Es que mira, olvídate que somos árabes, tú y yo. Olvídate que la mayoría de nosotros somos musulmanes y ustedes también. Olvídate de todo esto, ¿vale? Porque me parece una tontería. Pero somos humanos.
1: Claro, somos personas.
0: Somos personas. ¿Qué más te da? Permíteme salir, ábreme la frontera. Y no gratis, no, cóbrame lo que me corresponde. Y permíteme salir. Permíteme meter comida, pero no, no me ayuda con comida. Permíteme comprar comida.
1: No sé, sí, el gobierno egipcio está siendo otro gobierno colaboracionista más con el Estado de Israel, y además lo demostró cuando hace un año y pico un grupo de gente intentó llegar a la frontera de Gaza por tierra desde Egipto, como el gobierno israelí, como el gobierno egipcio los trató, como la policía los detuvo, como torturó a algunas personas, como los deportó de mala manera, etcétera. O sea, en lo que tú
0: En plan, tú
1: dices,
0: puedes...
1: independientemente de las religiones, está siendo otro gobierno títere colaboracionista con Israel.
0: 100%. Paco, tú puedes imaginar, si tú quieres entrar a Francia, Francia tiene que llamar a Alemania para pedir el permiso que si tú puedes entrar a Francia o no. Eso, así es, pero
1: Sí.
0: así es.
1: Pues
0: Es la única cosa que no puedo entender. Ahora, con las sionistas lo puedo entender porque nos conocemos ya, pero con mis paisanos árabes, pero ¿por qué? Es que un por qué, me das un por qué como un gobierno que tú no me permites ni entrar, ni salir, ni meter comida, ni
1: Quizás,
0: meter alimentaciones, pero no me permite nada.
1: quizás el problema está en que en parte es un país independiente, pero en parte vive colonizado. Es decir, también reprime a su población. Precisamente algunas de las personas que estuvieron europeos, un amigo de aquí de Granada, que estuvo intentando llegar a Gaza por tierra cuando en esta ocasión que estamos diciendo, me comentaba cómo la gente llana en el Cairo, en las distintas ciudades de Egipto donde estuvo, la gente del pueblo les manifestaban su simpatía porque veían que querían ir a Gaza, intentar abrir. Pero claro, una cosa era el pueblo y otra cosa era el gobierno, su policía, etcétera. Entonces, quizás el problema está en eso, en que hemos puesto, los distintos países hemos terminado poniendo a los más corruptos en el mando de los gobiernos, y pues será lo que le ocurre a Egipto, lo mismo que le está ocurriendo a España o a la Unión Europea, mirando para otro lado con respecto a todos
0: Es
1: estos
0: que va
1: problemas
0: con
1: que
0: los
1: estamos diciendo.
0: sunitas.
1: Y
0: Pero mírate una cosa en el mundo árabe para que lo sepas. En el mundo árabe los sunitas están mandando, la mayoría del mundo árabe,
1: claro.
0: están mandando ahí al 100%. ¿Cómo? Tú sabes que en Egipto, que Egipto tuvo una guerra contra Israel, ¿y sabes lo que es? En Egipto tú no puedes levantar una bandera palestina ni hacer una manifestación legal ni hablar de este tema. Y en la mayoría de los países árabes, la mayoría de los países árabes, tú no puedes levantar la bandera palestina, de Palestina. Es que eso es 2 años de cárcel.
1: Claro, es que Israel eso ha terminado comprando a los políticos de esos países, como los acuerdos de Abraham con Arabia Saudí, etcétera, etcétera, y así tiene controlado a todos esos países y puede seguir.
0: No, Arabia Saudí básicamente no tiene nada firmado con Israel. Y dicen que no van a firmar nada con Israel hasta que conseguimos la libertad de los territorios palestinos y tal y cual. Pero al mismo tiempo, si yo voy a Arabia Saudí y digo Free Palestine o Palestina Libre y levanto la bandera,

0: muchísimas cosas a Israel todos los días, estás tratando y teniendo negocios con ellos.
1: A pesar de que ya ha dicho Israel que el próximo, que cuando acaben con Irán van a ir a por Turquía, ya lo han dicho. O sea, porque los israelíes lo tienen claro, o sea, les da lo mismo todo. Ellos, ellos van a por todo.
0: Es que lo da lo mismo, pero sí. hasta el día de hoy hay negocios y tratos dentro del gobierno de Turquía y dentro de Turquía e Israel.
1: Sí, sí.
0: Hasta el día de hoy.
1: De hecho, colaboraron con Israel para que y Turquía colaboró con Israel para facilitar que el grupo terrorista que llegó al poder y que ahora es el gobierno legítimo de Siria, pues pudiera llegar al poder con el golpe de estado que dieron, ¿no? O sea,
0: y además,
1: fue una operación organizada entre ambos.
0: Turquía tiene su, por cierto, Turquía es una información súper importante, Baco. Turquía tiene sus militares en Chipre.
1: Sí, sí.
0: En norte de Chipre, ¿no?
1: Sí, sí.
0: ¿No podían proteger los barcos?
1: Claro.
0: ¿Tú me quieres decir que tú no pudiste proteger los barcos? Porque Chipre está, yo qué sé, a pocos kilómetros de Gaza.
1: Sí, sí, sí.
0: Tú tenías ahí tus bases de militares y lo tienes y con todo el poder.
1: No, y la Unión Europea controla totalmente el Mediterráneo, la operación Frontex,
0: no, no,
1: que está ahí controlando todo el Mediterráneo.
0: De la Unión Europea, que la
1: sí,
0: Unión
1: sí,
0: Europea,
1: porque Turquía, como tú dices, Turquía al fin y al cabo es un país también musulmán y ha manifestado algunas cosas a favor del pueblo palestino.
0: No, no, es que lo que me da rabia es que salen a tele y dicen, los sionistas, los israelíes matan niños, no sé, y hablan mucho y me muestran que ellos me apoyan, pero viendo las acciones que hay, no llego a entender esto. Es que esto me da rabia. Yo estoy hablando con un corazón quemado porque nada de eso tiene explicaciones. Es que no hay nada en el mundo bien entendido. Y sé lo que sea que sale y llega la gente que no es correcto y siempre te dan la respuesta que está abajo de investigaciones, que estamos investigando. Estamos llegando de un mundo, es que ninguno de nosotros tenemos libertad, Baco. Fíjate, y tú también, uno de nosotros, y yo,
1: sí,
0: y
1: sí, sí.
0: Toda la gente que estamos en Europa, ni una persona está libre. Es que esta gente, los sionistas, nunca te van a dejar libre. Nunca. Hasta que hasta tu casa, tú no estás libre con tu casa. Hasta que con tu dinero lo controla el banco de ellos. ¿Quién es de nosotros libre? Y yo creo que la única gente libre en este mundo son los gazatís.
1: Quizás sí, porque son los únicos que están plantando cara y aguantando con los pocos medios que le quedan. Quizás es el único reducto de libertad que está quedando.
0: Eso sí, la verdad, yo estoy, es que muy orgulloso de mi gente, porque somos libres, de verdad.
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Y como decíamos al principio del programa, como dice Karim, como decía Turó, la persona que definió la desobediencia civil y el derecho a ejercerla, como decía Gandhi, quizás el sitio de las personas justas es la cárcel y es la única libertad a la que pueden acceder. Creo que hubo un judío también hace 2000 años que dijo algo parecido y le costó la vida, si es que existió. De todas

0: Formas, queríamos comentaros, ha sido un poco vergonzoso el recibimiento que han tenido por parte del gobierno vasco y de la Ertzaintza los miembros de la flotilla que han sido devueltos después de ser secuestrados y torturados por Israel.
1: C'est con mes chers compatriotes.
0: El PNV siempre fue prosionista y lleva años mandando, décadas más bien, mandando a la Ertzaintza a Israel a que aprendan métodos parapoliciales de los policías israelíes para ejercerlos contra su propio pueblo. Cipayos del poder y del capital los hay por todas partes. Desde estos micros poco más podemos decir hoy, podríamos decir muchas más cosas, pero el tiempo se acaba y otros programas que están a continuación también tienen derecho a contar su historia. Así que lo vamos a ir dejando por aquí.
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0: Solo recordaros lo que os decía al principio, para si queréis que un medio como este siga trayéndoos informaciones como esta, debéis ser conscientes de que el hecho de que no se reciban subvenciones ni siquiera hace necesario la colaboración de todos y todas para mantener el mínimo necesario de una radio libre. 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traer mañana, no solo nosotros, hoy desde aquí, sino los distintos programas que Radio Almaina emite. Así que ya me callo por hoy. Salud, anarquía y hasta el próximo programa.

Tenemos a Fernando Pistegui a la guitarra y voz, Versas Fernández a la batería y Alex Serrano al piano. Es una jam de blues. Esperemos que la disfrutéis tanto como nosotros.

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0: que estás escuchando Música Casual. Estamos emitiendo en directo todos los lunes de 7 a 9 desde Ágora Sol Radio, Radio Vallecas, Radio Juventud de Radio Soto y en diferido en Radio Asis en Salamanca y Radio Almaina de Granada. Hoy está el equipo completo y además tenemos doblete de entrevistas. Tendremos una entrevista de un festival y luego un grupo que va a tocar dentro de poco, el día 28 de este mes de mayo. ¿Qué hay? Buenas tardes, noches o mañana, según a la hora que nos escuches. Rafa y Antonio.
1: Buenas tardes.
2: Muy buenas.
1: Nuestro técnico que se ha puesto hoy un tocado ahí para colgarse los cascos, que está de un profesional que además hoy lo ha clavado, ¿eh? Ni, vamos, no tengo que editar nada. Va a 100%. Buenas
2: Parece un DJ profesional.
1: Sí, sí,
0: No,
1: sí,
0: no,
1: sí.
0: eso no puede ser. Nada, alguna cosa tiene que fallar porque no somos
1: En
0: perfectos.
1: el, y además
0: Nunca. Nadie es
1: cascos,
0: perfecto.
1: cascos propios se trae todo. O sea, igual cuando no se dé cuenta hacemos una foto y de paso para que sepáis que nuestra Instagram es @musicacasual en el que nos podéis encontrar, nos podéis interactuar, podéis también votar, con lo cual os recomendamos que nos sigáis porque ahí es donde verdaderamente nos comunicamos, aunque ahora lo hagamos en vivo.
2: Y hasta los viejunos nos pueden seguir en Facebook,
1: también.
2: porque también tenemos Facebook. Y hasta teníamos Twitter, lo que pasa es que lo tenemos un poco abandonado desde que el pirao este lo compró. Pero sí hay esas dos redes en las que publicamos habitualmente, aparte de la web de Agora Sol Radio y, por supuesto, nuestro podcast en iVoox, donde con cierto retraso, pero siempre intentando actualizar por lo menos una vez a la semana, vamos subiendo todos los programas y encontréis todo el histórico de este Música Casual desde hace unos cuantos años. ¿Y el jefe nos va a sorprender de inicio o vamos a contar un poquito de qué y con quién vamos a hablar antes, no?
0: Sí, para terminar tenemos el mar de lo mismo.
2: Eso va a terminar.
0: Pero ahora para
1: No, hemos
0: empezar
1: hablado de
0: tendremos
1: secciones, ¿no?
0: una canción, nuestro disco del mes, ya sabéis que es Periferia, y luego hablaremos con un festival que se hace en la comarca de la Sagra, en Toledo.
2: Exacto, en Villa Luenga de la Sagra. Contentos de que se repita su segunda edición, este Villa Vibes o el Villa Alvives, como lo llaman algunos, porque la verdad es que se vive el festival. Este Villa Vibes lo organiza Alfonso Ferrer con muchas bandas. En esta ocasión se amplía a 2 días. Va orientado sobre todo a la música soul, al rock. Pero hay bandas, bueno, de diversos estilos también, más de folk, de pop, de música más tranquila, de actividades infantiles. Hay muchísimas cosas que se han ampliado este año, ya que hay 2 días. Luego nos lo contará Alfonso Ferrer en esta primera hora de programa. Y en la segunda hora del programa tenemos a la banda Lubac, que visita los estudios de Ágora Sol Radio por segunda vez, porque ya vinieron este año anunciando lo que iba a ser su álbum del 2026, un álbum que se llama Human Side On, y como el propio título indica, habla mucho y está muy orientado a nosotros, a los humanos y a la humanidad tan necesaria en este mundo en el que vivimos. Es una banda de rock, blues, folk, soul y americana de aquí, de Madrid. Y va a actuar, como bien ha dicho Juan Pedro, el 28 de mayo en la Sala Villanos. La semana que viene están presentando este disco y ya tienen muchas ganas de actuar y nosotros de verlos en directo. Pero eso será en la segunda hora, a las 8, a partir de las 8 más o menos. Antes vamos a dar un repaso a eso que nos ha contado Juan Pedro y a esas secciones que habitualmente, cuando lo hacen, pasean por este programa.
1: Un poquito reducidas hoy porque siempre damos prioridad a lo que nos viene de fuera que a lo que generamos nosotros desde dentro, que no es que no ocupe su lugar, pero yo creo que hay que ser generosos con el exterior.
2: Siempre, siempre, siempre. Y con toda esa peña que nos escucha. Allá donde lo hagáis y en el momento que lo hagáis, porque ya sabéis, esos podcasts ahí también es un gusto ver luego que ha habido escuchas y que la gente nos sigue. Vamos a ir con el arranque, si conseguimos dar el contacto del inicio del programa con la sorpresa habitual, porque como sabéis, nosotros aquí en el estudio, Antonio y yo somos los primeros sorprendidos todos los programas por la infinita locuacidad musical de Juan Pedro, que toma el micrófono a partir de ahora y nos lo cuenta y nos lo descubre.
0: Pues nada, que iba a poner un tema que había escuchado y me había gustado, y de pronto veo ahora para la información que es un tema de esos de hecho por inteligencia artificial.
2: ¡Ahí va! ¡Ahí va!
1: La primera vez que se nos intenta colar.
2: Por eso está tardando tanto.
0: Por eso tarda tanto, porque lo he cambiado.
2: Bien, lo voy a poner. Está pensando.
0: Porque no lo voy a poner, no, no.
1: Levanta el antivirus.
2: ¿Tú sabes? Me contaron el otro día una cosa interesante de la IA. Tú sabes que le queda cierto tiempo, pero poco, en realidad. Porque se va a bloquear. Se va a bloquear realmente por el tipo de preguntas y de cuestiones que se le plantean y se le intentan averiguar. Entre ellas, no sé, había un decían, a ver, la gente le está preguntando cosas como, ¿quién canta mejor, Andy o Lucas? O el otro día estaba yo con un colega y dice, hazme una foto que salga con un águila imperial en el hombro. Entonces, son un tipo de preguntas que no deberían hacerse, pero ni planteárselas uno mismo. En cualquier caso, creemos que la IA está muy bien para ciertas cosas, pero no para comenzar el programa.
0: Efectivamente, por eso hemos cambiado. Vamos a poner a una chica, ella es escocesa, es cantante y hace un, bueno, pues lo que llaman New Soul, ¿no?
2: New Soul.
0: Vamos ahí. Again.

0: Después de escuchar a esta mujer que tiene una buena voz y la verdad es que merece la pena si os gusta, es Brooke Combe. Vamos a continuar con nuestro disco del mes. Ya sabéis que este disco del mes es del grupo catalán Periferia. A ver, Antonio, ¿tiene alguna cosa por ahí?
1: Alguna cosita, como por ejemplo, que ya lleva 2 semanas sonando por aquí y nos gusta bastante. También que es un grupo de punk rock y rock urbano, es una mezcla ahí curiosa.
0: Bueno,
1: Y
0: pues la canción que vamos a poner
1: bueno,
0: hoy, como
1: no tiene.
0: piensen que es punk rock, van a flipar.
2: No, pero son bastante mestizos, así se puede
0: Sí,
2: decir, ¿no? Porque
0: sí.
2: fusionan, es un rock mestizo, se puede comentar, ¿no?
1: Sí, además son, por situarlos, ahora que estamos con esto de los territorios que traemos aquí a la capital, por lo menos a nuestra radio, pues son de la Roca del Vallès de Barcelona y se formaron en 2019. Y ahí lo que más se resalta, una de las cosas principales, es la potente voz de su cantante Berta, sus letras reflexivas y su sonido enérgico. Tienen 2 discos de estudio anteriores, Fortuna o Discordia y Rincones de Nadie. Y el disco de ahora tiene el nombre de Lo que queda por sentir.
0: Ahí está.
1: Eso sí, el tema concreto, quien lo sabe es el que está a los mandos.
0: No, no, vamos a poner hoy otro tema de este EP que es nuestro disco del mes, que se titula Si no existe la libertad.

0: Ese cañonazo, porque no tiene otro nombre, ese cañonazo musical que escuchábamos, era el Mojo On de Lubac, a los que damos la bienvenida hoy aquí en los estudios de Ágora Sol Radio. Muchas gracias por venir a Marcus y a Cristian.
1: A vosotros, gracias por tenernos aquí.
0: Muy bien, empezamos bien sin equivocarnos los nombres.
2: Bueno, son, estamos centraditos hoy, ¿eh?
0: Han venido dos de una banda de cinco, creo,
3: ¿no? Correcto.
2: Eso te ha salvado.
1: Hemos visto una gota de sudor caer ahí.
0: Y más cuando no es la primera vez que vienen, porque además, Cristian, bueno, este tema, este Mojo On, estuvo aquí sonando en primicia casi, se puede decir. Pues no sé si fue en el mes de septiembre, creo, Cristian,
1: sí, señor,
0: que viniste a presentarlo. De hecho, en aquella charla que tuvimos, pues fue un poco el anuncio, ¿no?, de que estabais preparando el disco. Había algunos temas más, sí, así que ya habíais grabado, pero en realidad este es el momento que ya se puede decir que sale el disco completo, este disco que se llama, este nuevo álbum, que es el Human Side On. Es el sexto trabajo de la banda, pero bueno, es el cuarto álbum como tal, como bien nos decíais y nos corregíais ahora mismo. Y bueno, un placer teneros aquí, cuando además eso, nos prometisteis que volveríais y vemos que sois una banda comprometida, porque aquí estáis de nuevo.
1: Podemos venir todas las semanas si queréis, ¿eh?
0: No lo digas dos veces.
2: El grupo residente.
1: Claro,
2: no, pues, vale.
0: Tenemos una facultad de la hostia para montar secciones improvisadas así de repente, con lo cual os montamos una sección.
1: Pues además a nosotros nos gusta mucho improvisar también, o sea que
0: rápidamente.
1: Ojo, cuidado.
2: Se ha notado que lo estamos haciendo.
0: Bueno, contarnos, estáis aquí eso, presentando este disco, porque precisamente el 28 de mayo, la semana que viene, estáis actuando en Madrid. Una fecha que ya habíais comentado, que estaba ya reservada con esas dificultades que hay ahora para buscar locales y garitos donde tocar, ¿no? Y lo presentáis el 28 de mayo en la Sala Villanos, aquí en Madrid, el disco completo y supongo que con muchas ganas, ¿no? Después de estos meses que han pasado desde que nos vimos la última vez.
3: Sí, sí, desde luego. O sea, nosotros muy contentos de que, como bien has dicho, ya está fuera el disco, ya se publicó ahí a principios de febrero y muy contentos con la acogida. Estamos también, pues eso, presentándolo, girándolo en todos los sitios que nos dejen. Entonces, este año sí que estamos saliendo bastante más de Madrid y efectivamente teníamos esta fecha del 28 de mayo desde hace tiempo apuntada como esta es la presentación oficial, por llamarlo de alguna forma, del álbum, y encima en Madrid, que es, bueno, nuestra casa, donde estamos todos aquí residiendo. Entonces es una fecha muy especial para nosotros, pero vamos, llevamos ya unas fechitas también tocando y el disco sí que está muy vivo porque lo estamos tocando bastante.
4: ¿Y cómo lo afecta a la gente cuando lo oye estos nuevos temas?
3: Pues la verdad es que estamos muy contentos porque, bueno, es verdad que tampoco estamos tocando para públicos que nos conociesen de antes, entonces todo lo que estamos tocando, aunque no sea del disco nuevo, les pilla de nuevas, ¿no? Pero sí que el efecto que está teniendo los temas nuevos nos está gustando un montón. La verdad es que la gente lo está disfrutando mucho.
1: Sí, sí, hay canciones que vemos que se transforman un poco en directo, a lo mejor, o tienen un efecto que no esperábamos y tal, y eso está guay también.
0: Dentro de lo que es el repertorio del disco, yo de hecho a mí me ha llamado la atención cuando ya he escuchado varias canciones, pero habéis ampliado bastantes registros o estilos, ¿no? Porque bueno, no te digo que estuvierais encasillados siempre dentro de lo que es el rock, el blues o la americana, dentro de la amplitud que tiene, pero sí que hay un par de baladas así en el disco, ¿no? Hay un, así como un medio tiempo, hay un tema bastante funky también por ahí que he escuchado, ¿no? ¿Lo tenías ya en mente o ha ido surgiendo a la hora de grabar estos últimos temas?
1: Pues yo creo que va surgiendo un poco, aparte de por estados de ánimo y tal, es porque también nos gusta jugar un poco a eso, el rock abarca tantas cosas que al final, como nosotros por lo menos nos lo pasamos bien, es haciendo esto, que es variando, experimentando un poco, y luego la personalidad de cada uno encima ya tiene sus propias ramificaciones, con lo cual es que van saliendo un montón de cosas diferentes, nunca sabes por dónde te va a salir esto.
0: Y luego ha enriquecido mucho, por lo menos eso he leído en alguna de las entrevistas también que hemos cotilleado por ahí, y siempre que intentamos documentarnos un poquito, con la colaboración con la banda de Clicks, ¿no? De Clicks.
1: Ah, de Clicks.
3: Ah, de Clicks. Clicks, sí, sí, sí.
0: Que es un grupo de cuatro mujeres que, que bueno, pues aportan un poco como un elemento muy, muy interesante así de soul y de gospel también, ¿no? Con sus voces. O, ¿cómo ha sido, surgió esa colaboración?
1: Pues esto fue, hace tiempo hubo una canción en un EP anterior que se llama Miles Away, la canción es Guilty or Not, y en un momento dado esa canción no estaba pensada así, pero sí que mientras se fue un poco cocinando, joder, cómo molaría aquí un coro femenino así con power de este, así un poco gospeliano. Y bueno, pues tenemos amigas y gente en nuestro entorno que cantan, vamos, cantantes profesionales muy, muy buenas. Y se lo propusimos, lo hicieron y se nos cayó la mandíbula al suelo. Fue un poco como, wow, pero esto... Y entonces ya a la hora de componer este disco hubo un poco de pensar que teníamos ese arma ahí guardada, ¿no? Y decir, vamos a hacer alguna canción en la que aprovechemos esto porque esto es una pasada. Y la verdad es que es un ingrediente que es como 25 ingredientes a la vez, ¿no? Es una cosa muy, muy potente, muy poderosa y... Y nada, pues lo diseñamos un poco así desde el principio.
0: Sí, es algo, a mí me recuerda un poco a algo que hacían bandas que supongo que son un poco referente vuestros, como los Lynyrd Skynyrd, ¿no? Sí. Que siempre tenían esos coros femeninos, ¿no? De, sí, sí. Un poco de soporte y de apoyo a la música. ¿Y en directo lleváis alguna de estos elementos? O...
3: Bueno, en La Villanos estarán.
0: En La Villanos estarán,
3: sí,
0: ¿no?
3: Sí, sí.
0: Y aparte están en bastantes temas del disco.
3: Exacto,
0: ¿no? No es que
3: exacto.
0: Haya sido una colaboración de una canción, ¿no?
3: Sí, sí, sí, es justo lo que decía Cristian. Hemos aprovechado que teníamos esa arma a nuestra disposición y bueno, o sea, hemos aprovechado todo lo que podíamos. Entonces, en Villano sí que estarán y claro, el directo ahí va a estar completo. Lo que pasa es que sí, cuando giramos, sí que es difícil transportar otras cuatro personas,
0: claro, claro,
3: que vengan con nosotros, sí, a hacer, sí, los coros y tal. Entonces sí que si salimos de Madrid, normalmente eso no está ahí. Pero bueno, en Madrid sí que vamos a montarlo con todo.
1: Pero bueno, Marcus hace los coros y a veces parece cuatro negras, ¿sabes? O sea, eso hay que decirlo.
0: Bueno, ahora lo vamos a probar.
4: ¿Habéis incorporado algún instrumento más en este último trabajo de lo, sí, que habéis hecho?
1: De hecho, sí. Te diría, bueno, el violín vuelve a aparecer porque sabéis que Manu, nuestro bajista, toca el violín también, que es un violinista bajista, que es una cosa que se ve poco. Y luego hemos metido una mandolina en un tema acústico que hay así ambiental, armónica, que no la usamos siempre. Y luego, en un tema que es así como grunge y con una atmósfera un poco más oscurilla y tal, hemos dicho una cosa que se llama el armonio. No sé si sabéis lo que es, pues
0: sí.
1: Se ve que sí, ¿no? Pues eso, y hemos metido un armonio y la verdad que muy guay. Le da un ambiente así indio que mola bastante.
0: No sé yo si he debido equivocarme, oía una lap steel así en alguno de los temas, pero a lo mejor era alguno antiguo, ¿no?
3: No, puede que...
0: O algo que sonara... Pues,
3: o a lo mejor soy, claro, yo intentando imitar una lap steel.
1: Claro. Algo tocado con slide, sí, pero lap steel como tal no hemos llegado a usar nunca todavía. Todavía.
0: Todavía. Muy bien. Bueno, vamos a escuchar alguna canción de este nuevo álbum de Lubac, este Human Side On. Realmente, ¿por qué este título del disco? ¿Qué cuenta el título del disco?
1: Bueno, es un poco porque fuimos componiendo las canciones, siempre hacemos de más y luego ya vamos seleccionando. Y cuando fuimos dando un poco con el pack de canciones que queríamos utilizar, todo tenía un trasfondo muy relacionado con esto, ¿no? Con ser un poco más humano, con tal. Hay diferentes, hay experiencias simplemente pues de perder a alguien, de perder a alguien que muere, vaya, no simplemente perder a tu novia, que eso está más utilizado quizá en la música, pero hay mucho de eso, ¿no? De la pérdida de humanidad que estamos viviendo a nuestro alrededor y es como un grito un poco de que seamos todos un poco más humanos y todas las canciones de una manera u otra están relacionadas con eso.
4: Pues yo quería poner ahora mismo una canción que me parece que está dedicada a una tía tuya, ¿no?
1: Efectivamente, así es. Mm-hmm.
4: Pues háblanos un poco de esa canción, dinos el título.
1: Se llama Empty Robe y efectivamente es una persona que nos dejó, y era muy cercana y era una tía increíble, absolutamente increíble y dejó una huella muy fuerte en todos los que la conocíamos y la verdad es que, bueno, pues por cómo era ella, lo que salió no era una cosa del todo triste, sino que al final es un poco una celebración de su vida y bueno, pues ahí está.

0: Estamos aquí hoy con Lubac, con Marcus y con Cristian, representando a esta banda que actúa el 28 de mayo en la Sala Villanos, y a la que animamos a la peña que nos escucha a ir a este concierto porque tiene muy, muy buena pinta. Es la presentación de este disco de Human Side On, de este nuevo álbum, y quería que me contarais un poco sobre la grabación. Creo que ha sido una grabación, últimamente aquí en el programa estamos como conectando con esa mal llamada España vaciada de los pueblos por cuestiones de musicales siempre, pero sí, bueno, creo que se grabó precisamente en un pueblo, ¿no? O la mayoría de los temas. Contarnos un poco cómo fue la grabación del disco en un estudio así especial.
1: Sí, lo grabamos ahí en Estudios Neo, que está en Aranda de Duero. De hecho, volvimos allí porque hay un EP, nuestro trabajo anterior a este disco, que de hecho es nuestro único trabajo que no está en formato físico, que está solo en las plataformas digitales, que fue un EP de 5 canciones. Eso lo grabamos en esos estudios justo el año anterior, o bueno,
2: 2 años.
1: La cronología se me escapa un poco. Pero la experiencia fue muy buena y para este disco pues decidimos volver allí. Y allí lo grabamos todo y muy a gusto.
0: ¿De tirón o en varias fases? O
2: nada, el tirón.
1: Claro, sí.
2: Allí.
1: Sí, sí.
0: Sois de grabar así un poco todo junto, supongo.
2: Sí, sí, llevamos todo preparado para ir luego pa.
0: Sí, no, pero digo de no grabar así por pistas, sino grabar un poco tocando los temas, todos
2: sí,
0: a la vez.
2: Sí, tocamos todos a la vez y luego ya pues los recordings, ¿no? Que llaman de ir, ir metiendo las demás. Sí, pero sí, siempre que se puede tocamos juntos porque es mucho mejor todo. Fue muy gracioso que cuando llegamos, empezamos el lunes a primera hora, tal, no sé qué, llegamos allí a Aranda, que además, claro, para salir de Madrid había que levantarse muy pronto y tal, y llegamos y nos dijeron, un cuervo se ha electrocutado en la torre eléctrica de aquí y no hay corriente de ningún tipo, así que nos tuvimos que ir de tapas por Aranda.
0: Sí.
2: Muy mal, todo fatal.
0: Hostia, eso es para hacer y una ya canción, esa historia.
2: Sí,
0: tío.
2: Habrá que hacerla, sí, sí. Además, y que la portada sea un cuervo así, ¿no?
0: Sí, sí, sí, es que soy una imagen impactante, ¿no?
2: Sí, sí. Pero sí, sí, no, luego fue todo muy rodado y muy bien.
0: Bueno, pues dedicado al pobre cuervo. Está este disco. Bueno, ¿y cómo veis un poco, cómo está el panorama así de conciertos? Supongo que aparte de este concierto en Madrid, estáis también con fechas ahora que empieza esta temporada así de verano de bueno, festivales, de más, no sé si decirlo de este modo, ¿no? Más oportunidades quizás, o no, de actuar, porque sois una banda muy de directo vosotros, ¿no?
2: Sí, sí, sí, eso es donde lo damos todo y la verdad que lo disfrutamos mucho. O sea, que creo que una de las cosas buenas que tenemos, por lo menos digo de cara a nosotros mismos, a nuestra salud mental, es que hacemos esto porque nos gusta hacer esto y lo disfrutamos muchísimo cuando estamos juntos y tal, y cuando tocamos juntos. Entonces al final luego todo lo que viene después o todo lo que rodea eso es un extra, pero nosotros tocamos y ha habido, porque estas cosas pasan, claro, en todas las familias, de repente un día tocas para tres y tocas para tres y es que estamos como si estuviéramos en el Bernabéu, ¿sabes? Es como y la verdad es que es una gozada. Y efectivamente ahora en verano pues tenemos, ahora que recuerde, el 20 de junio en Gandía y luego tenemos 4 o 5 festivales. Y vamos a tocar en el Rock and Blues de Don Benito en Badajoz, vamos a tocar en el Sonorama Rivera, y vamos a tocar en el Sargentes Blues también, que está ahí al norte de Burgos. Y
1: el de Burlada.
2: Y el Burlada Blues también, en Pamplona. Y bueno, se me puede estar olvidando algo, pero vamos, que muy bien.
1: Sí, y me gustaría añadir que bueno, todo esto siendo una banda completamente autogestionada, el trabajo que se marca el Cristian ahí de Booker, de verdad que no está pagado, porque somos una banda que estamos completamente desamparada, no tenemos a nadie que nos esté llevando. Entonces con este disco estamos saliendo mucho más de Madrid y la verdad es que para conseguirlo ha sido un currazo increíble y estamos muy contentos de...
2: Hemos venido con el manager hoy.
1: De coger un poquito de inercia y nada, y ver si podemos seguir haciendo esto cada vez un poquito más.
3: Ahora que hablas de manager, aparte también eres el compositor de las letras y todo eso, ¿cómo está la amistad entre los componentes del grupo? ¿Hay algún mal rollo?
2: Pues ha venido nuestra abogada también, afortunadamente. No, bueno. No, pues la verdad es que va a sonar todo, no se ha acabado de sonar, pero de verdad que es que no puede ser mejor. O sea, es todo el pre, el durante, el después, es todo una maravilla. Y yo creo que una cosa buena que tenemos es que también como que todos tenemos un poco la misma filosofía en todo, en la forma de gestionar las cosas, en la forma de tomarnos la vida un poco, el hacer esto bien y hacerlo en serio, pero al mismo tiempo que no nos vaya la vida en ello, pero al mismo tiempo tampoco volvernos gilipollas y de repente consumir lo que no debemos consumir o este tipo de historias, ¿no? Entonces al final hay muy buen ambiente y estamos muy a gusto, la verdad.
0: O sea, no eres representante del chiste este famoso, ¿no?
2: ¿Cuál de ellos?
0: Se abre el telón. No, ¿cómo era? Se abre el manager y aparece el 20% del telón.
2: No, desde luego en mi caso no.
0: Bueno, siendo parte del grupo, ¿no? Sería muy... Nah.
2: Es que además yo creo que hemos visto todos muchos grupos destruirse por cosas de estas y yo creo que tenemos clarísimo que queremos ser todo lo contrario. Uh-huh. Y al final a lo que tendemos siempre es a proteger al de al lado, en lugar de cada uno mirarse el ombligo. Yo creo que eso también ayuda mucho.
1: Sí, yo uniría todo este aspecto con un poco incluso la temática del disco. Yo creo que funcionamos así porque al fin y al cabo nos entendemos como humanos, ¿no? Cuidamos mucho, intentamos al menos cuidar nuestra humanidad. Y entonces lo que dice Cristian, no se trata de perseguir el éxito o conseguir que esto vaya a costa de todo, pero eso, creo que hay conversaciones difíciles, ¿no? Pero al final es como una relación, como cuando encuentras personas con las que encajas, no es que vaya a ir todo de puta madre todo el rato, pero creo que lo conseguimos porque eso, nos respetamos y cuidamos nuestra humanidad y nuestra relación, no sé.
4: Pero no ha habido ni una pequeña discusión por qué temas se quedan fuera y qué temas entran, que eso ya es como... Lo básico.
2: Alguna cosa muy pequeñita puede haber habido, pero siempre
4: era un poco broma.
2: No, pero sí, pues, o sea, que siempre puede haber algo en lo que de repente no estés de acuerdo, pero lo bueno es que como tenemos esta base de antes, pues al final luego todo se habla, te comunicas bien y para adelante. No, yo creo que no hay nada que haya quedado de una manera o tal con lo que no estemos todos a gusto. Y eso está muy guay.
0: Sí, de hecho yo creo que hablando un poco de los componentes de la banda, ¿no? Así viendo un poco información vuestra, que bueno, lleváis todos pues más de 10 años, ¿no? Pero bueno, la banda lleva así como...
2: Por ahí, sí.
0: Como 10 años, pero la última incorporación creo que ha sido el batería, ¿no?
2: Sí.
0: Y habláis de él como es imprescindible y uno más de la familia, ¿no? Que
2: sí, totalmente.
0: Totalmente, y lo habéis aceptado enseguida. El batería es fundamental, ¿no?
2: Sí, de hecho hace poquito, por amor principalmente, se ha ido a vivir a La Rioja, a un pueblo cerca de Logroño y tal. Y al principio era, bueno, pues nada, pues hay que buscar otra batería. Pero es que mola tanto, en todos los sentidos, que hemos dicho, mira, ya buscaremos la forma de hacer esto, pero va a seguir dentro, seguro.
0: Qué bien. Bueno, pues hablando ya de música en directo y eso que estamos hablando, como estáis con ganas, se os ve. ¿Os parece así algún temita en...? Claro, como un regalito que nos encantan, de esos regalos de música en directo, que aquí en Música Casual, como... En cuenta Juanpe, luego los recopilamos a final de año y es el programa donde disfrutamos de todos esos momentos juntos, estos momentos que nos regalan los músicos aquí, desnudando las canciones.
2: Vale, pues ahora me parece que se me está cayendo el micro. Ah, vale, ya está.
0: Espera, que mientras tanto voy a ponerte un micro yo por ahí, así de guitarrita. Tú haces voces también ahora, ¿no?
1: Sí.
0: Vale.
2: Sí, podemos ir haciendo una introducción así, instrumental.
0: Sí, afinando un poquito.

0: Muy bueno, un lujazo escucharos aquí y vamos. Y efectivamente, vamos a esos coros, como suena.
1: Ahí lo llevas.
0: Y esa voz también, Cristian, vamos. No, me ha encantado el tema.
2: Justo, sobre esa voz es una pregunta. Ese registro grave que en las canciones queda guapísimo, ¿cómo te cuidas la voz? ¿Te la cuidas? Primera pregunta, ¿te la cuidas? Segunda, ¿cómo?
1: Bueno, la dosis de cerveza adecuada y... Y nada, dormir lo mejor que pueda, beber mucha agua y nada, y cantar mucho. No tiene mucha más historia. La verdad es que no tengo muy buenas costumbres yo con esto, debería mejorar, pero es verdad que no me sueles ver calentar antes de un concierto ni nada. Yo voy ahí, voy a cantar y voy a comérmelo un poco, pero no tiene más.
3: Y no ves cómo lo hace.
2: Ni jengibre ni hostias. No.
1: Ciertamente no. Llevo una petaca con ron miel a los conciertos.
2: Bueno.
1: Pero vamos, dos sorbitos.
2: La miel ayuda, el ron ya no tanto, pero la miel sí.
1: Joder, es que eso entra que no veas tú.
0: Bueno, he visto por ahí una entrevista vuestra relativamente reciente que dais bastante caña al mundillo musical.

0: Yo, pero el que pueden, supongo que
1: Sí,
0: tampoco es, ¿no?
2: claro. Sí,
0: No
2: bueno,
0: sé
2: no
0: si la
2: sé.
0: grabación, por ejemplo, han colaborado o algo.
1: No,
0: No, no, claro,
1: Calaverita
0: es
1: lo
0: ahí
1: que
0: sois.
1: más nos hace es como distribuidora, que sabes que es un papel, que bueno, es
0: Sí.
1: un intermediario y no hay mucho más. Hace una gestión que valoramos mucho y
0: Sí,
1: además
0: claro.
1: nos
0: Sí,
1: ayudan,
0: aparte
1: nos
0: lo hace
1: ayudan
0: con
1: mucho con
0: muchos
1: eso y lo
0: grupos.
1: hacen bien. Pero, digamos, luego a la hora de tener más difusión o lo que sea, lo que tenemos es a Red Shoes, que es nuestra compañía, nuestra agencia de comunicación, y eso es lo mejor que nos ha pasado en ese sentido. Y luego todo lo demás es autogestionado. Entonces, gracias a Red Shoes llegamos a muchos medios y tal, pero luego todo lo demás sale de nosotros. Y es verdad que, bueno, pues la industria, si nos tiras de la lengua, podemos
2: Sí,
1: estar aquí
0: lo que estoy haciendo.
1: mucho
2: Abrirme
1: rato.
2: melones.
1: Pero sí, es que hay muchos problemas. O sea, nosotros, bueno, a ver, no porque seamos nosotros los más enterados de la vida, ni mucho menos, el cuñado de la música. Pero sí que llevamos mucho tiempo hablando de esto y cada vez vemos que hay más gente que lo habla, ¿no? Primero, que ahora mismo, si tienes un talento descomunal y no tienes pasta, no vas a ningún lado. Ya está. O sea,
0: Que se
1: no
0: supone
1: hay
0: que era al
1: historia.
0: revés. O sea, toda esta
1: Claro.
0: liberalización del mundo, internet y tales, ahora
1: Nada,
0: cualquiera
1: nada.
0: puede llegar, ¿no?
1: Claro. Y ahora
2: Claro,
1: no,
2: es
1: la
0: hasta para lo que te
1: democratización
0: hace
1: de la
0: falta
1: música, ¿no? Que decía.
0: una
1: Sí,
0: discográfica, ¿no?
1: a eso, bueno, sinceramente no me puedo mojar tanto como para decir que eso no haya existido en algún momento, pero si ha existido, ha durado, vamos, lo que han tardado. Uy, va. Ya está. Gracias. Lo que han tardado, pues, los de Meta y los de YouTube y los de tal, en decir, aquí hay que poner un cortagrifos, que sea, ¿quieres visibilidad? ¿Quieres difusión? A pagar, ya está. Esto de que se hagan las cosas virales sin que nosotros nos llevemos nada, no, no puede ser. Y entonces a partir de ahí, tú no puedes tener visibilidad si no tienes dinero. Y no puedes tener un videoclip que es importantísimo tal si no tienes dinero. Y no puedes tener tal si no tienes dinero. Y hay un montonazo de cosas que al final hacer un disco y darle difusión y tal, pues son que 20.000 euros y... Si lo haces todo baratito y luego estás compitiendo contra gente que lo hace por 1,5 millones, por 2 millones. Entonces, y ahí, claro, eso que hacían antes las discográficas de apostar ya es inviable, ya no existe. Y las discográficas sí hacían ese tipo de inversiones, pero eso ya. Y
0: Sí,
1: bueno.
0: lo que era un poco la independencia, entre comillas, pero si era eso, apostar por artistas totalmente, bueno, que debutaban, que eran totalmente
1: Claro.
0: noveles, ¿no? Ahora yo creo que lo primero que te mira cualquier
1: Claro.
0: discográfica es, ¿no? Seguidores tienen, sí, no, tal,
1: Que también se
0: dependiendo de.
1: compra, ¿no?
0: También, claro.
1: Las reproducciones y los seguidores
0: Sí,
1: también
0: sí,
1: se
0: sí.
1: compran. Entonces es que es absurdo. Luego, bueno, perdón porque aquí empezó. Pero es verdad que ahora dicen que existe mucho esto de la realidad virtual en la música, ¿no? Que es una realidad que no existe, que es de repente un grupo que suena bien, que tiene un montón de seguidores, un montón de reproducciones, unas fotos que flipas con tal, no sé qué, todo hecho, claro, a base de talonario. Y luego de repente, claro, llegas al festival que sea, les contrata y de repente no va nadie a verles, no tocan bien, el tipo no canta bien, y es todo un desastre. Entonces es como, claro, o sea, está topado.
0: Sí, falta a lo mejor esos lazos o esa conectividad que contabais, ¿no? Entre el grupo en sí, que al final es lo que mantiene,
1: Sí, bueno,
0: esa fuerza es lo que mantiene un
1: y
0: grupo y su música, yo creo,
2: sí, y
0: en
2: aparte lo que hace todo esto que dice Cristian, en lo que afecta al propio arte de la música en sí, ¿no? Es como, bueno, perdón, que me he bloqueado, vamos mal de tiempo, ¿no? Hay que darse un poco de brío. No, solo quería decir que, claro, que entiendo que estamos en una sociedad capitalista y entonces, obviamente, sí, es necesario pues vender, no nos queda otra, ¿no? Pero al final, el que la música sea un producto, que entiendo esa filosofía y la industria tiene que funcionar así, pero llega a un punto tan extremo, se desvirtúa tanto que lo que dice, o sea, muchas veces lo que hay en festivales, lo que hay por ahí, no es música en realidad, ¿no? No, no, no se hizo en base a un sentimiento, no se hizo en base a un mensaje, sino que se hizo en base a una fórmula de vamos a hacer un producto que sabemos que va a funcionar y pues no sé, supongo que es algo parecido también, nuestra visión de la música se asemeja más a algo como artesanía, ¿no? Como tenemos que cuidar nuestras habilidades y creemos en la cosa hecha con mimo y claro, la industrialización pues también tiene lo que tiene, que es que todo sale con la misma, sí, sí, en serio, la misma huella, sí.

0: Daría para un programa especial esto. Sí, sí, sí, este sí, tema sí, daría para un programa especial.
1: Digo yo que al final vais a acabar con esto de artesanos y tal en un mercadillo medieval. ¿Eh? Sí.
2: Bueno, con esa sentencia nos quedamos. Yo os iba a llamar los luthier de la industria. Los luthier de la industria. No, pero os animamos mucho a seguir. La música que hacéis nos encanta y creo que a mucha gente es una música que llega realmente.
3: Muchas gracias.
2: Y nada, os deseamos mucha suerte. Recordamos eso, 28 de mayo en la Sala Villanos, pero luego echar un vistazo ahí a Lubac, con acabado en CK. La web, redes, las futuras posibles, bueno, las fechas cercanas de conciertos y este disco, este Human Side On, que suena muy bien y os deseamos lo mejor con él, que vaya muy bien.
3: Muchas gracias, de verdad.
4: Muchísimas gracias.
1: ¿Y el precio? ¿Sabéis el precio?
2: ¿Del concierto?
3: El precio del concierto, pues yo te diría, no sé si eran 14 o 15.
2: 14 o 15 euros. Vale. 28 de mayo, Sala Villanos. Merece la pena, seguro.
1: Sí, vamos a terminar con el tema que cierra, porque no tenemos tiempo, con el tema que cierra el disco.
3: Time Flies.
1: Sí.
2: ¿Algo que decir?
1: ¿Algo que decir?
2: No es que el tiempo vuele, ¿no? Time Flies. No sé si es una comparación Time que el flies. Tiempo vuela claro, o...
3: Sí, no, sí, no. Es que se acaba el programa, quiere decir.
4: Sí,
3: 10
4: minutos.
2: Pero no es flies de que vuela, sino flies de moscas, ¿no?
3: No, no, no, no, no. Es una broma que tenemos de las moscas del tiempo, pero no, es el tiempo vuela.
2: Bueno, pues nada, lo dicho. Muchas gracias.
3: Gracias a vosotros, un gusto.
2: Hasta la próxima.

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pesar de tener un programa tan apretado de entrevistas telefónicas y reales en persona, un poquito, un hueco para mirar hacia atrás a quién podemos felicitar estando vivo, y hemos encontrado a alguien verdaderamente destacable que merece la pena felicitarle desde nuestro programa.

0: ahí aparecen los teclados, y los que ya tenemos una cierta edad y experiencia musical nos acordamos de alguien que vestía con túnicas, pelo largo rubio y rodeado de 3, 4, 5 teclados tocando a la vez con cada mano, y porque no tenía posibilidad de tocar con los pies, que todavía lo tiene porque sigue vivo. Hoy cumple 77 años Rick Wakeman. Felicidades. Este londinense que nació en 1949 es sin duda uno de los teclistas más influyentes del rock progresivo, con un gran virtuosismo y pionero también en el uso de los sintetizadores. Comenzó a finales de los años 60 participando en grabaciones de artistas como por ejemplo el gran Bowie en Space Oddity, por ejemplo. Y el talento con el piano y los teclados le abrió rápidamente la puerta sin necesidad de tener que estar acompañando a otros. Se le asocia totalmente con el grupo de rock progresivo Yes, que él se unió en 1971 y publicaron dos discos totalmente claves. Uno fue en 1971 el Fragile, que es del que estamos escuchando este tema, y al año siguiente el Close to the Edge en 1972. Ya hemos dicho que utilizaba todos los teclados, el Moog, el Metrojohn, el órgano, el Hammond, y esa época dorada viene definida totalmente por su participación. También, pues como no, con una larga carrera de alguien que tiene 77 años, tiene una carrera en solitario y también con su hijo Adam, también tiene bastantes publicados. Podéis ver ahí un listado infinito de canciones, y tiene dos discos conceptuales, uno es The Six Wives of las ocho esposas de Rick VIII, que este es totalmente recomendable también para desconectar y flipar un poco, y luego El viaje al centro de la tierra. Yo creo que esos dos discos son los que en solitario se pueden referenciar, aunque ya tienen bastante tiempo, que son del 73 y del 74. Y en este caso, para esta felicitación, os vamos a dejar con, bueno, pues como siempre nos gusta, esa mirada de lo que hacía al principio y de lo que hacía recientemente el músico que cumple años, para que comparéis un poquito, y si con ese oído tan fino que tenéis para la música, seguro que encontréis esas diferencias, porque aquí hay rock, música clásica, narrativa, formaciones orquestales, aquí tenéis de todo para comparar. Y el último disco es de 2020, porque él además tiene una emisora, un programa musical que si no me equivoco se llama The Red Planet, y también tiene un disco con ese nombre, publicado en 2020, del que vamos a escuchar, y vuelve a ser Juan Pedro el que tiene la clave sobre el tema, porque el disco es de Red Planet, pero el tema en concreto...
1: Olympus Mons, es el que está sonando.

0: ¿O qué pasa?
1: Con todos ustedes, el canijo de Jerez.
0: Viva Valleca, compadre, este pedazo de barrio garrapatero, ¿no? Pam, pam, pam, mira. Y a gustísimo, aquí están los casuales. Somos los casuales.

0: Vamos con el más de lo mismo, esa sección que cierra el programa con vuestros votos, a todas aquellas y aquellos que nos votáis. Muchas gracias, sobre todo cuando lo ponemos difícil, como esta semana, que era una temática un poco rebuscada.
1: Enrevesada.
0: Enrevesada, como lo quieras llamar. Llamamos intentos de reinvento. No, es cuando una va, que la explica aquí el interesado.
2: No. Yo la llamo, es esta canción, te la puedes imaginar con este de este grupo.
1: Sí, eso iría más centrado.
0: Esta canción te puedes imaginar que la hacía este grupo.
2: Que la hacía este grupo cantante.
0: Sí.
2: Así es.
0: Que fue lo que le pasó a David Bowie cada disco que hacía, ¿no?
2: Ya, pero eso es cambio de estilo, ¿no? Es
0: una cosa
2: que digas.
0: Bien. Bueno, vamos
1: algo
0: con.
1: Excepcional.
0: Vamos con
1: como
0: las,
1: por ejemplo,
0: las
1: como
0: canciones por ejemplo. Y la ganadora.
1: El Conquest de The White Stripes, que quedó en tercer lugar con un 17%. Luego el Backtrack de Queen con un 36%. Y la ganadora es Hush de Deep Purple. No tenemos tiempo para explicar por qué estas canciones no suponen exactamente la línea de sus grupos, así que nos tenemos que ir directamente a que este tema que ha ganado, y es como decimos en nuestras redes, que el escrutinio se cierra los domingos anteriores, podéis votar hasta ahí, como las elecciones andaluzas de ayer. Fue interpretado por primera vez por Billy Joy Royal en 1967, con lo cual estamos hablando de una versión, pero es verdad que la versión de Deep Purple fue la que consiguió que se convirtiera en un temazo y la incluyeron en su álbum de debut casi homónimo, Shades or Deep Purple. Deep Purple, sí. Fue el primer éxito del grupo en Estados Unidos, llegando al número 4 en el Billboard Hot 100 en septiembre del 68, pero pasó bastante desapercibida en el lugar de origen del grupo. El grupo, a la voz de Ian Gillan, grabó una nueva versión en el 88 para su álbum en vivo Nobody's Perfect. ¿Qué razón tiene que nadie es perfecto? Inicialmente fue cantada por Rod Evan, que fue su vocalista original. Y solo nos queda pues escuchar el tema. La semana que viene os plantearemos otro reto y que nos sigáis votando como venís haciendo, porque esto se basa en vuestro apoyo. Besos, abrazos y hasta el próximo lunes.
0: Hasta la semana que viene. Mucha música y mucha radio.
2: Venga, pues el próximo lunes nos estamos escuchando por aquí. Os dejamos con Deep Purple, Hush.

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0: verdad.
1: Así estamos.

0: Tiene que ser cada 2 semanas.
1: Hombre, y que está en auge ahora, ¿qué? Que nos vamos enterando por ahí. Que nos escucha gente que no sabemos quién son.
0: De hecho, mira, de paso ya les saludamos y bueno, pues en general a nuestros valles, que hola, ¿qué tal? ¿Cómo estáis? Esperamos que nos estéis escuchando desde Radio Espiritrompa. También.
1: Desde Radio La Granja y Radio Topo en Zaragoza.
0: También nos remiten Radio Argallo en Cantabria.
1: Y Radio Almaina desde Granada.
0: Y bueno, luego nos podéis escuchar en Ruido Feminista, que son unas majas que pagué, que ahí siempre van publicando a tope en redes también, sí. .org, esto es online.
1: Además, es que tenía por aquí que celebraban un año de emisión y creo que nos enviaron un email que nos pedían a lo mejor hablar de alguna cosa, pero lo estoy leyendo ahora, así que para el siguiente programa igual...
0: Os podemos contar más.
1: Sí, bueno, y las podéis conocer eso, en ruidofeministaradio.org también, que está muy guay la programación, sí, que tienen.
0: La verdad que sí. Y oye, pues yo creo que sin más dilación nos vamos a resolver nuestro Ahora te toca a ti del programa pasado... que decía lo siguiente, nos ponemos con ello, ¿no?
1: Venga, decía, acción colectiva de comunidades y organizaciones para proteger sus tierras, recursos naturales y cultura frente a agentes externos como empresas o proyectos extractivistas.
0: Mm-hmm. Y la respuesta correcta es... Redoble de tambores.
1: ¡Defensa del territorio!
0: ¡Bingo! Enhorabuena porque... no, que tampoco lo ha acertado tanta gente, ¿no?
1: No, en este no sabemos si porque no estamos dando tiempo suficiente a responder, porque
0: podría ser.
1: Lo hemos grabado un poco antes, pero de momento solo hay una respuesta correcta.
0: ¡Que va para...
1: ¡Diego!
0: Enhorabuena, Diego. Has contestado correctamente. Y no solo eso, sino que en el anterior programa, en el programa 11, también dimos una definición y han acertado muchas personitas.
1: Sí, muy guay. Así que también enhorabuena y puntitos para Kiru, Karma y Diego también.
0: Y bueno, no solo eso, sino que esta vez parece que hay premio, ¿no?
1: ¡Sí!
0: Pues enhorabuena, Karma, porque te llevas el libro del Pirineo Aragonés.
1: Guía de árboles y arbustos, ¡lo has conseguido!
0: ¡Ué, bravo!
1: Pero tienes que venir a por él.
0: Ah, va.
1: Iba a decir, ¡uy, sí! Tú también, ¿eh? ¿A dónde?
0: Al pueblo donde vivimos. Sí, ya sabéis que lo hacemos como de manera anónima, queremos mantener un poquito de anonimato, aunque muchas ya nos conocéis.
1: Sí, y a esa gente que luego va por ahí diciendo, ¡ah, mira!
0: Estas son...
1: Hacen un podcast, como que no somos nosotros.
0: Bueno, si queda así como en petit comité está bien, ¿no? Lo que sí. No les interesa es... otras gentes.
1: Nah. Así que nada, Karma, tienes que venir a por tu librito premio, porque si encima quieres que te lo llevemos, pues...
0: Pues difícil está la cosa.
1: ¿De qué vas?
0: Bueno, pues igual vamos ya arrancando con el siguiente, nuestra primera sección.
1: Venga, pues. ¿Te has enterado de lo de...?
0: Hola, poco se habla.

0: Me encanta escuchar a Ise ya, lo único que el tiempo que se vaya no vuelve ya. En estos momentos es como, socorro. Bueno, que en esta sección, como siempre, queremos hablaros un poco de qué está pasando en nuestro territorio aquí por el Pirineo Aragonés, especialmente por las zonas de Alto Gállego y Jacetania. Uh-huh. Bueno, pues en concreto en el Centro Social de Amelonera se va a llevar a cabo el 19 y 20 de mayo, el próximo martes y miércoles, una huelga de educación. Vale, nada, pues en defensa de la escuela pública, gente, hay que ir para ahí para organizarnos y defender estos derechos que, bueno, que parecen como tan claves y tan garantizados que cuando el momento en el que no estén, es como la salud, ¿no? En el momento en el que no la tienes dices, ostras, qué bien estaba cuando estaba sana. Bueno, pues un poco así. ya siento el símil tan tonto, pero es la realidad. Entonces, bueno, que en Sabiñánigo se reúnen el miércoles 6 de mayo a las... Bueno, que ya se han reunido, perdón, para cuando salga esto, tanto en Sabi como en Jaca, para prepararlo. Pero bueno, que podéis acudir igualmente a la huelga. Más cositas. ¿Sigo?
1: Sí.
0: Vale. Luego, va a haber un cine documental en la Melonera también. El viernes 22 de mayo a las 6:30. Se trata de Rocío, por Fernando Ruiz Vergara. Es un documental que ha pasado a la historia como la primera película secuestrada judicialmente en el Estado español tras la censura cinematográfica en 1977. Y lo sorprendente es que a día de hoy continúa censurada por esa sentencia del Tribunal Supremo de 1984.
2: Qué
0: entonces
2: fuerte.
0: Se va a proyectar el viernes 22 de mayo. Voy a decir que aquí hay una errata porque pone a las 6:30, pero luego el mensajito pone a las 10:30. Imagino que es a las 6:30, ¿vale?
2: Sí, seguro.
0: De la tarde. Y como siempre, entrada liberada. Al acabar, pues sí que habrá charleta y a veces también hay un bote para dejar algo para seguir financiando este espacio que se genera entre todes. Y luego, más cosas. Hace poco hubo una charla también en la Melonera sobre el ocio y la propaganda sionista. Ya sabéis que nuestros amigos israelitas les encanta irse de vacaciones a lugares europeos a pues un poco salir de toda esa guerra que están provocando, ¿no? Y además lo hacen a través del psych trance. O sea, literal, que están entrando como una especie de trance para poder olvidar pues todos esos crímenes de guerra. Y han elegido un sitio tan maravilloso como nuestra provincia de Huesca.
2: Bien.
0: Para venir a hacerlo. Así que, pues nada, pues tenemos que estar allí para decir no queremos acoger a personas sionistas, israelitas, estaba pensando, me mezclaba ahí. Y por tanto, bueno, pues en principio, después de esa charla que hubo en Sabiñánigo, la idea es que haya alguna en Jaca y Ayerbe también, para que lo sepáis, todavía no han salido fechas. Y luego la idea es que entre el 10 y el 12 de agosto haya una concentración en Alcalá de Gurrea, que es donde en principio será este festival de Psych Trance. Así que, porfa, vamos allá. Hay que defender nuestro territorio, en este caso también de los sionistas, de alguna manera.
2: O sea, uno de varios festivales que hay, sí, que hacen como tres o cuatro, por lo menos aquí en la provincia de Huesca, que en los cuales, o sea, en uno de ellos, en el Own Spirit, el año pasado, hasta la organización prohibió las banderas y las protestas palestinas.
0: Wow.
2: O sea, a ese nivel. Ya no es como que colaboren y traigan a gente a pinchar, porque traen a DJs de Israel a pinchar, ya no solo es eso, sino que además activamente censuran. Y si sí, tú ves el rollo desde fuera, es como, ay, pero si esto es un paraíso de paz y de hippies y
0: wow,
2: de esto de... Pues...
0: Es fuerte, ¿eh?
2: Hasta ahí llegan los tentáculos.
0: Total. Más cositas.
2: Tengo una información privilegiada, pues estas cosas de estar en la asamblea, que va a haber dentro de poquito, hasta ahora ha habido una exposición en el CSA Melonera, muy chuli, sobre el pueblo de Sieso de Jaca, un pueblo ocupado y un proyecto comunitario, y ahora dentro de poquito va a haber una exposición sobre... Ay, que lo tenía aquí. Las consecuencias del genocidio tibetano, que creo que es algo sobre lo que se sabe muy poquito.
0: Uh-huh.
2: Y bueno, pues que va a haber algo en la zona también sobre esto y en la Melonera se va a hacer una exposición sobre este tema, que estará dentro de muy poco. Si no está ya cuando salga este programa esa exposición.
0: Ah,
2: o sea que aún no está anunciada en redes, pero bueno, pues eso, información.
0: Enseguida lo estará y estará un tiempo también para visitarla, ¿no?
2: Sí, sí, claro. Sí. Y creo que no tenía más información privilegiada. Bueno, que me apetecía nombrar también como que ha sido, aunque yo no he participado en nada esta semana, como el Festival de la Salud, que es como una cosa muy chuli que se hace en Sabiñánigo. Y no sé, como que a mí me hace ilusión que como centro social participemos en algo que es como tan del tejido comunitario del pueblo de Sabiñánigo. Entonces, bueno, pues que ahí hemos estado junto con otros muchos colectivos haciendo parte de este Festival de la Salud. No sé, que me parece que se le ocurran un montón a esta gente.
0: Sí, sí, o sea, fue...
2: De Musa y de... Bueno.
0: Sí, eso es, lo impulsó, empezaron a impulsar Musa desde la salud comunitaria, o sea, uh-huh. Américas. Y me parece bastante increíble hasta dónde ha llegado. Nos contaban que hay más de 50 asociaciones o grupos que se acercan para poder participar del Festival wow. de la Salud. Y que son gente que pone su tiempo de manera gratuita y bueno, pues por esto, ¿no? Por hacer de ese asociacionismo también algo importante, por esa comunidad. Y creo que ha sido muy clave que desde Amelonera participásemos. También hablando un poco, en nuestro caso fue un documental que se llamó Carmela, que os lo recomiendo. Es muy cortito. Es un corto. Uh-huh. De stop motion, de animación.
2: Ah, vale.
0: Sí. Que eso, que dura 14 minutos y luego tuvimos un poco de fórum y fue interesante como esto de defender nuestros derechos también es salud comunitaria, ¿no? Pues
2: total.
0: Este fue el enfoque que decidimos coger desde la Melonera y bueno, pues fue muy interesante lo que salió de allí. Además, hubo bastante intergeneracionalidad.
2: Olé.
0: Que nos habló un poco de la Segunda República y de la posguerra también, de la Guerra Civil.
2: Qué
0: bueno,
2: guay.
0: Queríamos hablaros también de que por aquí, por la zona de la Jacetania, sabemos que se ha empezado a impulsar un movimiento de, o sea, perdón, transporte público para los pueblos. Sí, ahora mismo no tengo la información aquí delante, pero bueno, me gustaría como que otro día igual lo traigamos para que lo tengáis así a mano. Y sepáis que ahora mismo, pues en muchos pueblos que viven muy poquitas personas, pero que al final tenemos que conducir para hacer cualquier cosa, ¿no? Nos van a poner pues un servicio, o ya está en funcionamiento más bien, un servicio de bus con el que si llamas con 24 horas de antelación, pues te viene a buscar. O sea que esto es para celebrar a lo grande.
2: Qué guay, sí, sí, para acabar un poco con ese aislamiento que tenemos aquí de...
0: Eso es.
2: De comunicaciones vehiculares, no sé cómo se llama.
0: Sí. Vale.
2: Y por último, creo que no sé si ya lo dijimos en uno de los programas, pero que vuelve el capazo.
0: ¡Ay, que vuelve el capazo!
2: Que está volviendo el capazo.
0: ¿Qué es el capazo?
2: Pues el capazo en su día nació como un encuentro mensual que pues como que era una oportunidad para juntarse de toda la gente de la zona, conocerse, hacer red, ponerse caras, no sé. Bueno, fue un evento que nos marcó muchísimo aquí en el territorio, autogestionado. Y bueno, pues desde Pirineo Digno se ha
0: reimpulsado, ¿no?
2: Este evento, como teniendo en cuenta, si vais al programa en el que hablamos sobre el auge de la religión,
0: se habla también de
2: sí, como que está muy relacionado este tipo de eventos con cosas que dijimos ahí. Y luego es que me hizo mucha gracia porque cuando se estuvo hablando de los capazos y para reorganizarlos, lo trajeron mucho desde ahí también, como era un momento, ¿no? Como una fecha, un domingo de cada mes que ya sabías que estaba este evento y al que se iba como de manera ritual, no sé. Bueno, de momento está volviendo, no con tanto como cada mes, pero bueno, que se ha hecho ya uno en Sobrarbe y bueno, pues han estado hablando sobre el comunal y había pues actuaciones musicales, comida de traje y se ha debido ser bastante éxito, que se ha juntado mucha gente. Y el día 23 de mayo en Santa Cilia se hará, porque se ha hecho eso, uno en Sobrarbe y se hará otro como más del Viejo Aragón en Santa Cilia, que también habrá pues como presentación, se va a presentar la revista El Parcera también. Y habrá pues eso, espacios de encuentro, comida y luego música por la noche.
0: Maravilla, pues ahí estaremos.
2: Sí, muy guay.
0: Pues nos vamos con la siguiente sección.
2: Venga, que esta la ponemos muy poco.
0: Música. de crecimiento sexy. Nadie nos va a salvar. ¿Tú qué vas a hacer?

0: Ay, qué bien volver a oír esto. Ya sabéis que Decrecimiento Sexy es una de nuestras secciones, lo que pasa que no solemos ponerla mucho, que nos encantan las pedradas, los diarios de la huerta y sí. Bueno, a veces esta temporada no tanto, pero el Cogiendo Capazo, que va de entrevistas, ¿no? Y bueno, en Decrecimiento Sexy, que solemos compartir un poco así como ideas para esta idea del decrecer, ¿no? De hacerlo más atractivo, de ahí el sexy, de esta idea de progreso, pues intentar acabar con ella, porque lleva pues de la mano el crecimiento, y ya sabemos que nos hemos dado de bruces con que los recursos son limitados, ¿no? Y que ahora mismo tenemos un planeta finito. No estamos sabiendo ver eso y por tanto estamos extrayendo de otros lugares del mundo pues todo eso que el sistema occidental necesita. ¿Y quién mejor para explicaros esto que muchas estudiantes de el grado de magisterio de infantil, que impulsadas por Javier Martínez, un super profe si me preguntan a mí, además paisano mío, que lleva además la asignatura de didáctica de las ciencias de la naturaleza, pues como parte de su asignatura les propuso a sus estudiantes que hiciesen un pequeño podcast sobre la crisis ecosocial. Y bueno, Javi se puso en contacto conmigo y dijo, oye, ¿y qué te parecería que lo pusiésemos en la radio? Y dije, maravilla total. Y es que para nuestra sorpresa, cuando hemos escuchado Silen y yo estos podcasts, hemos alucinado del nivel.
1: Mogollón.
0: Nos ha gustado muchísimo cómo lo han grabado todas estas estudiantes. Hemos elegido 5 con ayuda de Javi. Y pues eso, les vamos a escuchar con un montón de temáticas muy interesantes relacionadas con la crisis ecosocial. Así que, sin más dilación, nos vamos ya con la primera, que, si no recuerdo mal, es Les Ecos del Moncayo, que habla sobre las estaciones de esquí. Y la llevan a cabo Alba Largo, Rebeca Peña y Lucía Ramón.
2: Bienvenidos y bienvenidas a Ecos del Moncayo. Somos Lucía, Alba y Rebeca. Y estás escuchando nuestro podcast sobre la crisis ecosocial en nuestro entorno. Hoy nos ponemos las botas de montaña y nos desplazamos al Pirineo Aragonés.
3: Queremos hablar de un tema que genera mucho debate, la ampliación de las estaciones de esquí en plena crisis climática. La pregunta que nos planteamos ¿es una oportunidad económica o estamos ignorando los límites de nuestro planeta? A simple vista puede sonar a progreso, ¿verdad? Sin embargo, la ciencia nos recuerda que estamos chocando contra esos límites. El cambio climático no es una simple teoría, es que cada año hay menos nieve y eso nos afecta a todos.
4: Hemos estado investigando y hablando con colectivos locales para entender si este modelo de crecimiento infinito tiene sentido hoy en día. Y ojo a los datos que hemos sacado de Climática de la Marea. Las temperaturas en el Pirineo suben más rápido que la media mundial. Para compensar, se usan cañones de nieve que gastan muchísima agua y luz.
2: Exactamente. Y como dice Antonio Turiel, los recursos naturales y la energía barata se están agotando. Entonces, ¿tiene sentido gastar tanta energía en fabricar nieve cuando el agua está empezando a escasear en los pozos?
3: Socialmente, muchas familias dependen del esquí, pero ambientalmente estamos pagando un alto precio. Estamos destruyendo ecosistemas intactos solo para poner pilonas de hierro.
4: Hay que valorar los 3 ejes: el social, el económico y el ambiental. Económicamente, el valle vive del esquí. ¿Pero qué pasará cuando ya no sea viable fabricar nieve?
2: Es la misma historia de siempre. Pan para hoy y hambre para mañana, como se suele decir. Estamos sacrificando el futuro de todos por un puñado de beneficios inmediatos.
3: Necesitamos alternativas. No podemos apostar toda una industria que choca contra la realidad ecológica del siglo XXI. Buscamos vidas que merezcan la pena ser vividas, como dice Yayo Herrero, y eso no se consigue arrasando la montaña.
4: Nuestra conclusión como grupo es que debemos frenar. No podemos seguir ignorando que el planeta tiene límites y debemos construir una sociedad resiliente que no dependa de forzar la naturaleza.
2: Nos posicionamos a favor de diversificar la economía del Pirineo hacia modelos que respeten los límites del planeta. Queremos un Pirineo real, con pueblos llenos de vida. Apostamos por una montaña viva, no por un parque de atracciones de plástico diseñado para el consumo masivo. No se trata de explotar la naturaleza, sino de convivir con ella dentro de sus límites.
3: Gracias por acompañarnos. Este podcast ha sido creado por Alba Largo, Rebeca Peña y yo, Lucía Ramón. Nos vemos en la próxima.
0: Wow. O sea, chicas, ¿queréis colaborar con Severin Cosicas? yo estoy como ultra alucinada. Gracias. Como habéis hablado como de los colectivos, de dónde habéis sacado la información que me parece como muy clave, ¿no? Hablando de Climática, de La Marea, de Antonio Turiel, de Yayo Herrero, gran referente nuestra. Bueno, sinceramente, a mí me devuelve la esperanza escucharos. Creo que hay algo como que se dice mucho, ¿no? De los jóvenes de hoy en día no tienen interés en lo social y lo político. Y yo escucho aquí a varias jóvenes reivindicativas, con formación, no solo preocupadas, sino ocupadas de lo que está pasando, ¿no? Y bueno, aprovecho también para invitaros como a movilizaros y a, no sé si quizá ya estáis metidas en algún colectivo, pero con esa fuerza que se nota en vuestras voces, pues sería como increíble que os unieseis por allí, por Huesca, a algo que os motive, ¿no? Porque se palpa, no sé, escuchándoos.
1: Brutal, sí, sí.
0: Pues vamos a escuchar el siguiente. Podría ser, por ejemplo, la macroplanta de biogás de Somontano.
1: Venga.
0: Y ellas son Inés Cortés, Jara Alayeto, Irene Herrero y Lucía Cáceres.
5: Imagina que vives en un pueblo pequeño, un lugar tranquilo, rodeado de campos donde conoces a la gran mayoría de las personas que te cruzas por la calle. Imagina que de repente te enteras de que a pocos metros de tu casa van a construir una macroplanta de biogás. La preocupación es grande. Empiezas a preguntarte qué significará eso para tu día a día y para el entorno que te rodea. Olores, riesgos para la salud, contaminación. Un amigo tuyo que vive en una ciudad está viviendo la misma situación. Esto es una realidad y está sucediendo en pueblos como Abiego, Azlor, Siétamo o Binéfar y ciudades como Barbastro o Ejea de los Caballeros, donde el proyecto de las macroplantas de biogás ha generado mucha preocupación y protestas. Muchos proyectos se han paralizado y aquí surge la pregunta: ¿solución energética o amenaza ambiental? Buenos días a todos y a todas. Hoy estamos aquí para tratar un tema de actualidad que mantiene a muchas personas en un debate muy importante y que no es para menos.
6: Necesitamos saber qué es exactamente una planta de biogás y cómo funciona. Según la RAE, el biogás es un gas obtenido por la degradación anaeróbica de residuos orgánicos mediante bacterias, que se puede utilizar como combustible. Todo empieza con los residuos orgánicos, purines, restos agrícolas. Cuando se almacenan en depósitos cerrados y sin oxígeno, se descomponen y generan biogás, una mezcla de metano y CO2. Este gas puede aprovecharse para producir calor, electricidad o incluso transformarse en otros gases y productos biológicos.
5: Llevar los residuos a una planta evita que se descompongan al aire libre, reduciendo olores y emisiones. El material que queda tras su descomposición puede convertirse en un producto sostenible que está creado a base de microorganismos vivos que enriquecen el suelo y mejoran la nutrición vegetal. Implica una fuente de trabajo importante en zonas rurales despobladas. Visto así, parece un modelo genial de economía circular.
6: Pero la realidad es más compleja. Para que una planta sea rentable, se necesitan enormes cantidades de residuos y muchas comarcas no producen suficientes. La consecuencia, camiones transportando purines y restos de animales desde muchos kilómetros, un aumento de macrogranjas cerca de las plantas. Todo ello implica más tráfico, emisiones, ruido y más accidentes.
5: Los productos con los que se trabaja en esas plantas, como puede ser el digestato o productos no digeridos, pueden contener metales, antibióticos, pesticidas u otros microorganismos e incluso filtrarse en agua y en suelos. Sin olvidarnos del riesgo al biogás, que es inflamable, produce gases tóxicos y su alta concentración en las plantas lleva implícita la posibilidad, aunque pequeña, de explosiones e incendios.
6: Cuanto más grandes son estas plantas, más difíciles de controlar, y el problema que se nos presenta proyecta varias plantas cercanas que comprometen la viabilidad económica y la presión sobre las propias zonas afectadas. Uno de los proyectos ubica una planta de biogás entre las poblaciones de Azlor y Abiego. Otro trata de crear una cerca del Puello, en Barbastro. Las asociaciones vecinales han recogido firmas en contra de su llevada a cabo y se han manifestado en múltiples ocasiones bajo el lema Stop Biogás.
5: Hemos tenido la suerte de poder contar con la experiencia y opinión de dos personas que nos han dado una visión más personal sobre el tema mediante la respuesta de un cuestionario.
6: El primero, un vecino de Abiego. A la salida del pueblo se puede ver una pintada en la carretera que dice Stop Biogás. El segundo, un vecino de Barbastro. ¿Qué está ocurriendo en relación a la planta de biogás?
7: La mayoría de la gente está en contra. Muy pocos quieren que pongan una planta de biogás al lado de su casa. Y peor, cuando estos residuos son purines y restos cárnicos. Esto supone concentrar la contaminación en un punto, aunque sea para producir biogás. Olores en el transporte, tráfico de camiones, aguas residuales que yo no usaría ni para regar.
1: se está planteando construir una planta de biogás en Barbastro y eso lleva asociado un debate en el que se cuestiona la ubicación y su posible impacto.
8: ¿Qué es el biogás? ¿Habéis recibido información suficiente?
7: Es una energía renovable y se utiliza para muchos fines. La información puede ser interesada, en muchos casos es información manipulada. La administración solo cumple la ley y los proyectos de las plantas son pagados por los propios promotores. Los estudios ambientales existen, pero son pagados por los interesados.
1: El biogás se utiliza para producir energía renovable y aprovechar residuos orgánicos. Creo que la falta de información hace que la población se muestre en contra de este tipo de instalaciones.
8: ¿Ventajas e inconvenientes crees que puede tener su implantación?
7: Inconvenientes creo que están dichos. Ventajas, pues para los que generan residuos lo tienen más fácil para tratarlos. Menos purines espaciados por los campos. Se genera energía a partir de residuos. ¿De qué parte hay que estar?
1: Esta zona tiene dos factores que hacen que sea un lugar idóneo para la implantación de este tipo de instalaciones. El elevado número de granjas y la cercanía a una canalización principal de gas. Los residuos orgánicos deben gestionarse correctamente para evitar problemas de contaminación. Una planta de biogás permite recoger estos residuos y tratarlos, evitando problemas ambientales y generando energía limpia.
8: Nuestra posición respecto al tema es clara, no estamos a favor de esta práctica. Si bien es cierto que el biogás se presenta como una solución sostenible, al hacer un análisis más profundo vemos que tiene sus luces y sus sombras. Puede que se contemple como una práctica saludable, pero la contaminación va a existir por otro lado. El aumento de camiones, las filtraciones en el suelo y las aguas con los productos que se trabajan. La forma en que se ha tratado no ha sido la correcta, ya que los vecinos no recibieron información suficiente.
9: Quizá haya un aumento de granjas cerca de las plantas, lo que contribuirá a una ganadería intensiva nada sostenible. El biogás puede ser una alternativa, pero la proliferación macro de las plantas va a ser más un prejuicio que una ayuda al medio ambiente. Opinamos que esta vez no va a ser una solución sostenible a largo plazo, sino más bien una amenaza ambiental.
0: Wow, de nuevo, es como, no sé, chicas... ¿cómo lo hacéis? Pero tenéis alma de, no sé, de podcasteras.
10: Total, podcasters. Sí, sí. Y hijo, como qué guay, súper curra hoy, como buscando ahí todas las fuentes. Como que a mí es un tema también que es difícil porque se recurre mucho a todas esas partes como positivas que han dicho, ¿no? Que uh-huh. Es verdad. Que yo qué sé, pues que incluso aquí nosotras hemos investigado sobre para hacer el biogás en casa y sí. Así. Y es muy fácil de venderlo como algo positivo, el tema del biogás. Entonces, bueno, pues saber llegar ahí a la raíz del problema y encontrar el porqué la gente de estos pueblos está en contra de eso.
0: Claro, o sea, además, como lo han contextualizado, ¿no? Al inicio del podcast, bueno, enhorabuena por también traer un tema que afecta a una zona en la que yo tiene pinta como de que os afecta alguna de vosotras o tenéis algún familiar por ahí o algo. Y por tanto, pues también se nota ahí como esa necesidad de reivindicar algo de pero mostrando todas las caras, ¿no? Mostrando, como decías, pues las ventajas, las desventajas. Y me encanta que al final os posicionéis, ¿no? Como, oye, realmente después de conocer todo esto, después de haber hablado con un par de vecinos, lo que vemos es que la contaminación de los suelos incrementa, que el agua se va a estropear, ¿no? Que los acuíferos se contaminan, que hay maltrato animal, que aumentan las macrogranjas y que al final, bueno, pues que todo esto se pone al servicio del capital una vez más, ¿no? Tanto a las personas como al territorio que habita, esta zona.
10: Total.
0: Bueno, también me ha encantado que han nombrado el tema de los medicamentos, cómo se transmite. Sí, gracias. A mí me ha quedado como mucho más claro, por ejemplo, así, es como, pum, de un fogonazo, de algo tan breve, como tienes toda una idea completa de esta macro planta de biogás y de paso vamos a aprovechar pues para darles un poco de apoyo a Stop Biogás en el Somontano.
10: Sí, total.
0: Y bueno, pues como estar atentas ahí a sus reivindicaciones. Pues con esto nos vamos a ir al siguiente. ¿Qué
10: nos cuentan?
0: El siguiente nos habla... A ver, lo tengo por aquí. Es sobre el impacto de la digitalización. Y lo hacen Nayara Cintas y África Álvarez.
11: Hola a todos. Bienvenidos a nuestro podcast sobre la crisis ecosocial en nuestro entorno. Soy Nayara y hoy vamos a mirar dentro de nuestras mochilas.
12: Hola, yo soy África y estoy segura de que muchos de vosotros pensáis que cambiar los libros de texto por las tablets es un favor que le hacemos a la naturaleza. Pues menos papel, más árboles, ¿verdad?
11: Pues parece que no es tan sencillo. Como dicen muchos expertos, vivimos en un planeta con límites biofísicos. No podemos crecer y consumir dispositivos infinitamente sin que algo se rompa. Nada es gratis para la naturaleza. Para que tengas esa tablet tan fina y rápida, ha tenido que ocurrir un proceso de destrucción ambiental que no vemos desde clase.
12: Pues hoy vamos a analizar si nuestra mochila digital es realmente sostenible o si estamos ignorando una crisis ecosocial que ocurre a miles de kilómetros de aquí.
11: Para no hablar sin saber, hemos diseñado un cuestionario que hemos enviado a nuestros amigos, que a día de hoy siguen estudiando. Queríamos saber cuánto duran sus tablets, cuál es su relación con ellas y con el papel, y qué uso real le dan.
12: Y tras revisar las respuestas, casi el 70% de los encuestados admiten que al usar la tablet se distraen con facilidad, con juegos o con las redes sociales. Incluso más tiempo del que realmente están estudiando.
11: Y lo más preocupante, la mayoría cambia de dispositivo cada 3 años. Casi nadie se plantea repararlo si se rompe la pantalla o si le va lenta. Prefieren, o mejor dicho, les empujan a comprar uno nuevo.
12: Esto significa que en lugar de ahorrar recursos, estamos creando una montaña de basura electrónica que nuestro centro y nuestra sociedad no sabe gestionar.
11: Hablemos de dónde viene realmente tu tablet. No viene de una nube mágica, viene de minas de litio, cobalto y coltán. Para sacarlos, se destruyen ecosistemas enteros en países como el Congo o Chile.
12: Exacto, estamos hablando de un problema de agotamiento de recursos naturales. Estamos cavando agujeros gigantes en la tierra, contaminando ríos con químicos para limpiar los minerales y desplazando a comunidades locales para que nosotros podamos tener una pantalla nueva.
11: Y atención a este dato de la revista Climática. Fabricar una sola tablet consume unos 13.000 litros de agua. Es una barbaridad. Es muchísima más agua de la que gastaría el papel de un libro en toda su vida.
12: En cambio, el papel con sellos de sostenibilidad ayuda a mantener bosques que absorben CO2. La tablet, cuando se tira, libera metales pesados que envenenan el suelo durante muchos siglos. ¿Es esto salvar el planeta? Claramente es una controversia sociocientífica.
11: Entonces nos preguntamos, ¿por qué si la tecnología es más eficiente cada vez, estamos contaminando más? Entonces hemos buscado y hemos encontrado una respuesta en el artículo de 2025 de Soto Ruiz y de Ramírez Gómez sobre el efecto rebote de G-Bonds.
12: Esto suena complicado, pero estos autores lo han explicado muy bien. Dicen que cuando una tecnología se vuelve más eficiente, en lugar de ahorrar energía, acabamos usándola tanto que el gasto total sube.
11: Claro, pensamos, como la tablet gasta poco, podemos tenerla encendida todo el día. Pero los datos ya han confirmado que el sector digital ya consume el 7% de la electricidad mundial, lo que eso es una cifra altísima.
12: Y hay un dato del artículo que os va a sorprender muchísimo. La huella de carbono de fabricar y usar nuestros aparatos y servidores ya es igual a la de todos los aviones del mundo juntos.
11: Así que mientras creemos que estamos salvando un bosque por no usar folios, realmente estamos alimentando una industria que calienta el planeta a una velocidad increíble.
12: Entonces, ¿cuál es la controversia? Por un lado, la tablet es una ventana al mundo, nos da acceso a la información y nos ahorra cargar con 10 kilos de libros.
11: Pero, ¿realmente esto merece la pena? ¿Vivir dependiendo de agotar el agua y la tierra de otros? No sé.
12: El artículo de G-Bonds nos advierte que este ritmo de producción es una amenaza directa al equilibrio ecológico. Estamos chocando contra los límites de la tierra por una falsa sensación de progreso.
11: Bueno, y ya para finalizar, queremos daros el dato definitivo. ¿Cuánto creéis que contamina fabricar una sola tablet? Pues atentos, fabricar una sola tablet emite a la atmósfera unos 150 kilos de CO2, además de gastar metales que no se llegan a recuperar nunca.
12: En cambio, producir un libro de texto emite apenas un kilo de CO2, es decir, necesitarías usar la misma tablet para sustituir a 150 libros solo para igualar el daño ambiental. Y todos sabemos que nadie lee 150 libros en una tablet antes de que ésta se rompa o se nos quede vieja.
11: Por eso nosotras nos posicionamos, menos pantallas y que sean más duraderas. Proponemos que el instituto, la universidad o donde estéis estudiando priorice el papel para el estudio de fondo y que las tablets sean herramientas de apoyo que duren al menos unos 6-7 años.
12: Cuidar el planeta es también saber cuándo apagar las pantallas. Muchas gracias por escucharnos.
11: Hasta el próximo podcast.
10: Hasta el próximo.
0: Qué majas.
10: Qué guay. Me han quitado el tema de la paradoja de Jevons, que la quería hablar yo en un programa.
0: Oye, qué interesante, ¿no?
10: Sí.
0: Esto de que cuando la tecnología es muy eficiente, la usamos tanto que al final es contraproducente, ¿no? Ajá. El gasto total aumenta.
10: Tal cual.
0: Increíble.
10: Sí, sí.
0: Muy interesante, chicas. También el tema de que la huella de carbono es mayor que la de todos los aviones juntos en cuanto a la fabricación de objetos digitales, ¿no? Me encanta esto de estamos chocando contra los límites del planeta por una falsa sensación de progreso. Justamente. Ahí estamos con la falsa sensación de progreso y en esto estamos con el decrecer.
10: Tal cual. Sí, sí. Y muy guay que viene sonando en todos, ¿no? Como el posicionarse. Como sí. Tan importante, ¿no? En esta época que vivimos ahora en la de, no, bueno, no sé, como que parece que está mal que posicionarse miedo, sí. De un lado o de una postura, pues... Hay que posicionarse, Peña.
0: Total.
10: Que es que, ¿sabes quién se posiciona? El capitalismo.
0: Eso es, exacto.
10: ¿Sabes quién se posiciona? Donald Trump.
0: Eso es. Sí, oye, y también quería rescatar de este podcast que nos han mandado que hablan por fin de este tema de que es vivir a costa de las minas de litio, cobalto, coltán que están a muchísimos kilómetros de aquí, ¿no? Y es como, no, pero si aquí todo el mundo tiene acceso a una sanidad, a una educación y estamos todos tan confortablemente, claro, ¿a costa de quiénes, no? Que es un poco el tema que hay infiltrado para mí en este impacto de la digitalización. Gracias por traer estos mensajes tan importantes, chicas.
10: Voy a introducir una mini pedradilla que es que me ha pasado este fin de semana y con una conversación de... Es que es justo lo que has dicho, como de una persona que contaba de un libro que se estaba leyendo de ciencia ficción que planteaba como un dilema porque se podía viajar al futuro... Bueno, viajar como en el espacio, en el tiempo. O sea, tú te puedes ir mañana a ahora mismo hacer así y estar en México... Pero a cambio muere una persona. Era como la temática así un poco que estaba ahí detrás del libro.
0: Wow.
10: Y como que me quedé así pensando y fue como, pero es que eso ya pasa.
0: Claro.
10: Pero no lo vemos, ¿no? Porque en el libro parece como que era muy directo, ¿no? Entonces generaba ese dilema. Pero, o sea, tú para que viajes tan rápido como en un ave, en un mismo coche o en un avión, están muriendo personas porque se está destruyendo como todo el hábitat de donde han salido esos recursos para que el avión se construya y todo ese petróleo para que eso funcione. Todas las comunidades que han sido desplazadas de sus territorios para que se puedan conseguir todos esos materiales. Pero claro, como está escondido en otros países que no los vemos y no ves a alguien ahí que se muere cuando tú decides hacer esas cosas. Y fue como, no es ciencia ficción.
0: No, es que no vemos la consecuencia de nuestros actos, ¿no? De este suplir nuestras necesidades, no vemos la consecuencia que conlleva.
10: Claro.
0: Y ahí está la cosa, Peña.
10: Entonces sí, fue un momento ahí de, uff, voy a sonar muy aguafiestas, pero...
0: Que sepas que esto ya pasa.
10: Sí.
0: Muy bien.
10: Nada, que me ha recordado eso.
0: Interesante. Bueno, pues tenemos dos más y el siguiente va sobre la urbanización y la pérdida de espacios y las participantes, las que lo llevan a cabo son Andrea Figuerola, Jael González, Sonia González y Tena Gallego. Creo que conocí a estas personitas, así que les Anda. Mando un saludito y un gran abrazo.
10: Qué guay.
13: Los niños de hoy saben usar una tablet antes que reconocer un árbol. Y eso debería preocuparnos. Hola a todos y todas y bienvenidos a este podcast. Somos Andrea, Jael, Sonia y Tena.
14: Hoy vamos a hablar de un tema muy presente en nuestro día a día, aunque muchas veces no lo tengamos en cuenta. Y es la urbanización y la pérdida de espacios naturales. Y seguro que más de una vez has escuchado eso de «antes todo esto eran campos». Y aunque parezca una frase típica, lo cierto es que refleja una realidad bastante preocupante.
15: Para empezar, vamos a aclarar qué significa urbanización. La urbanización es la transformación del territorio, es decir, en cómo los espacios naturales o rurales se convierten en zonas urbanas. En teoría, esto tiene ventajas, y claro, hay que reconocerlo. La urbanización puede mejorar la calidad de vida de muchas personas, porque vivir en una ciudad suele significar más oportunidades laborales, más servicios sanitarios, más transporte, más acceso a la educación, en definitiva, más comodidad. Sin embargo, aunque tiene ventajas, también es importante preguntarnos ¿a qué coste se está produciendo este crecimiento?
16: Porque mientras las ciudades crecen, ocurre algo que muchas veces pasa desapercibido. La naturaleza desaparece. Cada vez hay menos zonas verdes, menos campos y menos agricultura. Donde antes había árboles o terrenos naturales, ahora encontramos cemento y asfalto. Y ojo, porque no solo estamos hablando de una pérdida física, de menos árboles o menos campo. En realidad, estamos perdiendo ecosistemas completos. Y esto no es un detalle menor, porque cuando desaparece un ecosistema, desaparece también todo lo que lo forma. Plantas, insectos, aves, animales, todo un equilibrio que tardó años en construirse.
13: Pero quizá lo más preocupante no es solo lo ambiental. Lo más preocupante es cómo esto afecta a las personas y es en especial a los niños y niñas. Hoy en día, el entorno cotidiano de la infancia es cada vez más urbano. Los niños crecen rodeados de calles, coches, edificios y plantas. Y como es lógico, se identifican y reconocen mucho mejor los entornos urbanos que los naturales. Es decir, para muchos niños la ciudad es lo normal y la naturaleza es algo lejano, algo que solo se ve en excursiones o vacaciones. Y si eso lo pensamos bien, eso cambia por completo su manera de vivir, porque la expansión urbana impide que los niños tengan contacto directo con espacios naturales. Y esto provoca algo muy importante. Si desaparecen los espacios naturales, desaparecen también las experiencias que se pueden desarrollar en ellas. Antes, jugar en la naturaleza era algo común. Los niños podían correr en el campo, ensuciarse, explorar, observar animales, tocar la tierra, trepar árboles. Y aunque suene simple, esas experiencias son esenciales para su desarrollo.
15: Pero hoy en día, en muchos casos, estas vivencias han sido reemplazadas por experiencias digitales o artificiales. Y claro, no es lo mismo jugar en una pantalla que vivir en el mundo real.
14: Ahora bien, la urbanización no solo afecta al medio ambiente, también afecta a la forma en que las personas viven y piensan. Puede parecer exagerado, pero no lo es. Cuando un niño crece sin naturaleza, su relación con el medio ambiente cambia. La naturaleza deja de ser algo cercano y se convierte en algo ajeno. Y aquí aparece una idea muy importante. Si no se conoce la naturaleza, no se puede cuidar. Es decir, si las nuevas generaciones no conviven con espacios naturales, difícilmente van a desarrollar una conciencia ambiental, porque nadie protege lo que no valora, y nadie valora lo que no conoce. Por eso, la urbanización no solo destruye espacios naturales, también cambia la forma en que las personas perciben y se relacionan con la naturaleza. Y al final, el problema no es solo ecológico, también es cultural, educativo y emocional.
16: Y ojo, porque esto no significa que urbanizar sea siempre malo. La urbanización también tiene aspectos positivos. Como ya hemos dicho, puede traer desarrollo, oportunidades, empleo y acceso a servicios básicos. Muchas personas se mudan a las ciudades buscando una vida mejor, y en muchos casos la encuentran. El problema aparece cuando este crecimiento se hace sin control, sin planificación y sin respetar el entorno natural, porque al final todo se resume en una cadena bastante clara. Urbanización como causa es igual a pérdida de espacios naturales, que es igual a desconexión humana como efecto. Y esa desconexión no es cualquier cosa. Es una desconexión que afecta a la infancia, a la educación y a la manera en que entendemos el planeta.
13: Para terminar, queremos dejar una reflexión. La naturaleza no es un lujo, no es un adorno bonito, es una necesidad.
14: Los espacios naturales son esenciales para la salud, para el clima, para la biodiversidad, pero también para el bienestar emocional de las personas, especialmente de los niños.
16: Porque una ciudad puede ser moderna, grande y desarrollada, pero si es una ciudad sin naturaleza, es una ciudad que pierde vida. ¿Queremos ciudades más grandes o queremos ciudades más humanas?
15: Muchas gracias por escuchar este podcast. Esperamos que este tema te haya hecho reflexionar y que la próxima vez que veas un árbol, un parque o un espacio natural, lo mires de otra forma, porque quizás, sin darnos cuenta, es lo que más estamos perdiendo.
10: Ahí queda eso.
0: ¡Olé!
10: Díselo.
0: Bueno, pues me gusta que hayan elegido como centrarlo en la infancia, ¿no? Que estas muchachas han enfocado como toda esta crisis ecosocial en esa desconexión de la naturaleza que ya se da desde la infancia, ¿no? Desde uh-huh. la educación, desde cómo educamos, cómo miramos. Me ha gustado algún comentario sobre cómo la urbanización no solo es un tema, de que desaparece la naturaleza, sino que es un tema también cultural, social, ¿no?
10: Total.
0: Incluso han dicho algo como emocional, qué majas. y que esto de lo que no se conoce no se puede cuidar, pues claro está.
10: 100% de acuerdo. Total.
0: Y bueno, yo personalmente también añadiría algo sobre esto de la pérdida de lo rural, ¿no? Como que hay veces como que la mirada está tan puesta en urbanizar en las ciudades, ¿no? Este concepto que me ha gustado mucho, de que urbanizar al final es como quitar campo, ¿no? Así dicho mal y pronto. Y bueno, ¿y qué pasa también cuando las ciudades se van urbanizando cada vez más? Pues que al final también está habiendo, o en su día también hubo, como sabemos, un éxodo rural, una despoblación de ciertas zonas que también pierden como todo ese cuidado ecosistémico, ¿no? Nos vamos las personas, se pierde el paisaje y bueno, y lo que ya sabemos, que se aprovecha para denominarlo como territorio despoblado y por tanto pues ponerte ahí
10: a biogás,
0: algún que otro pequeño y modesto macroproyecto que bueno, pues que acabe con tu agua, con tu suelo, con tu sol o con tus recursos, ¿no? Para llevarlo a las grandes ciudades. Entonces, bueno, pues gracias por traer este tema.
10: Sí, qué guay. Y nos queda uno más.
0: Sí, el último que nos queda habla sobre el agua embotellada y lo llevan a cabo Azul Vitolo, Yerzol Usán y Celia García.
17: Hola, hola, somos las profesoras Unidas por la Naturaleza y hoy en nuestro nuevo podcast vamos a hablar de algo que usamos literalmente todos los días, el agua.
18: Sí, porque aunque no lo pensemos mucho, siempre está la típica duda de ¿es mejor beber agua embotellada o agua del grifo?
19: Y ojo, porque no es solo una cuestión de gustos, también tiene que ver con el dinero, la salud y hasta el medio ambiente.
17: Para empezar, algo básico. El agua es esencial para la vida. O sea, sin agua no podríamos vivir. La usamos para beber, cocinar, ducharnos, en resumen, para todo.
18: Vale, pero vamos al tema. El agua del grifo, por ejemplo, aquí en España, viene de ríos, de embalses, acuíferos, incluso del mar, pero no llega tal cual. Pasa por un montón de procesos para que sea potable, como la filtración o la desinfección.
19: Y después de eso se distribuye por las tuberías hasta nuestras casas, o sea que realmente está bastante controlada.
17: Luego tenemos el agua embotellada. Aquí hay varios tipos: mineral natural, de manantial o potable preparada.
18: Las dos primeras vienen de fuentes subterráneas y tienen minerales naturales, mientras que la potable preparada puede venir de cualquier sitio, pero se trata para que sea segura.
19: Y algo muy importante, en el agua mineral no se puede hacer tratamientos que cambien sus propiedades. Básicamente llega casi igual que en su origen.
17: Vale, vale, vamos a comparar un poco. En precio, el agua del grifo gana de sobra, es súper barata, mientras que la embotellada puede salir bastante cara si la compramos siempre.
18: En cuanto al sabor, bueno, depende. El agua del grifo puede saber un poco a cloro o a minerales según la zona, mientras que la embotellada suele tener un sabor más constante.
19: Pero en cuanto a la comodidad, la embotellada mola más, para llevársela a todos sitios, tipo al gimnasio o de viaje.
17: Ahora, hablando de salud, el agua del grifo tiene bastantes ventajas. Es barata, está muy controlada y siempre está disponible.
18: Aunque también tiene algunos peros, como el sabor o que en edificios antiguos las tuberías pueden afectar a la calidad.
19: Y el agua embotellada, pues sí, sabe bien y es práctica, pero también tiene cosas malas. Es cara, genera residuos y depende, puede contener microplásticos, sobre todo si las botellas se exponen al calor.
17: Y aquí entra un tema súper importante, el medio ambiente.
18: El agua embotellada genera muchísimo plástico, pero muchísimo, y muchas veces ni siquiera se recicla. Eso acaba contaminando el planeta entero.
19: Además, se puede producir y transportar en botellas que generan emisiones de CO2. De hecho, su huella de carbono es mucho mayor que la del agua del grifo.
17: Entonces, si lo pensamos mucho, el agua del grifo es mucho más sostenible.
18: Y también más económica. O sea, estás pagando mucho más por algo que tienes en casa casi gratis.
19: Eso sí, la embotellada tiene sentido en momentos concretos, como cuando no hay acceso a agua potable o necesitas algo práctico.
17: En conclusión, creemos que para el día a día el agua del grifo es la mejor opción, siempre que sea segura.
18: Es más barata, está controlada y contamina mucho menos.
19: Y aunque el agua embotellada puede ser útil en algunas situaciones, no debería ser lo habitual.
17: Al final, pequeños cambios como este pueden marcar una gran diferencia.
18: Para nuestro bolsillo.
19: Y para el planeta.
18: Gracias
19: por escucharnos.
10: Qué guay la musiquilla de fondo.
0: Sí, sí. Y las conclusiones.
10: Total. Sí, sí. Me salía también como animaros a a si os apetece, que igual os interesaba este tema, pues como investigar más también sobre de dónde se saca el agua embotellada, que también tiene unos impactos ambientales fuertes, como los lugares de extracción. Como, pues eso, que al final en muchos sitios es una empresa que llega, se apropia de un manantial y empieza a sacar agua ahí a todo lo que da. Mm-hmm. Y pues a veces ha ocurrido dejar sin agua a pueblos de alrededor, o bueno,
0: o desplazamiento, ¿no? También sí, de llevarlas de un lado para otro.
10: Sí, ahí es, bueno, esto es para otra pedrada, pero bueno, hay una marca, es que creo que es Monsoy, creo que es una marca de bebidas vegetales también, que tienen como mucha polémica en Cataluña, en la zona que las elaboran, porque además como en sus botellas ponen como elaborada con agua del Pirineo catalán o algo así, o de la montaña, y en realidad como que allí la gente está súper enfadada por el expolio de agua,
0: claro,
10: para la producción de eso. Entonces, bueno, que también tiene esa parte que además de todas las que habéis dicho, que totalmente, ¿no? Y no sé, creo que con esto nos falta como mucha investigación también de con los microplásticos, de cuánto nos estamos tragando o no a través de esas botellas de agua.
0: Gran tema, microplásticos.
10: Uh-huh.
0: Bueno, y con esto la verdad que vamos a cerrar ya. Uh-huh. Ha estado genial escucharos. Bueno, tanto así que hemos decidido hasta no poner una de nuestras canciones de recomendación, que ya sabéis que en el tema musical

0: Total.
1: Entonces, muchas gracias por esta propuesta.
0: Gracias, Javi, y por haberte escuchado los no sé cuántos programas de podcast que te llegarían y hacernos llegar estas maravillas. Bueno, pues allá vamos. Ahora te toca a ti.
2: Y ahora te toca a ti.
1: Pues allá vamos con la sección más esperada del programa.
0: La sección en la que tú también participas.
1: Y si lo haces bien, tiene premio.
0: O puntos.
1: Y si no, pues... colleja.
0: Durísimas declaraciones. Bueno, traemos una nueva definición. Ya sabéis que tenéis que intentar acertar sin buscar en nuestra amiga la Chati, que la llamo yo la ChatGPT.
1: Que además la de esta semana es de nota.
0: Ah, esta es de nota. Está igual si alguien la acierta.
1: Premio directo.
0: Premio directo.
1: Venga.
0: Venga. Vale. Si la aciertas, ya sabes que te llevas el libro de las plantas y árboles y arbustos del Pirineo Aragonés. Uh-huh. Entonces, en este caso, si aciertas, pues eso, que directamente, que nada de sumar puntos, amiga.
1: Buah, buah, buah. Yo solo por eso ya lo intentaba.
0: Ay, sí, y hacerlo pronto.
1: Eso, que si no...
0: No llega.
1: Oh.
0: Pues nuestra definición dice así. Paradigma que reconoce las diferencias neurológicas como variaciones naturales de la diversidad humana y no como déficits o enfermedades a corregir.
1: ¡Hala!
0: ¡Telita!
1: Ah, ahí tienes.
0: Sabemos que es muy difícil esta, pero bueno, pues intentadlo, no sé. A ver qué surge. Si os acercáis mucho, suma puntos. Y con esto, Silene, nos tenemos que ir despidiendo.
1: Pues sí, nos vamos ya, hasta dentro de 2 semanas.
0: Esto se acaba.
1: Qué penita.
0: Sí, además se va acabando la temporada, Peña.
1: Ya, eso es algo que...
0: Que tenemos que hablar.
1: Tenemos que hablar porque, vamos, el verano ya llegó.
0: Quizá haya un Summer Edition, o quizá no, quién sabe.
1: No, y yo me sé de una Aquilea que está aquí esperando al verano.
0: Vamos.
1: Como agua de mayo, que otra cosa no tenemos ahora mismo, ¿eh?
0: Ya te digo, de mayo, de mayo.
1: Cada día. Venga, pues nos despedimos con una cancioncita que tengo en bucle desde hace una semana, más o menos.
0: Sí.
1: Que es de... ¿no? ¿Cómo lo pronuncias tú?
0: Yo diría Milo J.
1: Vale.
0: Pero no sin antes deciros a dónde podéis escribir nuestras respuestas.
1: Ay, es verdad. Pues a internet.
0: sí, que podéis escribirnos, si sabéis la respuesta, a se_vienen_cosicas en Instagram.
1: Se vienen cosicas...
0: arroba sindominio.net a radio_espiritrompa en Telegram.
1: Se vienen cosicas en Mastodon.
0: Y si no, también en Podcast con K. Colgamos ahí nuestros programas y vamos leyendo los comentarios.
1: Eso es. Ahora sí, pues vamos con una canción de Milo J, que os recomiendo ver también el videoclip, porque a mí creo que es lo que más me impactó, pero ni así la canción se me ha quedado en bucle en la cabeza, que también me flipa como que es una persona que lo ha petado, que ha hecho ahí sus temazos. Bueno, viene de Argentina, es de Argentina.
0: Igual se dice Milo J, con todo.
1: Puede ser. Es argentino y tiene 19 años.
0: Lo petó en 2023.
1: O sea, 16.
0: O sea, con 16 años y un temazo.
1: Es como el zorro negro de Argentina.
0: ¡Es verdad!
1: Algún día tenemos que... No hemos puesto nunca un temazo de zorro negro. Habrá que poner. Que además últimamente está ahí, influencer máximo.
0: Bueno, y ya que estáis, escucharos también Rara Vez de Milo J.
1: Vale, pero hoy bajo de la piel. ¡Hala! Hasta dentro de 2 semanas.
0: Hasta
1: aquí
0: dentro de 2 semanas, Silene. Sí,

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1: 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Eso está hecho enteramente de drogas.
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